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0: Simo.
1: Sí.
0: Simo, ya está grabando.
1: Ah, sí, vale. Pues ¿te acuerdas cuando yo nací?
0: ¿Cuánta gente habrá viendo esto?
1: Pues no lo sé, pero de verdad que, mira, cada uno, cada persona, para nosotros es importante. Pero si los contamos, ¿cuántos habrán?
0: No, no, pero espera, si son importantes vamos a contarlos de uno en uno. Así que, uno.
1: Que no pare ninguno.
0: Dos.
1: Nos movemos los dos.
0: Tres.
1: Lo mismo pero al revés.
0: Cuatro.
1: Me voy a la parra un rato.
0: Cinco.
1: Bailo y brinco.
0: Seis.
1: No me veis.
0: Siete.
1: Que nadie se siente.
0: Ocho.
1: Me voy de vareta.
0: Nueve.
1: Esto se mueve.
0: Diez.
1: Muévete otra vez.
0: ¡Adelante!
1: ¡Ujá!
0: Toma ya. Simo Bayo y Paco Pérez. 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

0: Son las 6:06 a.m.
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1: Son las 10 de la mañana.
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0: Muy buenos días.
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0: Bienvenidos al matinal de Radio Foramontanos Cantabria.
1: 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Antes de asesinar hasta...
0: Nos embarcamos un día más en esta aventura matinal a través de las ondas.
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7: Noticias de Radio Foramontanos Cantabria de este jueves 17 de septiembre del 2026. El Ministerio de Transportes, a través de Adif y el Gobierno de Cantabria, han suscrito este miércoles el convenio de la terminal intermodal El Llano de la Pasiega, en Piélagos, por el que ambas administraciones financiarán al 50% y en un plazo de 3 años los casi 62 millones que costará esta infraestructura, cuyas obras está previsto que comiencen a finales de 2028 y que terminen en 2030, año en el que estará listo también todo este centro logístico. La candidata del Partido Regionalista de Cantabria a la presidencia de Cantabria, Paula Fernández Viaña, ha denunciado este miércoles la inacción del gobierno de María José Sáez de Buruaga ante la situación de las viviendas de uso turístico en la comunidad autónoma, después de que Cantabria haya sumado 229 nuevos alojamientos de este tipo desde finales de 2025 hasta alcanzar los 6.666, un 3,6% más. Un total de 2.762 viviendas de uso turístico en Cantabria, de las analizadas hasta ahora, no cumplen con el reglamento del decreto aprobado hace un año en la comunidad autónoma y, por lo tanto, dejarán de poder ejercer como alojamientos turísticos. Cantabria perdió poder adquisitivo en 2025 al crecer sus salarios por debajo del IPC, concretamente un 1,7% menos, según reflejan los datos de Monitor Anual Adeco sobre salarios elaborado por The Adeco Group Institute a partir de datos de la encuesta trimestral de coste laboral del Instituto Nacional de Estadística. La consejera de Desarrollo Rural, Ganadería y Pesca, María Jesús Usinos, ha trasladado este miércoles al ministro del ramo, Luis Planas, la necesidad de que el Gobierno de España articule de manera urgente ayudas económicas directas para paliar las pérdidas ocasionadas por la sequía agraria que afecta a Cantabria. La Universidad de Cantabria mantiene su presencia en 5 áreas de conocimiento de la nueva edición del Ranking of the Shanghai, una de las clasificaciones internacionales de referencia para evaluar el rendimiento investigador de las universidades por ámbitos de conocimiento. El Partido Regionalista de Cantabria ha valorado la firma del convenio para la construcción de la terminal intermodal de La Pasiega como un paso necesario y ha exigido un cumplimiento estricto de los plazos comprometidos para que el centro logístico pueda estar operativo en 2030. El puerto de Santander ha culminado con éxito la instalación y puesta en servicio del nuevo sistema de control automatizado de entradas y salidas para los pasajeros de fuera de la Unión Europea, que reemplaza el sellado manual de pasaportes e incluye datos biográficos, fecha y lugar de cruce y datos biométricos. En las noticias de la capital de Cantabria, Noticias de Santander, el secretario general del Partido Regionalista de Cantabria en Santander y portavoz del Grupo Municipal en el Ayuntamiento de Santander, Felipe Piña, ha atribuido de forma directa el caos actual en la limpieza y recogida de basuras de la ciudad a la gestión que el equipo de gobierno de Gemma Igual realizó del contrato de emergencia que se prolongó entre noviembre del 2021 y junio del 2026. El Ayuntamiento de Santander ha iniciado este miércoles 16 de septiembre los trabajos para la instalación de nuevas rejillas transversales de drenaje en la calzada del entorno de la Plaza del Consistorio, concretamente en la calle Jesús de Monasterio. Esta actuación completa las obras ejecutadas en los últimos meses para prevenir inundaciones en esta zona de la ciudad. Izquierda Unida ha impugnado el acuerdo de la Junta Local en el Ayuntamiento con el que, en su opinión, el Partido Popular intenta dar cobertura a posteriori al cierre del tráfico bajo el arco de Faro Santander, inaugurado la semana pasada. Nos vamos a Torrelavega. Noticias de la capital del Besaya. Espacio Difusión de Torrelavega, Club Obsesionados y La Vaca Gigante han homenajeado este miércoles a 4 surfistas de la comarca del Besaya por convertir a Cantabria en un referente del sur.

de San Cipriano, con actividades que se prolongarán hasta el próximo día 26 de septiembre, entre ellas la tradicional procesión y un mercado agroalimentario. La Consejería de Medio Ambiente licitará próximamente 3 proyectos en el municipio de Miera para mejorar sus infraestructuras hidráulicas con una inversión de 470.000 euros. La Guardia Civil, a través de su cibercomandancia, ha esclarecido el hurto de un paquete que se recogió en una oficina de correos de Castro Urdiales tras realizar las gestiones necesarias para la entrega. En los deportes hablamos de fútbol, hablamos del Racing. José Alberto tenía un plan. La alineación de José Alberto resultó sorprendente, con un Racing defensivo en espera de una oportunidad que no llegaría. Pero sí había un partido en el que arriesgarse, era este.

En cuanto a la predicción del tiempo, cielo nuboso o cubierto y nubes, nubosidad baja matinal y vespertina, acompañada de probables brumas y nieblas en zonas elevadas del interior. Precipitación débil y dispersa que no se descarta moderada, a más frecuente en la primera parte del día. Temperaturas con pocos cambios significativos, el viento flojo variable en el interior y en el litoral viento flojo del oeste y noroeste que será más intenso por la tarde. Los termómetros llegarán a alcanzar temperaturas máximas de 21 grados en Cabezón de la Sal, Castro Urdiales, Potes y Torrelavega, 18 grados de máxima en Reynosa. Y en Santander, 20 grados, igual que en San Vicente de la Barquera. En cuanto a las temperaturas mínimas, 13 grados en Cabezón de la Sal, 14 en Castro Urdiales y San Vicente de la Barquera, en Potes, 11 grados de mínima, 6 en Reynosa, 15 grados de mínima en Santander y 14 en Torrelavega.

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5: Buenos días a todos los que estáis por aquí. Nuestra amiga Eva de la Montaña dice: hola, soy Eva, hoy desde el AVE a Málaga, arrancando ahora a las 10 y 12 minutos. Y me decía, estamos en Madrid, pero cuando lo leáis igual ya estamos en Córdoba. Pues estéis donde estéis, buenos días y buen viaje.
6: Las pandereteras.
5: Y me voy hasta Ibio. Buenos días, Héctor, buenos días, Paco.
6: Van a sacarle a la pandereta a los manos de hierro del sitio.
5: Nando de la Montaña, buenos días, Ana Colsa.

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0: Buenos días a Robert.
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0: A Santos de Ruente, afinadoreña, Pepa de Lloredo, Jorge de Ibio, ahora te busco la canción.
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0: Y te la pongo. 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
3: Buenos días, Eva de Herrera de Ibio. Auparracín contigo en las buenas y en las malas, a seguir y a luchar.
4: Yo de nuevo

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1: Mirad qué frase más bonita me envía Pepa de Lloredo. La mala noticia es que el tiempo vuela. La buena noticia es que tú eres el piloto.

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7: ¡Qué malos son! Los rubios y los marenos son malinos todos los hombres. Malísimo, malísimo. Lo que quieres es que te coma el tigre.
8: Muy buenos días de jueves, ya queda menos para el fin de semana. ¡Tororo! Adela Fernández de Los Corrales de Buelna. Buen jueves para esta gran familia de Radio Foramontanos. Un saludito de todas las brujillas. Hoy jueves.
7: Que me coma el tigre, mi carne sabrosa. Y tú lo que quieres que me coma el tigre, que me coma el tigre.
8: Suena Lola Flores, que me coma el tigre.
7: Me

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0: Qué bonito es celebrar. Y mucho más bonito es cuando celebras el amor. Buenos días, ¿puedes poner la canción Contigo sí para Alicia en Ibio?
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0: De parte de Jorge, porque hoy cumplimos 15 años juntos.
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0: Y quiero decirla que la quiero mucho.

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8: José Manuel Herrera de Ibio. Buenos días, Mariaje. Hoy te estoy escuchando. A ver si me puedes poner enseguida algo bonito para la señora y para Eva. A ellas los pecos las encanta.
9: Si has hablado con ella.
8: Así que
9: muy mal. Háblame de ti. Háblame de ti.
8: Para Toñi de Herrera de Ibio y para Eva. Háblame de ti.

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8: Pues sí, de la mano de la Granja El Peque de Udías. Repasito a lo que ha pasado esta semana en el Mercado Nacional de Ganados de Torrelavega. Una feria que ha cogido ritmo después de un verano flojito.
9: No era blanca ni era negra, ni de capa colorada.
8: 1.608 reses. De vacuno mayor, 45. De vacuno mediano, 981. De recría, 579 ejemplares. Y de ganado equino, 3. Con este buen ritmo, los precios de la semana pasada se consolidan.

unas ventas ágiles. Aunque en los tipos de recría frisó no pintó, la cita estuvo marcada por la escasa oferta y las ventas rápidas. Pocos cambios en cuanto al ganado de abasto o ganado de carne. Una oferta más reducida, ventas más lentas con mucho esfuerzo. Y a diferencia de la semana pasada, esta semana el vacuno de leche vivió una buena feria. Mayor presencia de compradores. Y 36 vacas de leche de muy buena calidad en general. Ventas casi al completo con una ligera subida en las cotizaciones. Los tres caballos que hubo se vendieron rápidamente. En cuanto a los precios, las vacas de primer parto se movieron entre los 1.350 de precio mínimo y los 2.700 de precio máximo. De segundo y de tercer parto se movieron entre los 1.250 y los 2.800 euros. En cuanto al ganado de abasto, en añojos el kilo en vivo se movió entre los 3,70 y los 5,50 euros. Los toros el kilo en vivo entre los 3,95 euros y los 5,25. Y las vacas el kilo la canal se movieron entre los 3,30 euros y los 6,35 de precio máximo. No, no era blanca ni era negra, ni de capa colorada, la puse como mi suegra. En los terneros, los precios de los frisones entre una a tres semanas se movieron entre los 130 y los 200 euros. De cruzados, de una a tres semanas, 330 euros, 520. Frisones de tres meses, entre los 160 euros y los 260. Cruzados de tres meses, entre los 460 y los 860 euros. Y de seis meses, los frisones, 250 de mínimo, 410 de máximo. Y los terneros cruzados de seis meses, entre los 1.210 euros de mínimo y los 1.420 de máximo. En cuanto a las terneras, las cruzadas de una a tres semanas se movieron entre los 330 euros de mínimo y los 530 de máximo. Las terneras cruzadas de tres meses, entre los 480 y los 620. Y de seis meses, las cruzadas entre los 730 euros de precio mínimo y los 1.180 euros de precio máximo. La semana que viene volveremos a asomarnos al Mercado Nacional de Ganados de Torrelavega. A ver si seguimos con este ritmo de las últimas semanas. 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Para no perdernos nada de lo que pase allí.

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6: Me enamoré de unos ojos negro como la.
7: Esto me encanta.
6: Explosión de miradas de una
7: María, que nos podrías poner bailando en pijama para que la guapa y la simpática
6: que la tía
7: sigan de fiesta marujeando para que no decaiga el ritmo. Yo quiero ir a marujear con vosotras.
6: Hasta matar de envidia.
7: Bailando en pijama del arrebato para la guapa y la simpática. Y para nuestros amigos de Triana, que hoy están con un poquito menos de calor, pero escuchando Radio Foramontanos.

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0: ¿Me vais a permitir que me vaya un ratito de viaje? Os invito a que viajemos juntos hasta Vega de Liébana. Y es que vamos a hablar con el alcalde de Vega de Liébana, con el señor Gregorio Alonso Bedoya, del evento de este fin de semana, de esa 15ª Feria de la Miel de Vega de Liébana. Buenos días, Gregorio Alonso Bedoya, alcalde de Vega de Liébana.
1: Buenos días. Con Goyo es suficiente.
0: Pues encantada de tenerle por aquí, Goyo. 15ª Feria de la Miel y otros productos alimentarios en Vega de Liébana. Una jornada maravillosa la que vamos a vivir este fin de semana.
1: Sí, ya es la edición número 15. ¿Quién lo iba a decir? Que, bueno, pues que lo que parecía que era un experimento, que nos encontremos aquí ya repitiendo esta feria ya 15 años. Es increíble.
0: Una cita que va a reunir a productores, que vamos a poder disfrutar de esa exposición y esa venta de productos. Y sobre todo de todo lo que tiene que ver con la miel, ¿no? En los en Cantabria y en la zona de Liébana, en Vega de Liébana, la miel tiene ese sabor especial que tiene que tener.
1: Sí, Liébana, como zona apícola, pues es de lo más importante de Cantabria, y de hecho, pues existe una denominación de origen de miel de Liébana. Y yo veo que a lo largo de los años este evento, lo que sí que se produce sobre todo en los apicultores, es una mejora del manejo y de la calidad de la miel. Lo que creo que tenemos que agradecer a la feria es eso, es cómo han puesto en común las maneras de elaborar, las maneras de tratar a las abejas, y compartir un poquitín la solución de los problemas, que problemas también existen en la apicultura. Un año como este de mucha sequía, pues el tema de la velutina, el tema de la barroa, el tema de los osos que están acosando permanentemente los colmenares, pues bueno, reconociendo los problemas, poniéndolos en común, pues es verdad que solución definitiva para todo no hay, pero sí que se mejoran los usos. Y luego hay otra cuestión también es importante. Siempre viene pues algún director, algún consejero que se le trasladan los problemas en primera persona, sin intermediarios. Eso también viene bien a la hora de que se nos ocurran soluciones.
0: Qué maravilla, el trabajo en equipo que funciona y prueba de ello es esta 15ª Feria de la Miel en Vega de Liébana. Desde las 11 de la mañana vamos a poder disfrutar de esa feria. Será en la pista de Vega de Liébana.
1: Sí.
0: Y con un montón de actividades además para todas las edades.
1: Sí, tiene que ser así. Lo importante para el apicultor es vender su producto, para el apicultor también es muy importante la jornada técnica que tenemos a Manolo Barquín, que es, pues aparte de un gran apicultor, es una persona que comunica muy bien, y yo cuando organizamos las ponencias me gusta que acuda gente. Uh-huh. Y a Manolo, que le he tenido ya algún año más, pues es garantía de que la gente sale satisfecha. Que sobre todo cuando se organiza algo, el objetivo es que sirva para algo y que la gente vaya contenta. Eso es así.
0: Las ponencias de este año se fundamentan bajo el título Nuevas decisiones en la apicultura ante el cambio climático. Hablabas, alcalde, antes de la sequía que estamos viviendo. Manolo Barquín va a hablar de eso también.
1: Sí. Desde luego, en Liébana llevamos unos años con veranos con un calor extremo, y esto pues quieras que no, afecta, pues nos ha afectado, afecta al sector ganadero y afecta al turista y afecta también a los apicultores. Y es verdad que nos encontramos ante un territorio que en estas olas de calor, pues hombre, pues está bastante expuesto. Somos una parte de Cantabria, no es tan verde como la Cantabria de costa. Uh-huh. Tenemos, para bien o para mal, un microclima mediterráneo y entonces la sequía yo creo que nos afecta más.
0: Cuando uno hace el repaso por los termómetros en Cantabria, la zona de Líbana siempre está teniendo durante este verano las temperaturas más altas y eso sí. Las abejas también lo notan.
1: Sí, por lo visto también, pues afecta directamente a la flora y afecta directamente pues a lo que ellas recolectan para elaborar la miel. Entonces, bueno, como bien dice la ponencia, son los retos ante este cambio, bueno, pues que el apicultor tendrá que ir adaptándose a estos cambios. Y bueno, pues yo creo que Manolo es un personaje con gran conocimiento, experiencia y que además es una persona que se mueve pues por todo el ámbito de la geografía nacional y nos puede hablar de experiencias en apicultores en el sur de España, que bueno, pues quieras que no, pues los veranos son más cálidos todavía que aquí.
0: Ya tienen esa experiencia y nos la van a transmitir a través de las palabras de Manolo Barquín.
1: Sí.
0: A las 12 de la mañana tenemos ese momento dulce, ¿no? Ese concurso de postres elaborados con miel. Y es que, ¿qué de cosas se pueden hacer con miel?
1: Pues sí, es verdad que, bueno, pues también yo veo cómo el certamen de los postres o de elaboraciones con miel, cómo ha ido evolucionando. Los primeros años, pues bueno, pues casi que nos tomábamos la miel a secas, pero cada vez... elaboran más, bueno, cada vez tenemos un jurado, cada vez que pues más preparado y la gente que viene cada año presentando un postre, una elaboración, cada vez más cuidado, con una presentación mucho más elaborada. Y oye, pues agradecerlo, que participen. Y mira, teníamos una iniciativa, a ver si sale adelante, queríamos recopilar pues de alguna manera un libro con las recetas de todos estos años.
0: Ah, qué
1: buena idea.
0: Que
1: también digo, tiene su dificultad, hay gente también que tiene su elaboración secreta, pues no siempre es tan fácil, pero estamos en ello, estamos tratando de poder hacer una pequeña publicación con los postres de todos estos años.
0: Bueno, que nos den la receta, aunque se guarden el secreto.
1: Ya
0: ese
1: sabes,
0: secreto maestro.
1: Si
0: sí, ¿no? Que la fórmula claro. No la tiene nadie, la exacta
1: claro,
0: no la tiene
1: claro,
0: nadie.
1: Claro.
0: Los pequeños protagonistas, porque de 12:30 a 2:30 y de 4 de la tarde a 7 va a haber hinchables gratuitos para ellos, pero también a las 11:10 y a las 3:10 vamos a vivir ese taller de modelado con cera de abeja para los peques. ¡Qué bonito!
1: Sí, esto es al fin y al cabo lo que se trata es de pues unas actividades para que todos los miembros de una familia siempre pues la gente que nos viene a visitar no viene en exclusiva, aprovecha para que sea una jornada de visita a la comarca y vienen pues pequeños y grandes, por lo tanto pues si el grande va a la ponencia y los pequeños están entretenidos, pues es que tiene que ser así.
0: Pues sí.
1: Es así, sí.
0: Una feria para toda la familia.
1: Sí.
0: A las 2:30 tenemos esa comida popular. Los tickets, como venimos anunciando, se podrán adquirir al precio de 5 € por persona el mismo día de la feria, este sábado, sí. 19 de septiembre. Como decíamos antes, en la pista polideportiva de La Vega, en Vega de Líbana, se podrán adquirir en la propia feria
1: sí.
0: Una comida para todo el mundo.
1: Sí. Es verdad que, bueno, pues hay dos restaurantes en el pueblo que también tienen, oye, pues no todos tienen ganas de comer paella. El que quiera comer un cocido no tiene ningún problema en ir al mesón que o donde Katy, que le hacen estupendamente. Y lo que se trata es de gente que venga a la comarca, si es a Vega de Líbana muchísimo mejor, y bueno, pues que sea una jornada festiva y que se queden con ganas de volver el año que viene.
0: Pues no hay jornada festiva que no tenga música, y la 15ª Feria de la Miel y otros productos alimentarios de Vega de Líbana tiene música, mucha y muy buena. A la 1:00 p.m, los Huellos, el grupo Huellos. Y por la tarde, música y bailes regionales a cargo de Líbana Tradicional. A las 5:30 tendremos a las pandereteras de Ruente. Y de 7 a 11 de la noche, ese fin de fiesta con el grupo Amigos del Swing. Mucha música y como en todo lo que pasa en esta Feria de la Miel de Vega de Líbana, para todos los públicos, para todos los gustos.
1: Eso es, aquí a ver si salen contentos todos. Hay gente que es más noctámbula, que le va más lo de la tarde-noche, y es verdad también, bueno, pues hemos tenido este fin de semana pues la fiesta de la Cruz, la juventud, bueno, está un poco cansada, ¿eh? Ya se están incorporando los estudiantes, se nos van, y bueno, estos son ya los últimos coletazos, pues nada, pues que aprovechen, que ya se nos está acabando.
0: Lo ideal, alcalde, sería que los visitantes conozcan la miel dentro de la Feria de la Miel de esta 15ª edición, y que luego conozcan la comarca a través de esa miel. Intentar averiguar de dónde viene esa miel, ¿no? Sería lo ideal.
1: Eso es. Estamos ante un producto escaso y de una extraordinaria calidad. Además, con apicultores bastante pequeños, con lo que una producción artesana, cuidada, y lo que se quiere es poner en valor el producto. Fundamentalmente también los que están adheridos a la denominación de origen, pero también es verdad que hay gente, hay apicultores más pequeños que no están adheridos, pero no digo yo que la calidad sea peor que la que los 5 que están en la denominación. Es un producto de altísima calidad y
0: qué
1: que
0: bueno.
1: El público tiene que valorar. Que esto no es miel, lo siento, no es miel de China, esto es una miel excelente, que escasa, y por lo tanto que creo que el objetivo es acopiar para todo el año, y sí. Bueno, pues que el producto al darlo a conocer, y tenemos dificultades para abastecer a la demanda. Por lo tanto, lo que sí que le digo a la gente es que aproveche, que quizás dentro de 3 meses pues escasee el producto.
0: No quede ya miel con esta calidad y con estas propiedades como la miel de la Vega de Líbana, claro que sí. Bueno, pues alcalde, para finalizar, yo creo que quién mejor que el alcalde de Vega de Líbana, Gregorio Alonso, para que invite a todos nuestros oyentes, a todos nuestros seguidores, a que vayan este sábado 19 a esta 15ª Feria de la Miel y otros productos alimentarios de Vega de Líbana.
1: Pues a todos tus oyentes y a ti también, que estáis invitados a daros una vuelta por Vega. Bueno, si compráis miel, mucho mejor, y si no, pues simplemente con que nos vengáis a ver y paséis un día festivo aquí, también nos vale.
0: Muchísimas gracias, Gregorio Alonso, alcalde de Vega de Líbana. Muchas gracias por acercarnos a este producto tan misterioso y a la vez tan nuestro, y por invitarnos a esta maravillosa feria. Nos encontramos en Vega de Líbana este sábado.
1: Aquí nos vemos.
0: Pues nosotros seguimos.
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0: Son las 12 del mediodía.
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11: Un montón de peticiones que tengo por aquí. Buenos días, una canción para el tigre de Elgueras en el día de su cumpleaños. Pues Jesús, por la boca vive el pez. Feliz cumpleaños para el tigre de Elgueras.

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0: momento de abrir nuestro teléfono. Se puede respirar. El premio de hoy, ya sabéis, es el maravilloso lote de embutidos Meli en Barcenaciones. No sabría qué elegir. 942-70-21-19. Rápidamente vamos a hacer esas 15 llamadas. Vamos a recibir esas 15 llamadas. Llamadas express. Abro teléfono en 3, 2, 1. Buenos días.
1: Buenos días.
0: ¿Con quién hablo?
1: Con tu rey de la montaña.
0: Oh, raudo y veloz, y Nando de la montaña, número uno para ti.
1: Muchas gracias.
0: Gracias a ti. Suerte. Buen día.
1: Adiós.
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0: Buenos días.
3: Hola, buenos días.
0: ¿Con quién hablo?
3: Con Eva de Rodezas.
0: Eva de Rodezas, muy bien, me alegro saludarte. Número 2 para ti.
3: Igualmente, vale, gracias.
0: Buen día.
3: Buen día, hasta luego. Todo está extraña hoy.
0: Buenos días.
4: Hola, buenos días.
0: ¿Con quién tengo el placer de hablar?
4: Con Pili de Cabezón.
0: Pili de Cabezón, número 3 para ti.
4: Muchas gracias.
0: Que tengas suerte, un buen día.
4: Gracias.
0: Buenos días.
5: Buenos días.
0: ¿Con quién hablo?
5: Traca, traca.
0: Pepa de Lloredo.
5: Sí, exacto.
0: Número 4 que te voy a dar, que tengas mucha suerte.
5: Vale, muchas gracias.
0: Buen día.
5: ¿Le has hecho el disco a Sofi y a Olga?
0: Ahora, ahora.
5: Vale, vale. Venga, hasta luego.
0: Ahí. Que tengo unas cuantas dedicatorias pendientes. Buenos días.
6: Buenos días.
0: ¿Con quién hablo?
6: Virgen de la Peña.
0: Jesús de Virgen de la Peña.
6: El mismo.
0: Número 5 para ti.
6: Pues muchas gracias.
0: Que tengas mucha suerte.
6: Muchas gracias, adiós.
0: Buen día.
6: Buen día.
0: Buenos días.
6: Buenos días.
0: Número 6 para...
7: Miguel de Comillas.
0: Miguel de Comillas. Pues que tengas mucha suerte.
7: Gracias, buen día.
0: Y que pases buen día, claro que sí.
7: Igualmente, adiós.
0: Buenos días.
8: Buenos días.
0: Número 7, ¿para dónde va?
8: Sonia de Cabezón.
0: Se queda aquí en Cabezón, claro.

0: Muy bien, llevo un rato, pero no daba llamadas.
1: Es que sois muchos llamando.
0: Es que nos amontonamos.
1: Número 9 para ti, Alberto, mucha suerte.
0: Gracias.
1: Un abrazo. Yo me lo paso bien siempre, ¿eh? O al menos lo intento. Número 10, ¿para quién va?
2: Para Elvira de Cuchilla.
1: Oh, Elvira, me alegro de saludarte.
2: Buenos días.
1: Muy buenos días, claro que sí. Pues número 10 para ti, que tengas mucha suerte.
2: Gracias.
1: Un abrazo.
2: Igualmente.
1: Buenos días.
3: Buenos días.
1: Buenos días, ¿con quién hablo?
3: Con Aida de Viernes.
1: Aida de Viernes, número 11.
3: Vale. Perfecto.
1: Que tengas mucha suerte.
3: Gracias, adiós.
1: Adiós, buen día. Elena estará, no sé. Buenos días.
4: Hola.
1: Hola. ¿Con quién hablo? Miguel, el panadero. Miguel, nuestro panadero, que te vas a llevar el número 12.
4: Exactamente.
1: Que tengas buen día y que tengas mucha suerte.
4: Gracias.
1: Un abrazo.
4: Hasta luego.
1: Número 13. Buenos días.
5: Buenos días.
1: ¿Quién se lleva el 13 hoy?
5: Dani, para Gijón.
1: Oh, Dani, ¿estás en Gijón?
5: Sí, sí.
1: Qué bien, me alegro un montón de saludarte. Qué bonito, me encanta cuando me escribes, ¿eh?
5: Sí, ahora está un poco más liado, pero sí, sí, aquí seguimos escuchando la radio desde la cocina.
1: Pues muchísimas gracias por llevarnos de viaje hasta Gijón, Dani. Número 13 para ti.
5: Vale, gracias.
1: Que tengas mucha suerte.
5: Igualmente, gracias, buen día.
1: Buenos días.
6: Hola, buenos días.
1: Número 14, ¿para quién es hoy?
6: Para Carmina de Udías.
1: Carmina de Udías, número 14. Por los pelos, ¿eh?
6: Casi, casi, llevo aquí todo.
1: Pues número 14, que tengas mucha suerte y que pases un día precioso.
6: Igualmente para ti, guapa.
1: Un abrazo. Adiós, adiós. Y me queda uno, la niña bonita. ¿Quién se lo va a llevar? Buenos días. ¿Oh? Se cortó antes de coger. Buenos días.
7: Buenos días.
1: La niña bonita, ¿para quién es?
7: Para Laura de Cabezón de la Sal.
1: ¡Ay!
7: Pensaba ya que no entraba. Digo, no entro, no entro.
1: Laura no de Cabezón. Pues el número 15 hoy para ti.
7: Muy bien, a ver si me da suerte.
1: Eso. Que tengas mucha suerte y que pases un día precioso.
7: Igualmente. Buen día.
1: Un abrazo enorme.
7: Un abrazo.
1: Hasta aquí las llamadas. Hasta aquí los 15 números que teníamos para repartir entre esas llamadas. Podéis seguir participando a través de nuestro WhatsApp 624-219575. Hasta la 1 en punto, ni un minuto más ni uno menos.

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4: Propuesta musical de hoy de nuestro amigo Antonio de Matamorosa.

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0: Nos asomamos al tablón de anuncios del matinal de Radio Fuera Montanos. 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En Pizzería Larcheto, en Cabezón de la Sal, se busca camarero o camarera, repartidor o repartidora. 30 horas semanales, 6 días a la semana, de 7 de la tarde a 12 de la noche. En la zona de Comillas se necesita auxiliar o técnico en personas en situación de dependencia o gente con ganas de aprender para trabajar en ayuda a domicilio, cubriendo bajas, vacaciones, días de asuntos propios, etc. Se busca friegaplatos para restaurante en San Vicente de la Barquera. Se busca personal para limpieza, envasado y empaquetado para la confitería Mil Hojas en Cabezón de la Sal. Se vende coche clásico Renault 5 GTL, color blanco y negro, con bastantes extras, ideal para acabar de restaurar. Se vende Renault Express 1.9 diésel acristalada de 5 plazas y económica. Se venden cascos articulados de moto tallas XS y S, color negro, marca LS2 sin usar y con intercomunicador integrado. Se venden juntos o por separado. Se necesita chofer para tractor con cuba. Se necesita chofer para camión de 3 ejes. Se traspasaba restaurante en Cabezón de la Sal por jubilación en pleno funcionamiento. Se vende garaje de 36 metros cuadrados en el concejero en Cabezón de la Sal, cerrado con preinstalación de desagüe y eléctrica, baldosas y pared en yeso, con posibilidad de hacer vivienda, el precio 30.000 euros. Se venden tomates azul y perón en los corrales de Buelna a 5 euros el kilo. Se vende cama articulada con mando a distancia y barras de ayuda. Se necesita camarero o camarera para todo el año en Café Bar de Pechón. 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

0: Nuestro amigo Jaime del Barrio de la Virgen hoy nos pedía una canción de Malú, me la dejaba a mi elección.
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0: No sabría cuál elegir, Jaime, porque Malú es de mis artistas favoritas. Pero hoy he cogido esta, Si estoy loca.

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Suenan K-pop. Y es que hoy alguien muy especial cumple años. Sí, hoy es el cumpleaños de Vega. 11 añitos que cumple. De parte de sus padres Juan y Noelia. De su hermano Juan. De sus abuelos Manolín y Tiliuca. De sus tíos Manuel, Ángel, Mónica, Sofía y Beatriz. De sus primos Amalia, Teresa, Alberto, Iván y Celia. Vega, muchísimas felicidades.

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nuestra amiga Ana de Ruiloba, que está de caminito al trabajo. Así que, como ya sabéis, empieza el curso y yo me voy a rutear con ella.

Bueno, pues antes de seguir, ¿qué nos toca? Pues hacer el sorteo. ¿Qué os pensabais? ¿Que yo me iba a quedar con el lote de embutidos Meri? Pues sí, me gustaría, pero no, no es para mí, es para vosotros. 79 son los números que hemos repartido, así que abrimos nuestro generador de números aleatorios del 1 al 79 y a ver qué número nos sale. El número 67, número 67, 6, 7. Vamos a ver a quién le corresponde. Mercedes Díaz de Cabezón. Pues enhorabuena. Mercedes Díaz con el número 67.

0: comprobarás. 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

Ceno, Escuela Rock del Duro. Y mientras buscamos esa canción que quería escuchar nuestra amiga,

Rock étnico, los que escuchábamos antes, pero lo que queremos escuchar es este cuarto movimiento de Extremoduro que nos pedía nuestra amiga María Eugenia de San Vicente de la Barquera.

0: cuarto movimiento de Extremoduro y nosotros seguimos 1:24.
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1: Noelia de los Tánagos nos pedía una canción para Manuel Ángel, que es su cumpleaños, de parte de sus padres Manolín y Tiliuca, de sus hermanas Mónica, Sofía, Beatriz y Noelia, la más guapa de la casa, y su preferida. También de parte de sus hijas Amalia y Teresa y de sus sobrinos Juan, Vega, Celia e Iván. Por cierto, Manuel Ángel, esperan que les lleves muchos pasteles.
2: Qué linda está la mañana.
1: Muchísimas felicidades también de parte de toda la gran familia de Radio Foramontanos.

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Ay, que nuestra amiga Fina de Oreña hoy está como loca de contenta. Y es que su nieto, Laro, cumple 15 años. ¡Qué alegría! Pues Laro, de parte de tus abuelos, de parte de toda tu familia y de la gran familia de Radio Foramontanos, muchísimas felicidades, que disfrutes muchísimo de tu día. Disfrútalo al golpito.

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5: Hola Chispita, un jueves más nos pasamos las brujillas revoltosas para desearos lo que queda de día, que lo paséis genial. Y para pedirte la canción Vaya una colla de amigos de Alborada Flamenca. Un beso para el cielo, para ese gran amigo que siempre estará en nuestro recuerdo y que tanto le gustaban estas canciones. Para nuestro pobre viejo y para ti Chispita. Y para todos los oyentes, la Super Pandi de Radio Foramontanos.
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5: Para la alegría mañanera y todo el equipo en general. Hasta mañana, gran familia.
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5: Nuestras brujillas también quieren felicitar a todos los cumpleañeros. A Manuel Ángel, a Vega, a Laro. Y no sé si me dejo alguno porque ya ha sido un día de locos de cumpleaños. Y también para todos los Robertos y las Adrianas en el día de su santo. Nuestro Robert de la montaña que está en Málaga ya. Felicidades para todos de parte de las brujillas.

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0: abrimos nuestra agenda cultural. 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Te cuento que hoy el Bibliobús de Cantabria está en campo. Mañana no hay ruta. Y el día 21, lunes, estará en Cabuérniga y en Los Tojos. Este sábado 19 de septiembre tenemos una cita solidaria en la iglesia de Comillas a partir de las 9 de la noche, Brumas Norteñas y Valdáliga Gospel Choir, a beneficio de El Reto de Claudia. Y hasta el 30 de septiembre, en la sala de exposiciones del Seminario Mayor de Comillas, todos los días de 10 de la mañana a 6 y media de la tarde, exposición de fotografía aérea, la mirada de Pepe Santamaría desde las alturas. Y tenemos ganas de fiesta, que sí. Nos vamos a Puente San Miguel. Llegan las fiestas de San Miguel Arcángel.
1: Puente San Miguel arranca sus fiestas por todo lo alto. Este viernes 18 de septiembre, pasacalles y pregón con El Sevilla. Y a las 10 y media de la noche, gran concierto gratuito de Los Mojinos Escocíos. Y después, continúa la noche con la Orquesta Alabama. El sábado 19, seguimos de fiesta con las actuaciones de La Misión y Eureka. Música, ambiente y diversión para comenzar las fiestas de San Miguel Arcángel 2026. Del 18 al 29 de septiembre, vive San Miguel Arcángel en Puente San Miguel.
0: ¿Cuántas cosas este fin de semana? Y es que mañana viernes comienza San Mateo 2026 en Reynosa. A las 7 de la tarde el desfile inaugural desde el Parque de Cupido hasta la Plaza de España, donde tendrá lugar el pregón a cargo de la Peña Bombay. Además tendremos la apertura de las casetas, el concierto de Perros de Nashville en el Pub Buddy. Y en la Plaza de España el concierto de la banda de música de Reynosa y después el grupo Recuerdos. Y a las 11 de la noche la Plaza de España vibrará a ritmo del grupo Da Igual. En el Teatro Principal se celebrarán las justas. Y el sábado 19, gran desfile de carrozas artísticas desde el Parque de Cupido hasta la Fuente de la Aurora. Eso y mucho más en Reynosa. Y el sábado tenemos una cita en Vega de Liébana porque es la decimoquinta edición de la Feria de la Miel. En Vega de Liébana, te lo hemos contado durante la mañana. Mañana mucho más en nuestra agenda cultural. 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
0: Nuestra amiga Aida de Viernoles nos pedía hoy este tema. Creo que Inevitable de Shakira. Juego más.

0: Nuestra amiga Aida de Viernoles, que nos pedía este inevitable de la gran Shakira. Oye, que la tenemos en España y la que ha montado en Madrid. Qué pena no poder ir, ¿eh? De verdad.
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0: Como una ola nos vamos yendo.
1: Mi barca me hice por ti marinero para cruzar los mares.
0: Hoy nos despedimos de la mano de Da Igual.
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0: Mañana mismo sitio, misma hora.
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0: Gracias infinitas por sintonizar el 107.4. Por conectarte a las www.foramontanos.fm. Gracias por viajar a través de las ondas con nosotros. Que disfrutes mucho de lo que queda de día. Hoy sí, Nacho Barquín está por aquí. Y hoy es jueves, noche de rock. Y después, Onda Dance Cantabria. El pack completo aquí en Radio Foramontanos Cantabria.
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0: Mañana nos volvemos a encontrar por aquí. Yo soy María Jesse Izmaza y a las 10 abro el matinal.
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0: Disfruta, ponle al mal tiempo buena cara y a la vida la mejor de tus sonrisas, porque lo mejor está por llegar. Hasta mañana, grumetes, buen viento y buena mar.

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4: Noticias de Radio Foramontanos Cantabria de este jueves 17 de septiembre del 2026. El Ministerio de Transportes, a través de Adif y el Gobierno de Cantabria, han suscrito este miércoles el convenio de la terminal intermodal El Llano de la Pasiega, en Piélagos, por el que ambas administraciones financiarán al 50% y en un plazo de 3 años los casi 62 millones que costará esta infraestructura, cuyas obras está previsto que comiencen a finales de 2028 y que terminen en 2030, año en el que estará listo también todo este centro logístico. La candidata del Partido Regionalista de Cantabria a la presidencia de Cantabria, Paula Fernández Viaña, ha denunciado este miércoles la inacción del gobierno de María José Sáez de Buruaga ante la situación de las viviendas de uso turístico en la comunidad autónoma, después de que Cantabria haya sumado 229 nuevos alojamientos de este tipo desde finales de 2025 hasta alcanzar los 6.666, un 3,6% más. Un total de 2.762 viviendas de uso turístico en Cantabria, de las analizadas hasta ahora, no cumplen con el reglamento del decreto aprobado hace un año en la comunidad autónoma y, por lo tanto, dejarán de poder ejercer como alojamientos turísticos. Cantabria perdió poder adquisitivo en 2025 al crecer sus salarios por debajo del IPC, concretamente un 1,7% menos, según reflejan los datos de Monitor Anual Adeco sobre salarios elaborado por The Adeco Group Institute a partir de datos de la encuesta trimestral de coste laboral del Instituto Nacional de Estadística. La consejera de Desarrollo Rural, Ganadería y Pesca, María Jesús Usinos, ha trasladado este miércoles al ministro del ramo, Luis Planas, la necesidad de que el Gobierno de España articule de manera urgente ayudas económicas directas para paliar las pérdidas ocasionadas por la sequía agraria que afecta a Cantabria. La Universidad de Cantabria mantiene su presencia en 5 áreas de conocimiento de la nueva edición del Ranking of the Shanghai, una de las clasificaciones internacionales de referencia para evaluar el rendimiento investigador de las universidades por ámbitos de conocimiento. El Partido Regionalista de Cantabria ha valorado la firma del convenio para la construcción de la terminal intermodal de La Pasiega como un paso necesario y ha exigido un cumplimiento estricto de los plazos comprometidos para que el centro logístico pueda estar operativo en 2030. El puerto de Santander ha culminado con éxito la instalación y puesta en servicio del nuevo sistema de control automatizado de entradas y salidas para los pasajeros de fuera de la Unión Europea, que reemplaza el sellado manual de pasaportes e incluye datos biográficos, fecha y lugar de cruce y datos biométricos. En las noticias de la capital de Cantabria, Noticias de Santander, el secretario general del Partido Regionalista de Cantabria en Santander y portavoz del Grupo Municipal en el Ayuntamiento de Santander, Felipe Piña, ha atribuido de forma directa el caos actual en la limpieza y recogida de basuras de la ciudad a la gestión que el equipo de gobierno de Gemma Igual realizó del contrato de emergencia que se prolongó entre noviembre del 2021 y junio del 2026. El Ayuntamiento de Santander ha iniciado este miércoles 16 de septiembre los trabajos para la instalación de nuevas rejillas transversales de drenaje en la calzada del entorno de la Plaza del Consistorio, concretamente en la calle Jesús de Monasterio. Esta actuación completa las obras ejecutadas en los últimos meses para prevenir inundaciones en esta zona de la ciudad. Izquierda Unida ha impugnado el acuerdo de la Junta Local en el Ayuntamiento con el que, en su opinión, el Partido Popular intenta dar cobertura a posteriori al cierre del tráfico bajo el arco de Faro Santander, inaugurado la semana pasada. Nos vamos a Torrelavega. Noticias de la capital del Besaya. Espacio Difusión de Torrelavega, Club Obsesionados y La Vaca Gigante han homenajeado este miércoles a cuatro surfistas de la comarca del Besaya por convertir a Cantabria en un referente del surf a grandes olas. En las noticias de la región, San Vicente de la Barquera ya está preparado para recrear un año más la llegada de Carlos V al municipio. Será el fin de semana del 26 y 27 de septiembre cuando la localidad viaje a través de la historia y el rey desembarque con su corte en la Casa del Mar a las 6 de la tarde. Cientos de personas han acompañado a los romeros en la tradicional subida a la ermita de la Pradera desde la iglesia de la Inmaculada Concepción de Coicillos en Cartes para honrar a San Cipriano. Treto, en Bárcena de Cicero, celebra durante estos días la festividad de San Cipriano con actividades que se prolongarán hasta el próximo día 26 de septiembre, entre ellas la tradicional procesión y un mercado agroalimentario. La Consejería de Medio Ambiente licitará próximamente tres proyectos en el municipio de Miera para mejorar sus infraestructuras hidráulicas con una inversión de 470.000 euros. La Guardia Civil, a través de su cibercomandancia, ha esclarecido el hurto de un paquete que se recogió en una oficina de correos de Castro Urdiales tras realizar las gestiones necesarias para la entrega.
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0: Hola amigos, muy buenas tardes. Saludos de Nacho Barquín. Bienvenidos a la cita con el deporte. Retomamos la información a través de las ondas después de un par de días de ausencia debido a fiestas y a festejos muy importantes en Cantabria. Te damos la bienvenida, como siempre, a la 107.4 FM Radio Foramontanos y a través de internet www.foramontanos.fm en este jueves 17 de septiembre. Digo que tuvimos programa el lunes y no lo tuvimos el martes día 15 por ser festivo, la patrona de Cantabria, y ayer por celebrarse San Cipriano en Coicillos, Ayuntamiento de Cárter, donde estuvimos durante la jornada tanto del martes como ayer miércoles celebrando con todos los romeros y todos los vecinos y amigos de Coicillos la fiesta grande de San Cipriano, que se mojó en la noche del martes y también ayer, pero menos de lo que estaba previsto en cuanto a agua. Así que podemos decir que ha sido un rotundo éxito este año las fiestas de San Cipriano, lunes, martes y miércoles en Coicillos, donde además tuvimos el gusto el lunes de dar el pregón de las fiestas. Estoy eternamente agradecido a la comisión de fiestas por haber pensado en mí para ese pregón, que le podéis escuchar si queréis a través de internet, a través de las redes sociales. Se puede escuchar el pregón, el pregonero de este año de San Cipriano en Coicillos, Ayuntamiento de Cárter. Bueno, lo primero, pues como digo, deciros que tenemos un día agradable en cuanto a tiempo. Hemos dejado atrás el agua y la lluvia y tenemos casi 20 grados de temperatura aquí en la villa de Cabezón de la Sal cuando son las 3 de la tarde y 3 minutos. Vamos a repasar noticias deportivas de las últimas horas y últimos días, hablando sobre todo de la jornada que hoy termina la sexta de Primera División y que vivió ayer una goleada en contra para el Racing, que visitaba al líder, al Barcelona, y le goleó por 7-2. Lo que demuestra que el Racing ayer hizo muchos cambios, no estuvo en plan competitivo, y el Barça, que está en un momento muy dulce de temporada, ha comenzado realmente impresionante, ganando por goleada además todos los partidos. Un Barcelona que sigue líder en solitario, 6 jornadas, 18 puntos en total. 7-2 fue el resultado de ayer. Vamos a escuchar hoy al capitán del Racing, que disputó ayer sus primeros minutos en primera con el equipo, Íñigo Sáinz Maza, y también, como no, la rueda de prensa completa del técnico José Alberto. Ayer el Racing no compitió, pero hay que pasar página cuanto antes, porque ya el sábado viene otro partido de Liga, la séptima jornada antes del parón, que va a ser de dos fines de semana sin Primera División debido a competición de selecciones. Bueno, pues vamos a recordar que ya el próximo sábado el Racing visita al Celta en Balaídos y que hoy termina la jornada de primera con el Betis Getafe y con el Málaga Villarreal. En esta sexta jornada, el Real Madrid ganó con apuros al Elche 2-3, el Atlético de Madrid goleó 4-0 ayer al Osasuna. El domingo se enfrentan en el Wanda, en el derbi madrileño, Atlético de Madrid, Real Madrid. Bueno, repasaremos esa jornada completa de primera y también hablaremos del partido que se terminó de jugar el martes en Treceño, partido que en su día fue aplazado por ese jugador del Colindres que se cayó de mala manera, se golpeó la cabeza y le tuvieron que trasladar a el hospital. Por ese motivo se aplazó, suspendió el partido en ese momento y se jugó la segunda parte el pasado martes, día 15, en la Cajigalera de Treceño. No se movió el marcador de como estaba antes de acabar el primer tiempo, 2-1, acabó así, por lo tanto son los primeros puntos del Valdáliga de la temporada. 3 puntos que sumaron ante el Colindres, al que ganaron al final por 2-1. De esa segunda parte, hoy nos va a resumir el encuentro Vitoriano Gutiérrez. También vamos a hablar de fútbol sala, porque hoy es jueves. Hoy va a comenzar la nueva temporada del fútbol sala femenino, que a partir de la semana que viene volverá a ser los miércoles. Ayer no pudo ser porque no tuvimos programa por ser San Cipriano, así que hoy jueves de manera extraordinaria. José García está aquí con nosotros para hablar ya de dos jornadas que llevamos de liga en primera división femenina, donde hay jugadoras cántabras un año más. Hay muchas novedades, todo nos lo va a comentar José García ahora en un rato, y además también, pues este fin de semana se pone en marcha la segunda división femenina, de nuevo con dos equipos cántabros, el Mioño y el Muslera. Hoy vamos a tener a Luis Maharo, el técnico del Mioño Fútbol Sala, que va a acompañar en el banquillo, va a estar junto con Juan Manuel Pacheco, Juanma Pacheco. Bueno, pues vamos a hablar hoy del Mioño, vamos a comentar todo lo que ha pasado en dos jornadas en primera división, donde ya tenemos cinco equipos que han ganado dos partidos, que son el Pollo Pescamar, el Melilla, el Atlético Navalcarnero, estamos hablando de los tres grandes favoritos al título, además de el Móstoles y el Ourense Fútbol Sala. Y también hay otros cuatro equipos que han perdido los dos partidos. Lescor, Guadalcacín, el Zaragoza y el Rodiles, que regresó a la máxima categoría el equipo asturiano y perdió de momento los dos partidos porque, claro, fueron ante Atlético Navalcarnero y ante Pollo Pescamar. Pero todo lo contará aquí hoy José García. Y también tendremos a Manolo García, porque este fin de semana comienza oficialmente la competición federada en Cantabria, con la disputa de las Supercopas. Este fin de semana, Supercopa tanto autonómica como de tercera división, donde va a jugar en el pabellón de Puente Arce la Folía Fútbol Sala, campeones de liga, contra los campeones de la Copa, que fue el Muriedas Urrutia A. La última hora de la Folía nos la comentará Manolo García. Hoy también nos va a visitar José María González, que es el organizador de lo que va a ser el domingo 27 de septiembre aquí en Cabezón de la Sal, en La Pesa, concretamente en Cabezón de la Sal, se va a celebrar una gran exposición, exhibición de camiones europeos y americanos que organiza José María González, que ya en más ocasiones nos ha acompañado cuando organizaba pues esa exposición y exhibición de coches clásicos y camiones en Colombres, en el Ayuntamiento de Ribadedeva. José María González reside aquí en Cabezón de la Sal y ha organizado esta gran exposición, exhibición de camiones europeos y americanos para el domingo 27 de septiembre en la zona de La Pesa, en Cabezón de la Sal. Además tendremos a Fernando Borrajo, que se viene cargadito de medallas del Mundial Off-Road Master de montaña celebrado en Rumanía. Se trae una medalla individual de plata y tres oros por equipos, tanto en subida vertical como en el trail corto y el trail largo. Se celebró este fin de semana en Rasnov, en Rumanía, ese Mundial Master of Road de montaña. Ahí nos comentará cómo fue la experiencia por Transilvania de Fernando Borrajo, el señor, el dueño de las montañas. Bueno, también vamos a repasar lo que pasó en la primera jornada de caza en la Reserva del Saja. Te adelanto ya que se abatieron 32 jabalíes, destacando las cacerías de tres en Palombera Este, en Aravedes y en San Cifrián. Y también vamos a tener a Juanma España, que nos va a hablar de lo que va a ser este sábado 19 de septiembre, la sexta edición del Rally Sprint de Obregón, que organiza la Maza Competición. Hoy hablaremos con el presidente de organización, con Juanma España. La prueba de ese Rally Sprint, sexta edición, una más del calendario cántabro, este sábado 19 de septiembre. Al día siguiente se va a celebrar la cuarta edición Slalom de Marina de Cudello. Bueno, pues son las 3 y 11 minutos, hacemos primera parada, rápido, nos vamos a conocer al balonmano Vasco Torrelavega y comenzamos.
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0: Lo que teníamos Sincio era de conocer qué está pasando ya, que llevamos dos fines de semana de liga ya en primera división femenina de fútbol sala con jugadoras cántabras, con jugadoras que pueden llegar a lo máximo, como el año pasado algo consiguió Laura Uña, que estaba en el Melilla Torreblanca, que ha cambiado de equipo, que hay muchos cambios. José García, muy buenas tardes, ¿cómo estamos?
2: Hola, buenas tardes, Nacho. Aquí andamos, muy bien.
0: Qué altito, te voy a poner un poco más bajo, que has entrado muy fuerte.
2: Ya te con ganas.
0: Con muchas ganas. Bueno, pasó el verano. Decir que de los últimos programas, el último, no habíamos dado quién ganaba la Liga de Primera División Femenina en España. Y al final, una final emocionantísima, que tuvo que ir al último partido a Melilla, pero a penaltis lo ganó el Atlético Navalcarnero.
2: Sí, efectivamente, se llegaba a la final de la temporada con el playoff para el título entre los equipos del Navalcarnero y el Torreblanca Melilla, en el cual el primer partido que le jugaron en Melilla se le llevó el primer partido el Melilla, vinieron a Madrid, el segundo partido se le llevó el Atlético Navalcarnero, y con el factor cancha que tenía el Melilla jugaban ese tercer partido y último en Melilla, en el cual fue un partidazo, en el cual hubo un empate, llegaron a la prórroga y vino la tanda de penaltis. En la tanda de penaltis es una lotería y en el cual está visto que el Atlético Navalcarnero tuvo mayor suerte y una buena portera como es Bea Parrón, que fue la que le dio el título al Atlético Navalcarnero.
0: Bueno, no completó entonces el Melilla Torreblanca todos los títulos y llegan a ganar la Liga, ganaron la Supercopa, ganaron la Copa de la Reina también, ¿no?
2: No, ganó la Copa la Reina y la Supercopa la ganó el Atlético Navalcarnero.
0: El Atlético Navalcarnero, o sea que el Atlético Navalcarnero se llevó la Liga y la Supercopa.
2: Efectivamente.
0: Y solo ganaron eso, la Copa de la Reina fue para el Melilla Torreblanca. Son los grandes favoritos para este año. Ha comenzado ya la Liga dos fines de semana y ya decía yo en la introducción que hay cinco equipos que han ganado los dos partidos. Los tres grandes favoritos, Pollo Pescamar, Melilla y Navalcarnero, más Móstoles y Ourense. Y hay otros cuatro que han perdido dos partidos, Lescor, Guadalcacín, Zaragoza y Rodiles, ¿no?
2: Sí, efectivamente, los tres equipos, como quien dice, del año pasado estuvieron jugando la fase de ascenso. Le digo, perdón, la previa para el título, que son Pollo, Melilla y Atlético Navalcarnero, llegan sus dos partidos con
0: el otro era victoria. El Roldán, ¿no? También.
2: El cuarto equipo era el Roldán.
0: Vale.
2: Que el primer partido del Roldán le enfrentó contra el Móstoles, que le había perdido, pero bueno, son equipos que ahora estamos empezando, pero bueno, hay que tener en cuenta que estos tres, Pollo, Melilla y Atlético Navalcarnero, van a dar mucha guerra este año. Y bueno, vamos a ver qué cuarto equipo puede meterse ahí en esa posición de para ser cuarto para el playoff y a ver qué equipos van a descender. Va a estar, yo creo, una liga bastante bonita, porque hay equipos ahí para media tabla muy buenos en los cuales pueden decidir tanto arriba como para abajo. O sea, que va a ser, yo creo que va a ser este año.
0: Novedades muchas, jugadoras que han cambiado de equipo, nos sorprende mucho, su rendimiento fue extraordinario en el Melilla Torreblanca. Laura Uña vuelve a Pollo Pescamar.
2: Sí, efectivamente, me sorprendió mucho cuando vi la noticia de que Laura Uña volvía al Pollo Pescamar. No obstante, me sorprende porque, bueno, es un equipo, el Melilla, que va a aspirar a todo. Pero yo creo que el Pollo Pescamar también tiene la misma intención que el Melilla. Y por eso yo creo que igual Laura Uña vio la opción de que podía volver a casa, que quedó muy bien con el equipo gallego. Y para mí, pues tomo yo creo que la mejor decisión. Yo creo que está mucho mejor en Galicia que en Melilla. Y a la vez el Pollo Pescamar.
0: Y más cerca de casa también.
2: Efectivamente. Y a la vez el Pollo Pescamar también cogió a una tercera cántabra. Como sabemos, está Carmen Oreña en el Pollo Pescamar.
0: Está en Pollo Pescamar.
2: Pero Alba del Carmen, que estaba en el Sego Sala, ha fichado con el Pollo Pescamar.
0: La más jovencita, ¿no?
2: La más jovencita.
0: O sea que tenemos en el Pollo Pescamar, va a ser nuestro equipo, está claro, este año. Queremos que lo gane todo. Porque hay tres cántabras.
2: Efectivamente, tenemos a tres cántabras, Alba de Carmen, Laura Uña y Carmen Noreña. Y la cuarta cántabra, que la tenemos en el equipo de Guadalcacín, que es la portera Sandra Buzón. Bueno, que la tenemos ahí, que no ha ganado ningún partido todavía, pero bueno, está luchando para conseguir otra vez la permanencia y esperemos que tenerlas las cuatro el año, la temporada que viene, otra vez en Primera División.
0: Bueno, pues ahí están, cuatro jugadoras cántabras. Bueno, de las dos jornadas no ha habido sorpresas, ¿no?
2: No ha habido ninguna sorpresa, los partidos, bueno, la

0: final va a ser 16, 17 y 18 de abril. La primera ronda sí se jugaban, que eran todos los equipos de segunda división, en el cual el Mioño se desplazaba este año a Segovia, con el Segosala, y perdía su primer partido, vamos, su primer partido. El partido le quedó eliminado, ganándole el Segosala 3-0 al Mioño. Quedó apeado de la Copa, bueno, ya empieza este fin de semana pues la Liga, y esperemos a ver cómo van los dos equipos cántabros que van a jugar este año en segunda división.
1: Bueno, hoy vamos a presentar a uno de ellos. Hoy vamos a presentar al Mioño Fútbol Sala con su técnico Luis Maro, al que llamaremos ahora en un rato.
0: Sí, efectivamente, vamos a hablar con Luisma, que este año va a estar. Ya el año pasado estaba ayudando él a Juanma, que era el técnico, y este año, por lo visto, pues han cambiado un poco los papeles. Luisma, que había estado en Mulera, este año va a estar en el equipo del Mioño, y a ver cómo van viendo, porque también es bonito escuchar a los técnicos de segunda división, cómo van viendo este año el grupo, porque bueno, tenemos ahí a 7 equipos gallegos, que es el donde que más aporta este grupo, los dos cántabros que tenemos, Mioño y Mulera, tenemos 2 equipos de Castilla y León, 2 equipos este año, tenemos 2 equipos de Pamplona, que entre ahí el actual Orbina, el de Canarias, el de Deportivo, de Tenerife tenemos el Teldaya, y lo nuevo es que el Rodiles B, que había quedado eliminado con el Mulera a la fase de ascenso, al haber equipos que renunciaron en esta segunda división, le han repescado, y este año pues tenemos otra vez otro asturiano en la segunda división, que es el Rodiles B. Tenemos a Rodiles A en primera división y al Rodiles B en segunda división.
1: Pues sí, veo aquí que hay equipos nuevos, precisamente la primera jornada de este fin de semana, los dos equipos cántabros se van a enfrentar a la Arnoya, que es una localidad de Ourense, y el Mioño, que juega en casa, recibe al Teidaya, que es de Santa Cruz de Tenerife.
0: Es el Santa Cruz de Tenerife, efectivamente. Los dos equipos juegan en casa, los dos equipos van a jugar el domingo, y bueno, pues uno es contra un equipo, el Arnoya, que es de Galicia.
1: Arnoya, sí.
0: Arnoya. Es nuevo, ascendió este año a segunda división, y el Teidaya es un equipo que ya estaba el año pasado en segunda división y estuvo luchando para la fase de ascenso. O sea, es un equipo.
1: Pero no estaba en este grupo.
0: No estaba en este grupo.
1: Es novedad por eso, porque estaba en otro grupo y le han metido en el grupo número 1.
0: Efectivamente.
1: Bueno, pues si quieres repasamos todo. Venga, vamos a intentar llamar ya a Luis Maro.
0: Te doy las dos jornadas de la primera división y la clasificación.
1: La que viene este fin de semana, sí.
0: En la primera jornada, el Estrella Futsal perdía 1-2 contra el Castro, el Mosto le ganaba 6-5 al Roldán, el Alcantarilla ganaba 5-0 al Ceuta, el Melilla ganaba 6-3 al Atlético Torcal, Alcorcón ganaba 3-1 al Guadalcacín, el Ourense ganaba 4-3 al Escor, el Intersala de Zaragoza perdía 0-3 con el Podio Pescamar, y el Rodiles perdía 1-4 con el Atlético Navalcarnero. Y en la segunda jornada, el Atlético Navalcarnero se enfrentaba al Alcorcón ganándole 2-1, el Ceuta empataba 2 con el Castro, el Escor perdía 0-1 con Melilla, Guadalcacín perdía 1-2 con Ourense, el Atlético Torcal empataba 0 con el Estrella Futsal, el Roldán ganaba 6-3 al Intersala Zaragoza, el Pollo Pescamar ganaba 11-2 al Rodiles, el Móstoles ganaba 4-2 a la Alcantarilla. La clasificación tenemos, ya dicho, 5 equipos, que son Pollo Pescamar, Melilla, Atlético Navalcarnero, Móstoles y Ourense con 6 puntos, seguido del Castro con 4. Tenemos con 3 puntos a 3 equipos, Alcantarilla, Roldán y Alcorcón. Con un punto tenemos al Estela Futsal, Atlético Torcal y Ceuta, y lo que cierra la tabla clasificación, el Escor, Guadalcacín, Intersala Zaragoza y Rodiles con 0 puntos. Esa es la clasificación con 2 jornadas en primera división.
1: Bueno, pues antes de dar la cartelera de la tercera jornada, tenemos ya a Luis Mar, o el técnico del Mioño Fútbol Sala, que debuta este fin de semana en casa recibiendo al equipo tinerfeño. Luis Maro, buenas tardes.
2: Hola, buenas tardes.
1: Bienvenido a la nueva temporada 26-27 de información de Fútbol Sala Femenino en Radio Foramontanos.
2: Muchas gracias, bien hallado. Y agradecido de esta labor que hacéis de promoción del Fútbol Sala Femenino, que la verdad es que, bueno, ya sabemos que ocupa un lugar pequeñito, pero con vosotros la verdad es que da gusto.
1: Bueno, pues competición oficial que empezó ya con la Copa de la Reina, no pudo ser, ¿no?
2: Efectivamente.

0: estuvimos compitiendo todo el partido. Al final el resultado fue 3-0. El segundo gol nos lo metieron, pues nada, quedando prácticamente 2 minutos y poco. Después de haber estado ahí, porque competir no significa solamente estar cerquita en el marcador con opciones, sino pues también el ver que en ciertas fases del partido dominas el juego, que tienes llegadas. Y bueno, pues al final es esto lo que dice todo el mundo, de que si entra la pelotita es lo que decide, y fue así, que no tuvimos acierto de cara a portería. Ya en la sesión de entrenamiento de ayer se trabajó bastante sobre ese aspecto, y bueno, pues felicitar a Sego Sala, y bueno, les ha tocado con el Castro, que tengan suerte en la siguiente eliminatoria, y nosotros ya centrarnos, como bien dices, en el debut este fin de semana contra un equipo recién ascendido que, vamos, vendrá seguro a ponerlo todo lo difícil posible.
1: Eso es, el Club Deportivo Teide Aya. Pero bueno, háblame de tu plantilla. Hemos visto en fichas cuántas jugadoras tienes para este año.
0: Pues fíjate, ayer, a ver, realmente yo tengo la ficha de entrenador, aunque la labor es compartida, ¿vale?
1: Estás tú y Juanma los dos, ¿no?
0: Juanma, efectivamente. Yo principalmente me encargo de las porteras, pero luego a la hora de tomar cualquier decisión táctica, pues está consensuada. Incluso Andoni, que se nos ha incorporado este año, pues también aporta su granito, y al final podemos decir que somos un cuerpo técnico formado principalmente pues por tres personas que colaboramos. Ayer ya te digo que fue el grueso del entrenamiento, lo llevé yo, las correcciones tácticas del partido las llevó Juanma, hoy estará Andoni con la colaboración tanto de Juanma como mía, y mañana será Juanma quien lo lleve, y luego durante el partido. No, la verdad es que no digo el camarote de los hermanos más, porque parece que es un poco del lío, jaleo y demás, pero sí estamos los tres hablando de las situaciones de partido, qué podemos hacer para cambiarlo o para reforzarlo. Y la verdad es que, bueno, este año hemos incorporado bastantes jugadoras nuevas, aparte de las del B, que siguen ahí peleando, y bueno, pues tenemos queremos contar con 15, 16 jugadoras, porque al final la temporada luego se hace larga, hay muchos desplazamientos, y ya hemos sufrido en la temporada anterior pues que algunas convocatorias, algunos viajes íbamos justitas de jugadoras, y entonces esa no es la intención, sino bueno, ya incluso para los entrenamientos plantear tareas en las que puedas decir, pues jolín, me falla una jugadora, no me quedo colgado, y la verdad es que también a la hora de los entrenamientos también te aportan, al tener más variedad, pues más intensidad. Y bueno, sí es cierto que la juventud es la nota predominante. Hemos incorporado a Sara, que es la más veterana, que bueno, tiene 32 añitos, tiene ya cierta experiencia en segunda división. Pero bueno, seguimos contando con Mamen, que es la madre de todas las niñas, pero sí es verdad que el resto pues son muy, muy jovencitas todas, que lo que dan es esa intensidad, esa ilusión. Y bueno, pues nuestra labor como técnicos es hacerles ver que pues esa intensidad o el correr tiene un sentido. Y ahí estamos, pues eso, tanto Andoni como Juanma como yo, en las sesiones de entrenamiento, pues orientándolas, aunque bueno, luego ya el partido da tantas vueltas que la verdad es que se nota el hecho de poder ser tres personas e intentar aportar algo que pues tú consideras en ese momento, o alguien se le ha podido escapar, y la verdad es que es una... Yo estoy encantadísimo en ese sentido.
1: Bueno, Esther, Camila, Amelia, Vera, Mamen, como dices, Aelia, Andrea, Elaya, Dayana y Chara son principalmente las jugadoras, y alguna que se incorpore del B, seguramente que también podéis disponer de ellas.
0: Efectivamente, Irene, Leire, Inise, Ariane, y luego las porteras como son Emilia y Zara, jolín, nos dan una seguridad, una tranquilidad, porque son niñas que vienen y compiten, o sea, compiten y aportan el tiempecito pues que pueden jugar. La verdad es que muy contentos con ellas, y has mencionado un montón de jugadoras que son las que llevan el peso principal, pero es que las otras apenas se nota, por no decir no se nota, cuando ellas entran, ese nivel que aportan las iniciales que habías comentado.
1: Ha habido cambios en el grupo, hay gente nueva, por ejemplo, el Arnoya, está el descenso del Rey Coburela, que siempre hay que contar con él, Chantrea, veo por aquí también Juventud Círculo Católico, el Orbiña, los demás son más o menos equipos de otros años, pero todos estos son gente nueva, vais a conocer nuevas canchas.
0: Sí, es cierto que Orbiña y Chantrea, que son de Pamplona, ya hace unas temporadas estaban incluidas en este grupo.
1: Ah, sí, hace años, sí.
0: Sí, hace años, con ese cambio que hubo porque antes estaban los grupos, los equipos de Madrid estaban repartidos en los tres grupos, en esta ocasión, bueno, ya llevan dos temporadas que lo han hecho un grupo donde el grueso principal, el núcleo principal son los gallegos, otros los catalanes y otros los madrileños. Entonces los demás nos van acoplando y este año pues les ha pasado a los equipos navarros, que nos los han traído para acá. Tenemos los dos viajes a Canarias, tenemos Burgos que ha ascendido, Arnoya que ha ascendido, Burela que ha descendido, y esa incorporación de los dos equipos de Navarra, ese, que nos lo han, los hemos retomado, entre comillas. Y bueno, respecto al año pasado, pues Cáceres, que teníamos un desplazamiento que nos lo metieron ahí pues con Cazador, Valencia teníamos, y dos de las Islas Baleares, pues esos los han reorganizado y nos da esa facilidad a nosotras, pues, de conocer a la gran mayoría, que bueno, si es cierto, como dices, que Burela ha descendido, será un... Bueno, es una incógnita, porque están pasando por apuros económicos y estaban fichando, y bueno, a ver lo que qué plantel pueden formar, pero si es cierto, ya creo que todo el mundo sabe que cuando vas a jugar a Galicia, cualquier equipo de Galicia es tremendamente competitivo.
1: Por aquí está José García, que te quería hacer alguna pregunta antes de acabar. José, aquí tienes a Luisma.
2: Buenas tardes, Luisma.
0: Buenas tardes, José.
2: Bueno, viendo un poco lo que es la... Ya se ha hablado un poco de todos los equipos de este grupo. Estoy viendo que en la Copa, pues el Marín Futsal ha quedado clasificado, ganando al Bembibre, que es otro equipo del grupo. El Chantrea también está clasificado, ganando al Orbiña. Valdetires de Ferrol, Vilalba, que le ha metido 5-1 a Burela. ¿Estos equipos van a estar ahí en la lucha por el playoff para ascenso?
0: Sí. Bembibre, Marín, los dos equipos de Pontevedra, fijo. Es que Vilalba, Valdetires ha fichado a Dani, pívot de la selección española, que el año pasado estaba en primera división. O sea, se han reforzado tremendamente estos cinco equipos, seguro. Y luego, pues, Chantrea es un equipo muy competitivo. Vamos a tener 6-7 equipos arriba y peleando por esos puestos de playoff, y luego pues el resto más o menos podemos decir que podemos estar en un nivel parejo, pues cuyos objetivo obviamente pues es totalmente diferente que el de estos equipos, que pues eso, lo que se mueve en el mercado que puede estar por encima de las expectativas, pues obviamente al final termina recalando en estos equipos, cuyo objetivo pues eso, es estar en un playoff y económicamente pues lo pueden conseguir.
1: Bueno, Juanma, Luisma, uy, es que ahora me voy a liar hasta yo, ¿eh? Es Luisma con el que estamos hablando, también hablaremos con Juanma y con el otro compañero. Pero bueno, hoy Luisma Aro con nosotros, dando a conocer la temporada para el Mioño Fútbol Sala. Luisma, pues muchísima suerte. ¿El domingo a qué hora jugáis?
0: Una y media. Es el equipo canario y por tema de vuelos y demás, pues nos tenemos que adaptar, les hacemos ese favor y nosotros cuando vayamos para allá, pues siempre tienen también esa diferencia de intentar acomodar los horarios pues a los vuelos y alojamientos y demás.
1: Muchísima suerte, que se logre el objetivo, que no es otro que la permanencia, ¿vale?
0: Totalmente, ese es el objetivo único y exclusivo. Muchísimas gracias.
1: Gracias.
0: Muchísimas gracias.
1: Ahí está, Luisma Aro con nosotros. José, pues él ha dado a conocer al equipo con esa columna vertebral principal: Esther, Camila, Amelia, Vera, Mamen, que es la veterana, Saeli, Andrea, Elaya, Dayana y Sara, y las que vienen del Mioño B, que ya pues han jugado con el primer equipo más veces y que son también parte de la primera plantilla, o que van a combinar partidos con el Mioño B.
2: Efectivamente, sí, una plantilla un poco, por lo que decía él, un poco extensa para que los viajes, que hay muchas veces que por trabajo, estudios o incluso lesiones, a veces se queda corta. Y bueno, esperemos que tanto el Mioño como el Mulera este año, bueno, no tengan ningún problema por mantenerse en segunda división. Sabemos que es muy complicado, que es muy difícil y muy costoso, pero bueno, esperemos que sigamos teniendo estos dos equipos cántabros en segunda división y poder ver un poco de fútbol a nivel nacional.
1: La semana que viene, a ver si conseguimos, el miércoles de la próxima semana, hablar con Cecilio, que vuelve a dirigir al Muslera.
2: Efectivamente, tendremos a Cecilio, que nos diga cómo va el equipo, que es el recién ascendido este año a segunda división. A ver cómo. Yo le estuve viendo hace 3 semanas que jugaron un partido contra el Rodiler de primera división. Perdieron, lógicamente, pero dio buenas sensaciones, faltaban algunas jugadoras. Y bueno, pues que nos vaya dando tanto el Mioño como el Mulera las sensaciones de los equipos y cómo va esta temporada en los dos equipos en esa lucha por la permanencia.
1: Bueno, pues vamos a terminar ya nuestro primer programa de la temporada. Hoy el jueves, la semana que viene seremos el miércoles, cartelera de partidos.
2: Te doy los partidos de este fin de semana. En primera división tenemos a las 12 de la mañana al Roldán Ceuta, a las 12 y media Melilla Móstoles, a la 1 tenemos al Corcón Pollo Pescamar, a las 5 y media tenemos el Estrella Futsal contra el Escor, a las 6 y media Rodiles Atlético Torcal, a las 7 de la tarde Intersala Atlético Navalcarnero, a las 7:30 Castro Guadalcacín y el domingo a las 12 por Radio Televisión Play tenemos Alcantarilla Ourense a las 12 de la mañana. Y en segunda división tenemos el primer partido que se va a inaugurar el grupo 1, Marín Futsal contra el Burela a las 6:45, el Chantrea Rodiles a las 6 de la tarde, a las 7 de la tarde Juventud del Círculo Segosala, a las 7 de la tarde Bembibre Valdetires de Ferrol, a las 7:30 Teledeportivo Vilalba, y ya para el domingo tenemos el Natural Olvina Meigas a las 11:30, para las 12 Muslera Atlético Arnoia y para la 1:30 el ya mencionado Mioño Teidaya. Estos son los partidos de la segunda división. Para la autonómica la va a empezar la semana que viene la Copa Torre Mantecón. Ya daremos los partidos. Solamente va a haber 2 grupos. Tenemos 11 equipos.
1: 11 equipos de la Liga Autonómica de Fútbol Sala Femenino.
2: Vale. Exactamente. Tenemos 11 equipos los que tenemos este año.
1: Más que en la tercera cántabra ahí.
2: Pues mira, es un poco bueno, solamente que hemos bajado un poquitín y a ver si va creciendo esto del fútbol sala femenino. No obstante, todas las niñas y chicas que quieran ir a Treceño.
1: Sigues con la promoción de captar jugadoras, ¿no?
2: Sí, estamos empezando ya a entrenar, ya tengo a tres, cuatro niñas conmigo, hemos empezado a entrenar. Vamos a estar martes y jueves de 7:30 a 9 en el pabellón de Treceño. Todo el que quiera venir a verlo, venir a intentar o probar, sepa o no sepa jugar al fútbol sala, allí les estaremos esperando, les esperamos con los brazos abiertos y que vengan a disfrutar un poco del fútbol sala femenino.
1: Venga, ahí están los datos, a ver si se animan más niñas, si se puede formar un equipo federado. Este año ya no, vais a estar con la escuela, pero queréis, pues cuando haya el número suficiente de jugadoras, poder disputar Liga Regional. José, nada más, hasta el miércoles que viene, a ver si tenemos a Cecilio.
2: Pues el miércoles aquí estaremos, daremos las noticias, daremos luego ya la primera de la autonómica, la primera jornada, y esperemos que Cecilio nos delite con lo que está el Mulera.
1: Eso es, Mulera, que juega contra Atlético Arnoia, equipo gallego de la localidad de Arnoia en Ourense. Gracias, José, y feliz semana.
2: Gracias a vosotros, igualmente.
1: Las 3:36, hemos comenzado primer programa de fútbol sala femenino, hoy jueves, pero a partir de la semana que viene en su horario y día habitual, miércoles al principio.
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1: 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Así se presenta, de lo que vamos a hablar ahora, con un buen amigo al que da gusto verle por aquí siempre, porque es como si llegaría a su casa, a Radio Foramontanos, José María González. Muy buenas tardes.
7: Muy buenas tardes, Nacho.
1: Bienvenido. Hacía tiempo que no sabíamos de ti. Sabemos que sigues enamorado de tu gran afición de toda la vida. Aparte de haber sido piloto, eres un apasionado del mundo del motor, coches, motos, camiones. Todo lo que esté relacionado con el mundo del motor, a ti te atrae mucho. Aparte, repito, que fuiste en su día piloto. Y bueno, pues la última noticia que tuvimos contigo y informaciones y organizando aquella exhibición de coches, camiones clásicos en Colombres, Ribadeva, hace unos años. Resides en Cabezón de la Sal, ya residías de aquella en Cabezón de la Sal, llevas unos años aquí con nosotros. Y bueno, pues parece ser que ha llegado a buen término tus conversaciones con Ayuntamiento para poder realizar aquí, muy cerquita de tu casa, que está ahí en La Pesa, muy cerquita, pues una exhibición, nada más y nada menos que de camiones europeos y americanos. Explícame todo lo que se va a vivir y ver en Cabezón de la Sal ese domingo, que ya lo decimos, 27 de septiembre.
7: Hola, muy buenas tardes. Primero, y para iniciar el programa, dar las gracias a Radio Foramontanos, en especial a ti, que eres el artífice de la radio. Muchas gracias, Nacho. Muchas gracias a los radio oyentes por escucharme en un día como hoy. Efectivamente, después de dar muchas vueltas a todo el tema este de volver a organizar, porque en realidad lo había abandonado del todo hace 3 años más o menos, porque me había desilusionado muchísimo y por ciertas cosas, vamos a dejarlo ahí en el aire.
1: Burocráticas, le dicen, porque los ayuntamientos tienen esas cosas. Hay igual, bueno, mucho apoyo, después se va dejando. Y cuando uno que organiza y pone tantas horas de su vida, tantas horas y empeño en hacer algo, y ves que en vez de facilidades te dan trabas, está claro que uno decide echarse a un lado, ¿verdad? Y decir, pues vamos a hacer otra cosa.
7: Te voy a sorprender, porque en este caso no fueron económicas, ni mucho menos. En este caso fueron políticas.
1: Eso es burocrática, lo que digo, bueno, yo.
7: Políticas, fueron políticas. Y bueno, me disolucioné muchísimo y lo dejé. Es más, no pensaba volver a organizar más nada. Pero bueno, debido a esto, una conversación que tuve con unos muy buenos amigos nuestros que llevaban un camión americano y tiene un camión americano con hombres, a Ángel y a Flori, pues les hice un día una visita y ahí, bueno, volví otra vez a retomar la idea de volver a organizar algo.
1: Te volvieron a calentar la cabeza.
7: Sí, yo que me caliento fácil, no hace falta mucho para calentarme. Entonces, bueno, ahí empezó un diálogo con ellos, de los cuales le agradezco porque, bueno, digamos que de alguna manera también reactivaron mi mente para poder entretenerme en algo, ¿no?, que es importante para mí. Y, bueno, la idea inicial, pues, una vez ya reactivado el tema en adelante, empecé a mover yo hilos por ahí y cosas, a ver si era posible o no, porque es muy complicado, como bien sabes, camiones europeos y americanos, es muy complicado de conseguir.
1: Es que llama la atención, ya solo al ver el cartel y decir camiones, claro, europeos y americanos, estamos hablando de grandes, grandes volúmenes de camiones.
7: Volúmenes, lo que estamos hablando es de gente que tiene sus trabajos, los discos tacógrafos no permiten salir cuando quieren, los gastos económicos de mover estos camiones, ¿no?, bien sean europeos o americanos, da igual. Conlleva mucho gasto y es difícil, complicado que te muevan estos camiones, pero siempre hay gente muy cariñosa, muy amable y cercana que están dispuestos a moverlo. Una vez engranado esto, pues había que mover al ayuntamiento a ver qué pasaba y qué intencionalidad había. De lo cual tengo que agradecer profundamente al Ayuntamiento de Cabezón de la Sal, porque después de unas conversaciones, pues todo esto fue posible, es posible, y apoyan de muy buenas maneras el que se haga este evento. ¿Y dónde se va a hacer? Y por primera vez, que tú ya lo has mencionado, porque esto es por primera vez en Cabezón de la Sal y por primera vez en el barrio de La Pesa. ¿Por qué en el barrio de La Pesa? Pues yo vivo en el barrio de La Pesa. Entonces, de alguna manera, me debo a mis vecinos, a mis negocios, bares y demás, para darle más nombre del que ya tienen. Aparte del que le das tú en las fiestas, que tela, no lo haces,
1: sí,
7: mal, ¿eh?
1: Ahí se celebra hace muchos años San Roque, claro.
7: Ya, bueno, pero tenía que hacer este inciso, que tú ahí le metes caña a tope. pero bueno, quería sumarme, venga, a la fiesta en La Pesa, que, como digo, repito, me debo a mis vecinos. Y bueno, empecé a moverlo todo. Una vez que todo esto iba día a día y ya hicimos el cartel y empezamos a movernos por redes sociales y demás, pues se pusieron en contacto con nosotros los de RC Trut Rivadeva. ¿Qué quiere decir esto? Esto quiere decir que son maquinaria, camiones y palas, maquinarias, pero todo radiocontrol. Son coches, o sea, perdón, camiones y maquinaria, radiocontrol. Esto se va a hacer en la plaza, esto no se ve nada, tú. ¿A que no?
1: No, he visto lo de maquinaria RC, pero
7: no sabías que...
1: quería que me lo explicaras, ahora me lo estás explicando.
7: Venga, lo vamos a explicar mejor. Esto, como digo, RC es radiocontrol, y entonces en la plaza de San Roque vamos a cerrar ahí un recinto, se van a traer dos sacas de arena grandes, ellos mismos cogen y hacen sus pilas, sus pistas y demás, y nada, van a estar ahí todo el día como críos pequeños, que no son críos pequeños, son personas mayores que se dedican, tienen esta pasión, este gusto, y ahí van a estar con sus aparatos RC. Esto es una muy buena iniciativa, no solamente para personas mayores, como son los que lo manejan, sino también para chiquillos o pequeños críos o de media edad que se introduzcan en este mundo, porque está muy bonito.
1: Que van a radio control, camiones, todo, coches, todo, de radio control.
7: A ver, los estás viendo y es como si estuvieran trabajando exactamente igual que en una obra. Van a cargar el camión de obra, van a mover con el tráiler grande, van a hacer sus pistas, sus cosas. Es una cosa, creo, muy bonita de ver. Muy bonita, interesante, y creo que es una iniciativa muy positiva. Tenemos que destacar, por hacer una puntualización, que podemos decir, va, eso vale poco dinero. Esos cacharros, esos juguetitos, como se puede decir así, hablando de alguna manera vulgarmente, pues podemos hablar de aparatos que valen hasta los 3.000 euros.
1: Sí, sí.
7: Bien a gusto. Y bueno, eso por una parte. Por otra parte, la exposición, que este año solamente es exposición, no se van a mover los camiones por tema de...
1: No, no va a haber exhibición, es exposición.
7: A ver, la exhibición vengo a hacer en el cartel, que a lo mejor no está totalmente bien especificada en cuanto a lo del RC, a lo de la exhibición.
1: Vale.
7: O sea, a lo mejor está un poquitín ahí confundido, pero lo de la exhibición era en cuanto a lo de RC, la exposición en cuanto a los camiones europeos y americanos, y bueno, también vamos a hacer un tipo de actividades y... A la vez también vienen esto algunos puestos. Una de las actividades que vamos a hacer va a ser, para darnos unas risas, vamos a poner un camión en punto muerto, allí en el llano, Y aprovecho ya, valga la redundancia, para invitar a la que se crea fuerte, que tiene mucho músculo y presume de ser fuerte. Uh-huh. Le vamos a poner una slinga al camión y uno a uno. Aquí no sirve ponerse cuatro. El que quiera tirar del camión, que le mueva.
1: Para moverle.
7: A moverle. El que más le mueva a lo largo del tiempo que vamos a tener esto. Esto empieza a las 12:30. Debe de estar la gente ahí que quiere participar. A las 12:30 tiene que estar
1: concurso,
7: allí.
1: Va a haber un concurso.
7: A la una, efectivamente, a la una se empieza a tirar el primer concursante. Que, por cierto, ya tenemos el primer concursante. Ya preparó para jalar.
1: Se ha apuntado. En el momento que le has contado tú la idea, se ha apuntado ya.
7: Sí, sí, es y ya no a tampina y no hay que darle mucha mecha. Sí. Ese ya va a ser el primero que va a tirar. Es Adrián, el hijo mío, ya lo conoces.
1: Bueno, vale, sí.
7: Ese es el primero que va a abrir la brecha. El que más metros le mueva...
1: ¿Cuánto pesa?
7: El que más... Un tráiler viene a pesar 8 o 9 toneladas por ahí, pero...
1: ¡Ay, Dios mío!
7: Yo sé que se mueve. Yo sé que se puede mover.
1: Me pensaba apuntar, pero ahora que bajo kilos no tendré ni fuerza, ¿no?
7: Ah, pero algo de fuerza te quedará por ahí escondido.
1: Algo queda por ahí, sí.
7: El que más metros le mueva, le vamos a obsequiar... con un recuerdo para que tenga para toda la vida.
1: Muy bien.
7: Traemos unos expositores. Uno será de coches y maquinaria también miniatura, o sea, pequeños, de tipo de estos de pequeñitos, ¿no? Y luego viene un expositor muy bonito de un artesano que trae maquinaria, camiones y maquinaria, pero hechos en madera. Muy bonitos. Yo estuve con él, ahí también, bueno, ahí estuvimos hablando, negociando cosas y demás, con unos y con otros, y nos vino un expositor grande con maquinaria hechos de madera, a mano todo, artesano. También vamos a tener un puesto de cosas de charcutería, quesos y tal, de esto por si alguien quiere comprar algo.
1: Sí, productos típicos
7: de Cantabria. Productos típicos de aquí, nada más va a haber uno para este año. Y bueno, espero que no me falle también, como bien sabe todo el mundo en estos eventos, que nunca nos falla, y es Juan, el de la heladería del Ártico. Hombre, una gran persona.
1: Sí,
7: tiene que estar presente en todos los lugares.
1: La leyenda.
7: Y la leyenda.
1: Sí,
7: una
1: señor.
7: Buena leyenda que va a quedar marcada en esta zona para toda la vida.
1: Bueno, en esta zona, en todas las zonas Cantabria, pero principalmente aquí, donde le hemos conocido desde que éramos unos críos y que le vemos igual, ¿eh? Ya un poquito más mayor... Pero hasta hace bien poquito, Juan, para mí, yo le conocí así y 50 años después sigue así.
7: Es lo mismo. Además es una persona muy
1: agradable de trato.
7: Muy cercana.
1: Sí.
7: Muy cercana. Y bueno, también quiero aprovechar, porque tengo que hacerlo, es obligatorio hacerlo esto, decirlo. Agradecer profundamente no solamente al ayuntamiento, que tengo que agradecer muchísimo, pero agradecer profundamente también a todas aquellas personas que dentro del puzzle que yo monto, que intento montar, unir, pues a aquellos colaboradores que nos ayudan para poder organizar este evento, de los cuales los hay importantes. No se trata de, cuando te colaboran, de cantidades, ni mucho menos, sino que todo el que colabore es bien recibido y todo lo que sea sumar, vale para este evento y para cualquier evento.
1: En el cartel vienen todas esas colaboraciones especiales, aparte del ayuntamiento que estás diciendo, y se va a celebrar en esa calle del Sol, esa plaza principal y zona cercana, ¿no? Porque está ahí la escuela taller
7: todo,
1: también.
7: Todo por allí. Y que recordar, que no se olvide decirlo, 27 de septiembre, ya está ahí, domingo, la semana que viene.
1: Último domingo del mes.
7: Último domingo del mes, 27 de septiembre, a las 8 de la mañana, 9, empezarán ya a hacer las pistas los del RC. Y a las 10 de la mañana empezarán a llegar camiones, puestos y demás, de 10 a 5 de la tarde.
1: Y eso quiero que me hables, camiones, porque claro, ¿cuántos va a haber al ser camiones?
7: Bueno, pues vamos a ver.
1: ¿Tampoco vamos a decir 50 camiones? No, ¿dónde lo metemos?
7: No. Bueno, si hay que meterlo se meten, cortamos calles.
1: Pero bueno, camiones europeos y americanos,
7: sí,
1: ¿cómo
7: señor.
1: Son esos camiones? ¿Cómo son?
7: Bueno, pues hay que destacar, conseguir camiones americanos es muy difícil, los europeos es más fácil. Europeos nos vienen antiguos, sobre todo uno, viene un Mercedes que no sé el modelo que es, pero es muy antiguo, está reconstruido, muy bueno, perfecto, está perfecto, sí que sí, es un Mercedes, es un tres ejes yo creo. Después nos vienen europeos cabezas tractoras, antiguas también, pero tirando más a lo moderno, y luego vienen camiones modernos de hoy en día que llaman la atención porque de una u otra manera pues son bonitos de ver, porque no son los camiones de hace 20, 30 o 40 años, son máquinas que son, aparte de máquinas, camiones muy grandes, son ya hoy casas de vivir también porque traen la casa adentro. Y vamos a destacar los americanos. Conseguir estos camiones americanos es muy difícil, es muy complicado. Lo primero, que no los hay. Me falló uno de Reynosa, es una pena porque le habían vendido, los de Cepelludo, habían vendido uno y ese fue para la zona de Valladolid, me parece que fue. Inicialmente, para este primer año, de lo que son camiones americanos, si no me falla ninguno, que espero que no, vienen dos, pero dos que marcan la diferencia ante cualquier cosa porque llaman la atención. Nunca hubo esto en Cabezón de la Sal. Es un Macar y un Caterpillar. Son dos bichos impresionantes, restaurados a la perfección. Y hay un total de, si no falla ninguno, que espero que no, 13, 14 camiones va a haber.
1: Está bien, está sí, muy bien la cifra para la, cifra, la primera edición.
7: A ver, la primera edición, mi interés no es que vengan muchos, porque mi filosofía es empezar por poco y lo más importante, que marchen de aquí contentos, intentar que portarnos muy bien con ellos, que pasen un rato muy agradable y que marchen contentos, porque dependiendo de la organización nuestra, que por cierto estoy rodeado de gente personal muy buena, que son muy importante tener colaborativos al lado tuyo, gente colaborativa que no den problemas, ¿no? Y que es importante que hablen bien de nosotros, porque eso quiere decir que para el año que viene se puede esto hacer algo mejor. Porque a la misma vez, como digo, los negocios, los bares que vienen, si tienen gente y pueden vender sus productos, pues obviamente van a incentivar más el apoyo para el año que viene. Y mi trabajo, y nuestro trabajo, es este, ¿no? Fomentar y hacer las cosas bien. Mi filosofía es hacer las cosas bien, porque para hacerlas mal no me gusta hacerlas.
1: Bueno, pues ahí están todos los datos de lo que va a ser esa exposición, exhibición de camiones europeos y americanos y además también maquinaria radiocontrol, que se va a celebrar en Cabezón de la Sal el próximo domingo 27 de septiembre. Y después de toda la exposición, por la tarde, ¿a qué hora se acaba? ¿Qué tenéis previsto? ¿Hay comida para todos?
7: Vamos a ver
1: un poquito.
7: Esto... Después a eso de la después del tiro del camión, de ahí de los fuertes que tiren de la máquina tractora, que se llaman tractoras, las cabezas tractoras de los camiones, esto pues tengo que darles, estamos obligados a darle, bueno, obligados, simbólicamente obligados, no, para quedar bien. Les vamos a ofrecer un lux a ellos y al acompañante. Eso se va a hacer ahí en aquí, ¿cómo se llama esto? Aquí detrás, ¿cómo se llama esto? Donde el colegio este, ¿cómo se llama ese parque? ¿Dónde esa carpa de ahí? ¿Ese parque de ahí?
1: ¿El parque Conde San Diego?
7: No, acá, aquí donde la calle Sol, eso que está cerrado, donde hacen lo de la paella y todo esto, ¿cómo se llama?
1: Ah, eso se llama la escuela taller.
7: Eso, perdón, que no me salía. Esto, ahí en la escuela taller, la idea es poner una carpa, unas mesas y unas sillas, y ahí se hará el lux, después del tiro de camiones. Y nada, después se van a entregar unos detalles y unos regalos y unas cosas a los participantes. Y bueno, la idea es que para las 5 esto tiene que terminar porque, como decía antes, puntualizaba, esta gente al día siguiente tiene que trabajar. Y como es domingo, porque ellos prefieren hacerlo un domingo en mayoría, porque vienen el viernes de trabajar y muchos llegan el sábado por la mañana, pero querían hacerlo un domingo, hacen ese esfuerzo de venirnos el domingo, pero tampoco podemos entretenerlos hasta altas horas del domingo. Entonces se va a hacer de esa manera.
1: Vale. Bueno, pues nada más, José María González, deseando que llegue el día, que acompañe el tiempo, que la gente acuda, que se va a dar mucha promoción ya esta semana, quedan ahora exactamente 9 días, así, 10 días, mejor dicho, sí. Estamos a 17, quedan 10 días, que se nos queda por ahí, sí, para que los oyentes sepan ya que dónde hay que poner la guinda al pastel.
7: Es dos cosas. Una es agradecer profundamente a todo el que venga, pero lo más importante, todo aquel que venga a ver este evento, de esta exposición y demás, que venga a pasar un día agradable, tranquilo, que disfrute con la familia, que pasen un rato y lo vean. Si tienen alguna pregunta o duda o cualquier cosa, ahí estaré yo en primera fila allí para contestar o a cualquier pregunta, a cualquier duda,
1: para aclarar cualquier
7: problema,
1: duda
7: cualquier que cosa, haya. Que por favor, que no les dé ningún pudor en venir, preguntar o lo que sea, o lo que haga falta.
1: Y está claro, José Mari, que es la primera vez que esto se va a hacer en Cabezón de la Sal y que va a haber muchísima curiosidad. Mucha gente va a venir porque no se ha visto nunca.
7: No, aquí nunca se vio. Y como digo, si alguno quiere ver el interior, porque les va a llamar la atención, los americanos les va a llamar la atención mucho, porque nunca lo vieron. Si quieren ver el interior de alguno de los camiones, no van a tener absolutamente ningún problema. Se les abren las puertas y se les enseña. Y hay que puntualizar también, es muy importante, que según las previsiones meteorológicas nos da buen tiempo, no nos va a llover. Y esto es muy importante.
1: Muy importante. Quedan 10 días, pero ya es muy importante que la primera previsión sea buena.
7: Sí, vengo siguiendo el tiempo hace un mes, porque estábamos un poco nerviosos con el tiempo, no por otra cuestión, porque por la organización de hacerlo y tal, no estoy tranquilo, porque siempre salen cosas que no gustan o alguna cosa tal, pero bueno, yo, como bien sabes y acabas de decir, como vengo de hacer cosas de estas mucho tiempo, por mi pasión, porque me gusta, y de organizar y demás... pues nada, es una cosa que en el tiempo, en los días, en los meses, vas organizando una cosa y esperando el día que mi trabajo de alguna manera, el mayor, ya está hecho. Ya el resto lo hace los que tengo alrededor, que los coloco. Tú allí y ya está.
1: El tener un buen equipo, sí señor, sí, eso señor. Es muy importante. Es. José Mari, muchísimas gracias
7: por acompañarnos. A ti, siempre a ti.
1: Y a todos los que están contigo aquí, te acompaña tu señora, tu mujer. Sí. Y lo importante es que tengas eso, gente de muy buena calidad, con ganas de hacer este evento que va a ser por primera vez en Cabezón de la Sal el domingo 27 de septiembre, exposición, exhibición de camiones europeos y americanos y maquinaria RC. Pues que sea un rotundo éxito. Yo, si tengo alguna hora de mi domingo, estaré por allí, porque también en mi barrio donde vivo y estoy a 50 metros de todo ello.
7: Pues hombre, nos encantaría que echaros por ahí un rato, nos hicieras una visita, nos saludaras. Y bueno, ya supongo que se termina el tiempo por la forma de que estás hablando, expresándote. Si alguien sabe de algún camión americano por alguna esquina o algún camión europeo que sea muy viejo y le quiera exponer o le quiera decir para exponerle, por favor que no dude en ponerse en contacto con nosotros, con la radio, y después tú le pasas mi teléfono o lo que sea. La forma de contacto es fácil. Y que por favor que nos diga que les ponemos, que no hay ningún problema, que le buscamos hueco, porque hueco va a haber.
1: Hueco va a haber. Bueno, pues muchísimas gracias, José Mari, mucha suerte. Ya la semana que viene tendremos otro contacto ya para ultimar todos los detalles y recordar a la gente que va a tener un gran evento muy bonito en Cabezón de la Sal el domingo 27 de septiembre. Muchísima suerte para todos los que estáis en la organización.
7: Muchísimas gracias a ti, como mencioné al principio, y muchas gracias a los radiodientes por escucharnos.
1: José Mari González con nosotros, organizando después de unos años algo que por primera vez se va a vivir y ver y disfrutar en Cabezón de la Sal, una exposición, exhibición de camiones europeos y americanos y maquinaria RC Radio Control, domingo 27 de septiembre. Apunta bien la fecha para que no te ocupes en otra cosa.
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1: Ha habido fútbol esta semana. El martes el Valdáliga terminaba su partido de la preferente ante el Colindres y al final primera victoria de la temporada en la primera jornada. Ganaron 2-1, que era el resultado que se dio cuando el partido se tuvo que suspender por ese pues mal momento del golpe del jugador del Colindres, que tuvo que ser trasladado en ambulancia. Bueno, pues acabó el partido la segunda parte. El martes en Treceño se empezó a las 6 y al final no se movió el marcador que estaba registrando en su momento. 2-1, Vitoriano, primera victoria de la temporada, primeros 3 puntos.
9: Pues sí, primeros 3 puntos, yo creo que totalmente merecidos, porque creo que lo mismo en la primera parte como la segunda que se disputó el martes, fuimos superiores y además tuvimos ocasiones y más llegadas con mucho más peligros que ellos. O sea, la verdad es que hicieron un gran partido los dos días y bueno, los 3 primeros puntos que después del comienzo que teníamos por Indres, Barreda, Noja, pues bueno, por lo menos sacar los puntos de casa, eso es muy importante.
1: Claro, ojito que estás hablando de 3 equipos que van a estar luchando en la zona alta. Está claro que con el Barreda se perdió 2-0, se gana 2-1 al Colindres y ahora viene el Noja. Me imagino que muy contentos, porque lo que dices tú, ya en la primera parte, el día que se tuvo que aplazar, suspender, el Valdáliga jugó muy, muy bien. Y el otro día, pues mantuvo de nuevo el marcador. No vio cómo el Colindres le empataba, ni mucho menos.
9: No, sí fue, o sea, parecía que los que necesitamos la victoria remontar éramos nosotros. Y ya te digo, primero, bueno, evidentemente, pues sí, claro, que se pasaron apuros en algún momento, ¿no? Pues ahí saques de córner, cualquier balón que te queda suelto en el área, pues te queda un jugador de, pues te la puede enchufar, ¿no? Pero vamos, que River, lo que es paradas de mérito, hizo una, pero era fuera de juego. Y lo demás, pues dedicaron demasiado, hacía viento y jugaban con el viento a favor y yo creo que abusaron demasiado del pelotazo largo y claro, pues al final el balón iba fuera de banda, saque de puerta o si no llegaba a las manos de Rivero, ¿no? Claro, el campo, pues ellos tenían acostumbrados al campo más grande y eso pues fue a nuestro favor, pero ya te digo, nosotros tuvimos llegadas con muchísimo peligro, incluso una buena parada que hizo el portero al remate de Raúl Rivero y vamos, la sensación era de que podría llegar el gol, pero más fácil a favor del Valdáliga que a favor del Corinthians.
1: Bueno, lo importante es que se acabó con la victoria y ahora hay que pensar en el Noja, que vais a jugar el próximo sábado, ¿verdad? Ante el Noja, ya mañana tendremos la previa con Llorente.
9: Sí, ya pensando en el sábado y nada, pues a ver si seguimos con la racha en casa.
1: Nadie lesionado, ¿no?
9: No, está la baja de Ballina, que está de vacaciones. Yo sepa, bueno, Lamo, que está sancionado por la doble amarilla de otro día contra el Barreda. Y no sé si me parece que también faltaba River. Bueno, son 3 bajas importantes, pero bueno, la plantilla está ahí. Y yo creo que también el año pasado hubo bajas considerables y se fueron sacando los partidos adelante.
1: Vitoriano, muchísimas gracias. Enhorabuena por esos 3 puntos del Valdáliga de preferente.
9: Gracias.
1: 4:05, seguimos. Hoy vamos a alargar un poco el programa. Como no tuvimos ni martes ni miércoles, pues hoy tenemos que hacer un programa un poquito más largo. Nos vamos de fiestas porque ya están en marcha en Puente San Miguel las fiestas de San Miguel Arcángel.
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1: Comienza oficialmente la temporada de fútbol sala masculino en Cantabria con la Supercopa Mario Antolín. Vamos a tener este fin de semana las dos Supercopas, la de Autonómica, pero la que nos interesa es la de Tercera Nacional, porque la juega el campeón de Liga de los últimos años, la Folía Fútbol Sala, frente al campeón de Copa, que fue Muriedas Urrutia, que ganó esa Copa al Minchón Fútbol Sala. Así que este próximo sábado, me parece que es a las 5:15, la Folía frente a Muriedas Urrutia. Manolo García, buenas tardes.
0: Buenas tardes.
1: ¿A qué hora es el partido? ¿5:15? Sí, ¿no?
0: Yo creo que a las 5:30, ¿eh?
1: O 5:30, vale, nada, nada, que por 15 sí. minutos no va a pasar nada.
0: Sí, efectivamente.
1: Pero es el sábado 19 de septiembre, comienza oficialmente la temporada de fútbol sala masculino en Cantabria con esta Supercopa.
0: Sí, así es.
1: Copa, mejor dicho, Mario Antolín, ¿eh?
0: Efectivamente, sí. Vamos a este pabellón nuevo que está en Puente Arce y, bueno, esperemos que no llueva porque, el año pasado cuando jugamos allí con Cobo se retrasó el partido más de media hora porque entraba agua por todos los sitios.
1: Ya, bueno, vamos a ver. No he mirado el tiempo para el fin de semana. Me parece que no dan agua para el sábado. Entonces lo importante va a ser en el pabellón de Puente Arce. ¿Y cómo está el equipo? ¿Habéis hecho algún fichaje más? ¿Ha habido novedades? ¿Habéis jugado algún amistoso más?
0: No.
1: ¿Qué ha hecho la Folía estos días?
0: No, hemos entrenado. Vamos a volver a entrenar el último entrenamiento de la semana hoy y no, de momento no hemos hecho ningún fichaje, algo tenemos ahí mirando, pero vamos, todavía no es oficial.
1: Vale, estáis a punto de hacer alguna ficha más y bueno, ¿cuántos jugadores están disponibles para el sábado?
0: En principio todos, estaría buena que todavía no estuviera, que no estuvieran
1: disponibles
0: ahora.
1: Hombre, a veces las pretemporadas tienen eso, se sobrecargan los jugadores, o hay alguna lesión que todavía no se ha recuperado,
0: sí, bueno,
1: ya
0: no,
1: sabes,
0: no.
1: Lo clásico.
0: De momento nada, de momento estamos bien y bueno, vamos con, como siempre, con la intención de...
1: ¿Partís como de favoritos ganar? ¿O en este comienzo de temporada no hay favorito porque Muriedas es un equipo de altibajos? ¿Le ves muy bien o le ves muy mal?
0: Bueno, a ver, Muriedas, a ver, a nosotros nos ha hecho de todo, ¿sabes? Muchas veces nos ha ganado, otras veces les hemos ganado. A principio de temporada, pues no sabes lo que te vas a encontrar, porque tampoco hemos jugado contra ellos, ni mucho menos. A ver, son finales y las finales, y sobre todo en este caso, se pueden complicar porque son a reloj corrido y te meten un gol y se cierran y a ver, y no es fácil.
1: No es fácil,
0: pero
1: no.
0: Bueno, por lo que tú decías de favoritos, hombre, en principio, ¿para qué nos vamos a engañar? Creo que sí.
1: El campeón de Liga siempre suele ser más favorito que el campeón de Copa, por eso te digo.
0: Hombre, efectivamente, pero que eso no tampoco te garantiza nada, eso está claro.
1: Está claro, y después ya comenzará, pues después de este fin de semana, empezará ya lo que es la Liga, ¿verdad?
0: En principio sí,
1: vale.
0: En principio sí, que bueno, ahí está el tema que, no sé, más o menos para que sigas el tema, todos los entrenadores de la tercera hemos hecho un grupo y hemos mandado un escrito a la federación, pues entre otras cosas, pues para que cambiaran el formato y otra de las cosas es que empezara primero la Copa. No sé si al final servirá o no servirá.
1: Vale, o sea, que en vez de empezar Liga, empezaría la Copa y después ya a partir de primero de año toda la Liga, ¿no?
0: Efectivamente,
1: esa
0: sí,
1: sería más, la intención al haber solo 9 equipos. Hay 9 equipos.
0: Eso es, pero bueno, no... Esto se ha mandado, el escrito lo ha hecho Mateo, el de San Felices, uh-huh. Y a ver si nos hacen algo de caso o no lo hacen, no
1: bueno,
0: lo sé.
1: Veremos a ver cuál es la decisión que toma el Comité de Fútbol Sala de la Federación Cántabra de Fútbol. Pues nada, Manolo, muchísima suerte para el sábado a las 5:30, final de la Copa Mario Antolín en Puente Arce frente a Muriedas Urrutia.
0: Muy bien.
12: Pues muchísimas gracias.
1: 4-12, mucha suerte. Primer título de la temporada que puede llenar un poquito más las vitrinas de la Folía Fútbol Sala.
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1: Si hay un deporte que no para en ningún mes del año es la montaña. La montaña, sea ya subida vertical, sea trail largo, trail corto, esquí de running, road, como lo quieras llamar. Es que no ha parado en todo el año y estamos en el noveno mes y se han celebrado campeonatos europeos, mundiales, campeonatos de España. Para que los oyentes se retomen un poco el hilo de lo que vamos a hablar, hay campeonatos de la Real Federación Española de Atletismo, de la Federación Internacional de Atletismo, hay campeonato de la Federación Española de Deportes de Montaña y Escalada y de la Federación Cántabra de Deportes de Montaña y Escalada. Por eso muchas veces hay oyentes que dicen, ¿pero este campeonato de qué era? ¿O dónde era y por qué era? Fernando Borrajo, señor de las montañas, buenas tardes.
15: Buenas tardes, Beto.
1: Hay que aclarárselo porque, claro, tenéis campeonatos europeos, mundiales, campeonatos de España. Esto no para, es el deporte, no solo de moda, ya desde hace años junto con el pádel, sino que es un deporte que no para, que hay actividad todos los fines de semana.
15: Sí, en este caso, ya lo hemos hablado alguna vez, como es uno de los pocos deportes que están en dos federaciones. Entonces, por así decirlo, está todo duplicado, porque lo que hace la Federación de Montaña, hace lo mismo la Federación de Atletismo en los campeonatos. Entonces tenemos el Campeonato de España de carrera vertical, por ejemplo, en la FEDME, y Campeonato de España de subida vertical, que es lo mismo, en la Federación de Atletismo. Y así a nivel internacional. Tanto hay mundiales de skyrunning como mundiales de atletismo. En mi caso, que hemos hecho los campeonatos europeos, esos no los hay todavía en montaña, no hay campeonatos europeos máster. En atletismo, pues sí, y los hemos tenido en Rumanía, en concreto en Rasnov, en los Cárpatos, en los Montes Cárpatos.
1: Sí, en Transilvania, ¿verdad? La tierra de Drácula.
15: Eso es ahí.
1: Para que cerquita, se hagan una idea.
15: Cerquita del castillo del conde de Drácula, que lo teníamos a 9 kilómetros de donde lo celebrábamos. Sí,
1: No le viste por allí, no estaba, ¿no?
15: Sí, sí, vamos, fuimos al castillo, el Drácula por supuesto que no. Habría que ir por la noche, en todo caso.
1: Al castillo,
15: pero
1: sí.
15: Vamos, allí tenía toda la parafernalia que tenemos en el imaginario de la gente
1: Será, me imagino, que un parque temático, ¿no?, dedicado Drácula y demás, claro.
15: Sí, sí.
1: Bueno, pues vamos a hablar de ese mundial celebrado en Rasnov, ahí en Rumanía, que, como dices, es mundial para la categoría máster.
15: Europeo.
1: Era campeonato de Europa. Y te has traído pues una medalla individual, me parece que fue en subida vertical. Y sí, tres oros por equipos con otros grandes veteranos de España.
15: Sí, bueno, pues veníamos el año pasado se celebró en Sicilia, en el Monte Etna. Fue el campeonato europeo máster de montaña, que hace las tres disciplinas típicas que conocemos en montaña, que una es el kilómetro vertical, otra es el trail largo y otra es el trail corto, ¿no? El speed, por así decirlo, que se llama. Entonces, abrimos el viernes 11 con el kilómetro vertical, que eran unos 850 metros, allí en los Montes Cárpatos, en Rasnov, con una participación de pues cerca de 300 corredores, 21 países. Y a diferencia de lo de montaña, aquí está, corremos cada uno, corremos todos juntos, pero cada uno se clasifica en su categoría, ¿no? En mi caso eran los de los mayores de 60, de 60 a 65. Y bueno, pues ahí ya tenemos, nos conocemos bastante, y hubo que lucharlo mucho, y a diferencia del año pasado que lo gané, pues este año me tuve

0: Ricardo Villanueva, que hizo séptimo, pues conseguimos revalidar la medalla de oro que habíamos conseguido hace un mes y medio en Chequia, en los mundiales, en nuestra categoría. Fuimos medalla de oro por delante de Gran Bretaña y de Italia. Al día siguiente teníamos el maratón de montaña, que fueron 40 kilómetros.
1: Lo que se conoce como trail, eso es.
0: Eso es, no, trail más bien, trail largo.
1: Trail largo.
0: Sí. Teníamos 40 kilómetros por los Cárpatos con 2.000 metros de desnivel y curiosamente con la advertencia de que podríamos encontrarnos osos, porque por allí hay bastantes, los montes son muy frondosos y hay osos. Es más, nos recomendaban llevar spray que ahuyenta a los osos, pues si acaso lo encontramos. Pues yo pasé olímpicamente, pero algunos sí que lo llevaron. Y bueno, pues nada, el trail pues muy muy duro, muy bastante competencia, como no era de esperar, y ahí lo estuve peleando hasta el kilómetro 35, en el 35 me pasó Chris Upson, un inglés muy de Glasgow, muy muy competente, y ahí perdí el bronce llegando a la meta en cuarta posición. Pero por contra, mis compañeros también hicieron muy buen resultado, y Jesús Rodríguez Leal, que te comentaba anteriormente, hizo quinto, y un madrileño hizo sexto, con lo cual volvimos a conseguir la medalla de oro por equipos en M60 España, ¿no? Uh-huh. Ahí se generó un segundo himno para España, y al día siguiente, pues bueno, era el trail corto, ¿no? Que no todo el mundo hace las tres. Es más, lo normal es que hagas o una o dos. Las tres es complicado hacerlas porque no te quedan muchas energías. Pero bueno, yo de esto que saqué el bueno para tres y digo, bueno, voy a consumir el bueno para las tres como sea. Y entonces, pues ahí mi intención era intentar alcanzar una medalla con España, ¿no? Y porque era una carrera muy rápida, que eran 12 kilómetros y 450 metros de desnivel, con lo cual la gente que estaba descansada, pues es difícil pelear con ellos. Y bueno, pues que resultó que el asturiano, que había hecho medalla conmigo en el kilómetro vertical, no había corrido la larga, y Juan Mailarza, que es del Alpino Sámano de Castro, pues había venido única y exclusivamente para correr esta. Total, que pues nos lo jugamos y nos salió muy bien, porque el asturiano quedó el cuarto, y Larza quedó el quinto y yo quedé el séptimo, y volvimos a ganar otra vez por equipos España, con lo que dejamos el nivel del M60 español con muy buena prensa, ¿sabes?
1: Sí, sí, tres oros de la plata tuya individual, no sé si conseguiría alguna medalla más, pero bueno, importante.
0: De Cantabria no,
1: pero a nivel nacional se consiguieron más,
0: sí,
1: ¿verdad?
0: Sí, a nivel nacional, pues es más, yo hacía de delegado del equipo nacional, que me dan casqueta a la Federación Española durante varios años ya, y conseguimos 33
1: medallas en total.
0: Que uh-huh. en el ranking de los 21 países hicimos el cuarto. Primero fue Rumanía, claro, como es el país organizador, fue el que más medallas. Luego estaba Alemania, que consiguió, me parece, 50 y algo. Italia, que fue la tercera, que consiguió cuatro más que nosotros. Y nosotros los cuartos, por delante de países como Francia, que tiene un nivelazo impresionante, o por delante de Inglaterra, que tiene Gran Bretaña, que tiene también mucho nivel. Y bueno, pues que el trail a nivel máster español está tan alto como lo puede estar el absoluto.
1: Madre mía, yo habría corrido mucho, si me dicen, al llegar allí vas a ver a Drácula por la noche y según estés corriendo vas a ver osos. Pues entonces ya salgo corriendo y quedo de los primeros. Pero bueno, lo importante es que la experiencia ha sido maravillosa, la cosecha de medallas extraordinaria para España y también para ti. Cuatro medallas más, ya no sabes dónde meterlas ahí en casa. Y nada, que ahora viene pues un mundial importante en España, se va a celebrar próximamente en La Gomera, ¿no? Me parece.
0: Sí, este fin de semana.
1: Este fin de semana, nada más y nada menos. Hay una triste noticia para un cántabro, no sé si lo sabes.
0: Sí,
1: para Jonathan Arobes, Johnny se ha quedado fuera, de forma inesperada. Había ido a la

0: concentración, le habían dado la ropa, estaba todo preparado para que acudiría y al final no va a ir.
1: Pues entiendo que por lo que le he leído en sus redes sociales ha sido por un error administrativo de la FEDME, lo cual es un poco imperdonable porque uno, entiendo, porque se ha estado entrenando, se ha estado sacrificando
0: Hombre,
1: y
0: ibas a
1: que
0: un
1: te
0: mundial
1: digan a última
0: representando
1: hora
0: a España, claro, es que...
1: que se les ha olvidado inscribirle, pues es como, no sé, no sé cómo denominarlo,
0: No pagar
1: pero
0: el
1: vamos.
0: canon económico para disputar partidos en primera división, por ejemplo. Es que
1: Ya,
0: es...
1: por eso, sí, ya.
0: A
1: Ya
0: ver
1: lo
0: si en
1: siento,
0: su
1: pero
0: día
1: además
0: podemos
1: es que.
0: hablar con Johnny y que nos lo aclare un poco más, porque claro, me imagino que él esté muy, muy dolido y molesto, porque claro, no siempre se puede
1: Joder,
0: representar a España en un campeonato del mundo.
1: me lo imagino,
0: Y
1: me lo
0: más siendo
1: imagino
0: que
1: porque.
0: España, ¿no? En La Gomera.
1: Claro, porque pues tanto él como nosotros nos preparamos con la máxima ilusión de poder hacerlo bien, de esforzarte, de haberte sacrificado pues en los horarios de estar con la familia, no sé, 50.000 historias. Y ahora que te digan que por un error administrativo no puedes ir, pues es un jarro de agua de tomo y lomo, vamos.
0: Bueno, ¿y vosotros cuándo volvéis a competir?
1: Pues la semana que viene, Nacho, la semana que viene mismo tenemos Copa de España, la siguiente a la que tú estuviste de locutor.
0: Ah, sí, yo estuve junto con
1: Estuviste en Río
0: Vanessa
1: Tuerto,
0: en Río
1: estuviste.
0: Tuerto, ¿eh?
1: Pues esta se va a celebrar en Macaela, en Almería, y es la tercera. La tercera, y bueno, pues como me resultó bien en Río Tuerto, pues me he tirado a la piscina y digo, bueno, voy a terminar la copa.
0: Hay que puntuar para tener medalla también allí, claro que sí.
1: Y la última será en Murcia, en el Barbudo Trail, en Jumilla, Murcia. Será en octubre. Y bueno, pero de momento este es el día 27, el domingo 27.
0: Oye, te quería preguntar por una gran noticia. Vuelve la Gurriana.
1: Eso me parece una excepcional noticia, sí. Muy bien
0: 14 de
1: para.
0: marzo, ¿eh? Que todo el mundo apunte ya. 14 de marzo.
1: Muy bien para toda la comarca porque vuelve otra vez a tener una carrera de trail que estaba muy bien hecha y con mucho sentimiento por los que lo organizan y me alegro un montón porque echaron la persiana justo cuando habían tocado el cielo, que era haber sido Copa España, prueba de
0: Copa
1: la Copa
0: España,
1: España.
0: sí, está claro. Bueno, pues iremos contando más cosas. Queríamos felicitarte después de pasar el verano, que para mí ha sido intenso. También hemos estado, pues, con mucho evento y mucho escenario. Y ahora, pues, retomamos toda la información. Vamos a ver si hay
1: Pues
0: suerte para este fin de semana para España con esas medallas en La Gomera. Y ya estamos pendientes de la Copa España, que nos vayas contando cosas, ¿eh?
1: sí, seguro que habrá medallas de España porque lo han sé a buena fe que lo han preparado a conciencia
0: De
1: y de la
0: Cantabria
1: Copa
0: irá
1: España,
0: solo
1: pues sí,
0: Marcos
1: cuando
0: Villamuera, me
1: queráis.
0: imagino, ¿no?
1: ¿A la Copa España?
0: No,
1: Ah, no,
0: al
1: al
0: Mundial de La
1: Mundial,
0: Gomera.
1: sí, también está.
0: Bueno, vamos a ver si Marcos Villamuera nos deja pabellón alto, que creo que sí, que está en muy
1: Seguro
0: buena
1: que sí,
0: forma.
1: seguro que sí.
0: Fernando Borrajo, no te entretengas. Ya habrás comido y que tenemos más
1: No,
0: tarde.
1: todavía no,
0: Todavía
1: todavía no.
0: no, madre mía, cada día
1: Claro.
0: come más tarde y al final le echa la culpa al Nacho Barquín, ya verás.
1: No, no, es un placer siempre hablar con vosotros, sobre todo de lo que nos gusta.
0: Y nosotros contigo, lo sabes. Fernando, muchas gracias, enhorabuena por lo conseguido y por lo que viene por conseguir.
1: Gracias, gracias a vosotros. Un abrazo.
0: Gracias. 4 y 27, estamos alargando hoy el programa y nos queda todavía rueda de prensa del Racing. Ay, que perdió 7-2 ante el Barça ayer, empezó bien, pero llegó a estar 4-2 al final, goleada en el Nou Camp en contra, Barça 7, Racing 2. Y tenemos que hablar ahora con Juanma España de automovilismo, Rally Sprint de Obregón, este sábado.
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0: Bueno, estamos alargando programa hoy, ¿eh? Ya son casi las 4:30, llevamos 1:30 de información deportiva al mundo del motor que ruge, rugía con la subida secadura que después te decimos cómo terminó este pasado fin de semana. Y ya tenemos dos pruebas para este fin de semana, el 3 de septiembre. Estamos hablando del 6º Rally Sprint de Obregón y al día siguiente el 4º Slalom de Marina de Cudello. Vamos a hablar con Juanma España, que pertenece a la Maza Competición, quienes organizan la 6ª edición ya del Rally Sprint de Obregón en Villaescusa. Juanma, buenas tardes.
3: ¿Qué tal? Buenas tardes.
0: ¿Qué tal estás tú y qué tal estáis? Me imagino que ya a 2 días, a pocas horas de celebrarse, con nervios, ¿no?
3: Coña, la verdad que sí, estamos ya un poquito nerviosos, ya hemos pasado, como digo, todo lo malo. Nos queda ahí un día de entrenos para que todo esté en orden y, bueno, muy contentos por la atracción que trae nuestro Rally Sprint siempre. La verdad que es sorprendente que tanta gente nos tiene un poco abrumados, ¿no? Que tengan tanto interés, mucha prensa va a venir, la radio, que os comportáis de maravilla. La verdad que es de agradecer que apoyéis este deporte y nosotros lo hacemos porque nos gusta el deporte. Así que estamos muy nerviosos, pero a la vez muy muy contentos.
0: Sexta edición ya, vais cogiendo más experiencia, Rally Sprint de Obregón, que además es el memorial de Miguel Gómez, Meaning, como se le conocía.
3: Sí, la verdad que para nosotros esto, bueno, va a ser siempre así, porque justo el hombre se mató justo 3 días antes del rally. Entonces, para nosotros, poner su nombre es muy importante y es algo que es emotivo, ¿no? Y la verdad que, pues, tener a su hijo ahí, que nos va a echar una mano, que es un crío, pero los amigos del crío también van a estar echando una mano, el comisario, el padre. O sea, al final, pues, hacemos de todo. Al final es una cosa buena, es deporte. La verdad que es un honor, ¿no?, hacer un evento para un amigo que falleció y, además, algo que nos gusta, ¿no? Además, yo de organizador también soy participante, entonces al final correr ahí es especial, ¿no?
0: Bueno, vamos a hablar, creo que tenéis que estar muy contentos porque estamos ya en septiembre, hay muchos motores que han roto, otros que ya dan por terminada la temporada. 71 inscritos, está muy bien.
3: Sí. Es una maravilla, sí, la verdad que es de agradecer. Me encanta, por ejemplo, esa frase que te dicen muchos, que dicen, mira, voy porque sois vosotros, ¿no? Entonces, eso es una pasada, pero aparte el que no puede ir también dice, buah, lo siento muchísimo, mi amigo Sergio con su Rally 4, que ahora va a comprar otra sorpresa, pero que el año que viene le estrena. Dice, hay gente que no ha podido acudir, pero pasaríamos los 80, y para mí esto es, pues, abrumador. Es lo que hablamos, ¿no? Que ellos te dicen, es que eres buena gente. Y digo, bueno, no se trata de ser buena gente, es que hay que portarse bien con los amigos, hay que ayudar, nosotros colaboramos en otras pruebas, ayudamos a quien haga falta, y eso también, pues, al final, pues, te repercute, ¿no? Y es algo muy bonito, la verdad.
0: Vamos a hablar del tramo, ¿eh? Ya hemos hablado de los inscritos, los protagonistas. Va a ser todo en la jornada del sábado, ¿eh? Desde primeras horas las verificaciones técnicas administrativas, y pasando el mediodía, creo que ya, primera pasada. Van a ser 3 a un mismo tramo. ¿Cómo es ese tramo de casi 12 kilómetros? 12, ¿no?
3: Este tramo, bueno, es 11 y pico, 700. Tuvimos que acortar medio kilómetro porque por una obra, y la verdad que, bueno, tampoco influía mucho y lo decidimos, pero el tramo tiene, la verdad que tiene de todo. Tenemos grijo fino, donde el coche puede correr, tiene 5 o 6 asfaltos, o sea, es algo especial también. Entonces tenemos, como digo yo, una zona de campo, donde, pues, a diestro y siniestro, como Ribamontán al mar, está lleno de praos alrededor, que si te sales, pues no pasa nada, como tal. Pero luego nos metemos en un asfalto antiguo de pueblo, de toda la vida, donde patina, donde hay humedades, donde hay hormigón, donde luego hay unos 300 metros de grijo gordo, como digo, pero no pa escarbar y no salir, sino para divertirse, tanto los tracción trasera como los 4, los tracción delantera, ahí lo vamos a sufrir un poco. Pero bueno, luego sí que es verdad que entramos en el asfalto antiguo de otra carretera de pueblo, donde el asfalto es fino y no patina, realmente no patina, es algo que es bueno para correr. Y luego ya te metes en Río Sapero, en la zona de abajo, que es asfalto buenísimo, del antiguo Rally Sprint de digamos, que se hacía de Villanueva a Parvallón, y eso es muy digno de ver, ¿eh? Eso es una pasada, o sea, eso va a ser rapidísimo, subir rapidísimo, y luego volvemos a entrar al monte. Entonces ya tenemos todo, monte, tenemos, pero suelo que no está muy roto, como hablamos, no es es para manos, o sea, es para manos. Decimos que es un rally sprint que puede ganar cualquiera. Mirar que otros años, si vemos las clasificaciones, pues hemos tenido ahí a un Mariano Lavín que ha quedado segundo. El año pasado, bueno, Peña y Subrayen pues se pelearon y por muy poco pues se lo llevó Peña porque llovía. Al final es verdad que y luego los de abajo, pues lógicamente que tienen oportunidad de los medios, como digo, y de estar en la parte del podio, ¿no? Y luego hemos hecho también para esa una copa BMW, para dar un poco espectáculo, porque a la gente le encantan los BMW al final, y un patrocinador íntimo amigo de Miguel, de nuestro amigo, pues hemos empleado el dinero que nos ha dado en hacer una copa y gastarlo para repartir a los pilotos. Y sí que es muy bonito porque ellos sí que van a dar espectáculo en esos asfaltos que hemos hablado, ¿no? Tanto grijo como no grijo, como patina, no patina, la verdad que tiene todo, la verdad que es un rally que todo el mundo nos felicita por él.
0: Seguro que sí. ¿Y el tiempo o qué? Quedan. A ver, cuéntame, que estamos ya a 48 horas y esto ya no puede cambiar mucho.
3: Hemos llevado, como dice algún amigo mío, los huevos
0: a Santa Clara.
3: Y parece que nos han dicho que nos van a dar sol. Nos van a dar sol y buena temperatura. Entonces, si hace sol y buena temperatura, la gente va a ver un espectáculo bestial. Hemos tenido muchísimo público siempre, la verdad que hay muchas zonas para ponerse sin peligro, entonces hay que invitar a la gente a que se ponga en la zona de no peligro, por favor, eso lo decimos siempre, y luego que tengan medidas de seguridad, que si es rojo no se puede poner uno, y luego lógicamente ponerse en altura, ¿no? Pero hay muchas zonas para ver espectáculo con buen día que nos va a hacer. Va a hacer sol y lo va a pasar bien la gente, estoy seguro, porque otros años nos lo han dicho. De hecho, no cambiamos el tramo por eso mismo, porque la gente nos suplicó que no lo cambiáramos, los mismos pilotos, ¿no? Y luego el público, pues por esto se quedó el tramo, pero yo creo que va a haber un buen espectáculo y la gente pues no va a correr peligro, como digo yo, ¿no? Eso es lo más importante.
0: Juanma, que todo os salga muy bien. El apoyo siempre incondicional de Radio Foramontanos Deportes y de Nacho Barquín.
3: Nacho, muchísimas gracias. Sé que te escuchamos, siempre te escuchamos. De hecho, sois una radio que sí apoyas el deporte y de verdad, muchísimas gracias a vosotros por el dato y nada, nos irá bien y por supuesto estás invitado si tienes un momento de ir ahí a la Loma a tomarnos ahí un algo cero.
0: Ya sabes que estoy siempre en los escenarios y dando espectáculo y animando y haciendo que la gente se divierta mucho, pero bueno, si tengo un rato siempre.
3: Lo llevas en el corazón, pero si puedes, sabes que ahí tienes tu casa.
0: Está
3: ¿vale?
0: Claro. Gracias, Juanma. Un abrazo.
3: Un abrazo grande. Venga, hasta luego.
0: 4:36. Bueno, pues ahí estaba Juanma España de La Maza Competición, organizadores de ese sexto Rally Sprint de este fin de semana. Rally Sprint de Obregón, Gran Premio Ayuntamiento de Villaescusa, Memorial Miguel Gómez Minin. 71 preinscritos. Veremos a ver si pasan todos verificaciones administrativas para el sábado 19 de septiembre. Al día siguiente, domingo, se celebra el cuarto slalom de Marina de Cudello, donde hay en la primera lista 40 inscritos. Y ahora hablamos de Primera División, resultados de la sexta jornada que acaba hoy. Hay un partido que ayer se aplazó por tormenta intensa y lluvia torrencial en el Levante español. El partido Levante Athletic de Bilbao ha quedado aplazado sin fecha todavía por confirmar. Se jugaron entre martes y ayer miércoles estos partidos. El Rayo Vallecano ganó 2-1 al Español. El Valencia ganó al Deportivo Alavés 0-1 y sale de la última posición de la tabla. El Real Madrid ganó con apuros al Elche 2-3. El Barcelona ayer goleó 7-2 al Racing. Empataron a cero ya unas semanas antes Real Sociedad y Celta, que esta semana están jugando Europa League, primera jornada de grupos. Ayer, por cierto, el Celta perdió ante el Omonia en Nicosia 1-0 y hoy juega la Real Sociedad en Anoeta ante el Bournemouth a las 9 de la noche. El Atlético de Madrid goleó 4-0 ayer a los Osasuna. El Sevilla ganó en Coruña al Depor 0-1 y hoy se juegan el Betis Getafe y el Málaga Villarreal. Ayer el Racing visitaba al Coco, al Barcelona, que está intratable. Impresionante cómo está el equipo de Flick. Está goleando a todos sus rivales y dominándolos de principio a fin. Ayer en el Nou Camp, al final, Barcelona 7, Racing 2. Esto contaba del partido José Alberto.
4: Bueno, creo que no ha sido nuestro mejor día. Creo que nos ha faltado pues competir a un poco más de nivel, sobre todo A nivel defensivo creo que hemos dado demasiadas facilidades. La muestra es pues los tres penaltis cometidos, los dos goles desde tiro exterior. Creo que hemos dado, como digo, muchas facilidades. A nivel ofensivo creo que hemos pasado por pocos momentos de ser nosotros, pero sí que creo que hemos tenido las suficientes ocasiones como para incluso haber marcado algún gol más. Pero a nivel defensivo pues no puedes encajar 7 goles, recibir no sé cuántos corners, pero muchísimos. Tenemos que hacer las cosas mejor, ser un equipo mucho más riguroso. Pero bueno, así es. La visita aquí sabíamos que iba a ser dura, que iba a ser difícil y por desgracia pues no hemos tenido nuestro mejor día.
5: Buenas noches, Alfredo Martínez en directo para Radio Estadio Noche de Onda Cero. Le da la sensación, sin embargo, ha creado 30 oportunidades el Barcelona, que sea el equipo que esté enfrente ahora mismo, este equipo es imparable.
4: La sensación que teníamos era que, y que tengo ahora mismo, es que cada vez que amenazábamos a cortar el marcador, de hecho tenemos el 2-2, en la jugada siguiente nos mete el 3-1, tenemos el 4-3 me parece, a la siguiente nos meten el 5-2, o sea, cada vez que nos acercábamos para generarle problemas era como que pisaban el acelerador y nos se separaban en el marcador, ¿no? Y bueno, está claro que es un equipo que ahora mismo está en un momento de confianza extraordinario, que te penaliza mucho y que es un equipo pues muy difícil de parar.
6: Mister, hola, buenas noches. Son Buenas. Mayer, directo para el partidazo de COPE. Ha hecho 8 cambios respecto a la alineación del día del Alavés. Se va goleado con 7 goles en contra. ¿Cree que con otro equipo el partido hubiera sido muy distinto?
4: Lo que creo que la máxima responsabilidad, evidentemente, de lo que ha pasado y más con tanto cambio es absolutamente mía. Creo que el que haya 8 cambios en la alineación era pensando en que creía que el equipo iba a poder competir al mejor nivel y podíamos poner en dificultades al FC Barcelona. No hemos sido capaces. También quería, pues, con 3 partidos esta semana, acercar a gente que estaba teniendo menos minutos a los que estaban teniendo más minutos, porque si no es imposible, si no compiten y no tienen minutos de calidad en los partidos, es muy difícil el poder acercarles. Pero bueno, como digo, el máximo responsable de lo sucedido hoy soy yo y está claro que el plan que teníamos para hoy no nos ha salido absolutamente nada.
7: Buenas, José Alberto. Jesús García Bermejo para Arco FM en directo. Quería preguntarte un poco, insistiendo un poco, profundizando en la pregunta del compañero, ¿qué plan de partido te imaginabas o qué partido creías que se iba a dar? Y si te has planteado ya hacer esos cambios que has hecho ya avanzada la segunda parte, pues incluso al descanso.
4: Sí, me lo podía plantear, pero también creía que era injusto por mi parte el señalar a jugadores en el descanso. Entonces preferí pues dar continuidad y de hecho creo que la entrada a la segunda parte no estuvo mal. Creo que estuvo bastante bien hasta que ya se separan en el marcador. Pero bueno, al final está claro que hoy, como digo, no ha sido un buen día, no hemos competido al mejor nivel. Lo que buscábamos pues era tener momentos con balón, que creo que los hemos tenido, porque es un equipo que te somete tanto que las jugadas finalizan sobre todo por la altura que tienen la línea defensiva. Eso o les amenazas la profundidad o te roban y te atacan estando muy cerca ya de tu línea defensiva. Y en la primera parte pues nos costó interpretar eso a nivel ofensivo, ¿no? Las pocas situaciones que hemos tenido, porque también hemos tenido muy pocas situaciones de poder amenazarles. Y a nivel defensivo pues hemos intentado una variante defensiva para el 5-3-2 para tener dos amenazas para poder transitar y poder llevarles a campo contrario, metiendo a Mateo Prati de la línea de 3 para intentar ocupar mejor la amplitud del campo. Pero no lo hemos conseguido, lo hemos conseguido muy pocas veces. De todas maneras, el partido se desequilibra en los momentos nuestros de recuperación, que no hemos sido capaces de encontrar pases hacia adelante. El Barça nos ha apretado tras pérdida muy bien y a partir de ahí nos reventó, esa es la realidad. Y luego, pues en situaciones de pelota parada, donde hemos dado muchas facilidades, con tiros desde la frontal, rematando muchísimas situaciones en primer palo y amenazándonos en cualquier situación. Bueno, creo que hemos sido muy blandos, excesivamente blandos para un escenario como el que teníamos hoy.
8: Una mister por aquí, Dani Quintana para Punto Deportivo. ¿Qué destacas del Barça que te haya sorprendido que quizá la gente no vea fuera del campo? Y si consideras que este Barça, al nivel que está actualmente, está muy descompensado con respecto a los otros rivales de la Liga. Gracias.
9: Bueno, veo grandes rivales en la Liga. Evidentemente el Madrid es un super equipo que también está en un muy buen momento. El Atlético es un equipo competitivo que se está armando y que va a estar arriba seguro. Bueno, creo que va a tener rivales, pero lo que está claro es que el Barça, lo que está mostrando en todos los partidos desde que ha iniciado la Liga, es de estar a un nivel impresionante, ¿no? Pero sabemos cómo es la exigencia que tienen este tipo de clubes cuando empiece la Champions, cuando tengan tres partidos entre semana, pues vamos a ver si soportan el ritmo, aguantan el ritmo. Yo creo que esa es el verdadero reto que tienen por delante, ¿no? El soportar y el mantener el ritmo que ahora mismo tienen cuando les lleguen competiciones de Champions y tres partidos entre semana de manera continuada. Pero a día de hoy está claro que el ritmo que imponen es muy alto y muy difícil de seguir.
10: Hola, Mr. Santiago Valle, para el larguero de la cadena SER. Me gustaría saber quién le ha parecido más difícil de parar. Rafinha metió un hat-trick, Adeyemi en el 90 estaba haciendo sprints como un loco, también ha acabado marcando. ¿Quién le ha parecido el jugador más difícil de parar del rival?
9: Si te digo uno sería injusto, porque creo que están todos a un nivel impresionante, ¿no? Los dos que nombras, Adeyemi, Pedri, Rodri, Dani Olmo, absolutamente todos. Cancelo, creo que ha estado a un muy buen nivel, venía jugando menos minutos y hoy sale y hace uno o dos goles, ¿no? Ya no sé si metió los dos, ¿no? Los dos de fuera. Bueno, que creo que en el segundo gol también tenemos mala suerte, porque Pena pega un poco en vía libre y la desvía a nuestro portero, a Julen. Bueno, creo que el Barça es un equipo que te somete con y sin balón, porque cuando pierde la presión tras pérdida que te hace, hoy creo que nos ha hecho muchísimo daño. Los momentos nuestros de recuperar, de encontrar pases hacia adelante y de poder amenazar su última línea, no hemos sido capaces, y a partir de ahí, pues que cuando te quieres desplegar, si no es capaces a desplegarte, él te recupera y te hace muchísimo daño, como hemos visto en el día de hoy, como vemos que todos los partidos que están jugando hasta este momento.
11: Hola, mister Josep Capel, aquí atrás, Josep Capel de Radio Nacional de España, en directo a Tablero Deportivo. Tras una goleada como estas, ¿es más fácil o más difícil convencer a tus jugadores durante estos próximos días para que pasen página y se centren en el siguiente partido? Lo digo por es una goleada, pero es ante el Barça, pero acabas encajando 8 goles. ¿Cómo tratas mentalmente a los jugadores para que pasen cuanto antes página de un día como hoy?
9: Pues igual que cuando ganamos hay que pasar página rápido, cuando perdemos es lo mismo, no hay ninguna diferencia. Esto es, hoy nos tocaba el día duro de ir al dentista. Cuando vas al dentista, pues todos los años a hacer revisión, te encuentra 4 cosas que te hacen daño. Hoy pues es de esos días en los que vas al dentista y te hace daño, pero te hace daño el partido, ha acabado, tenemos que sacar aprendizaje de lo que hemos vivido en el día de hoy para competir a mejor nivel en los próximos días y en los próximos escenarios que tengamos a este nivel. Creo que ahí está la clave, que hemos competido para mí dando muchas facilidades a un rival que es un rival que tiene el máximo nivel. Entonces, si tú no estás bien armado, si tú no eres capaz de ganar duelos, si tú no eres capaz de ganar segundas acciones, es muy difícil conseguir sumar o conseguir ponerles en dificultades a este tipo de equipos.
0: Bueno, pues palabras, ¿no? La rueda de prensa completa, casi entera, de José Alberto. 7-2 perdió el Racing y también hablaba el que disputó los primeros minutos de esta temporada con el equipo en primera, el capitán Íñigo Saiz Maza, decía esto del partido.
12: Pierde con tanta diferencia, ¿qué se puede pensar?
13: Pues nada, estamos dolidos porque no era el resultado que esperábamos. Veníamos con mucha ambición y con muchas ganas, sobre todo después del partido del año pasado en Copa, que nos fuimos todos con muy buenas sensaciones, y este año estábamos convencidos de que podíamos rascar algo, pero al final estamos ante un gran rival. Diría que el que más en forma está ahora mismo del mundo en su casa, y la verdad que nos han puesto las cosas muy difíciles y nos ha superado.
12: ¿Estas derrotas hacen daño o es un partido más y sabes que contra el Barcelona la diferencia es así?
13: Bueno, somos conscientes que contra el Barcelona este tipo de partidos puede pasar, ¿no? No solo a nosotros, sino que lo estamos viendo ya a lo largo de toda la liga con diferentes rivales y es verdad que eso no quita para que nos duela mucho y para que nos fastidie, pero bueno, creo que lo que tenemos que hacer ahora es mentalizarnos que dentro de 3 días tenemos un partido muy importante para nosotros y bueno, vamos a ir a descansar bien estos 2-3 días y prepararlo al máximo para poder ganar.
7: Desde dentro del terreno de juego, ¿qué es lo que creéis que ha fallado? ¿En qué cosas creéis que el Racing hoy no ha estado bien para que el Barça le haya superado tan claramente?
13: Bueno, al final son jugadores de muchísima calidad, ¿no? Cuando hablábamos ahora, cuando les tapas por la izquierda, te encuentran por la derecha, al final tienen muchos automatismos que te da la sensación de que siempre llegas tarde a las ayudas y bueno, creo que luego pues a nivel ofensivo creo que hemos generado 4 ocasiones, 5 ocasiones claras de gol, que hasta este rival aquí en este campo creo que es muy difícil, pero luego a nivel defensivo creo que no hemos estado a la altura y bueno, eso es culpa de todo el equipo, de todos los jugadores que hemos participado hoy y creo que también más margen de mejora tenemos.
7: ¿Qué se le dice a la afición del Racing que esperaba este encuentro con mucha ilusión y que bueno, ha estado ahí talándose, ha caído y sigue lloviendo muchísimo, ¿no? ¿Qué se le puede decir al aficionado del Racing que volvió al Camp Nou después de tanto tiempo y que se va con esta goleada?
13: Pues lo primero, darles las gracias, ¿no? Ha sido un lujo, sobre todo en el calentamiento, verles cómo nos animaban cuando hemos salido allí, cómo retumbaba con los cánticos. Y es verdad que bueno, el día ha sido malo para todos, especialmente para ellos que han viajado desde Cantabria, de Santander. Y bueno, pedirles disculpas por el partido, por el resultado y bueno, que nos apoyen como siempre han hecho hasta ahora. Y agradecerles una vez más que siempre nos acompañen.
0: Mañana damos la previa del partido que tienen ya el sábado. A las 6:30 juegan en Balaídos visitando al Celta de Vigo. El Racing, que quiere disputar partidos amistosos durante el parón internacional que será de 2 próximas semanas. No volverán a la Liga hasta el 11 de octubre en el Sardinero, que recibirán al Valencia. El Ayuntamiento de Torrelavega trabaja para reparar las canastas del Vicente Trueba. Parece ser que ya el problema está solucionado de momento. En tenis Open de Guadalajara, Cristina Buxa estalla en cuartos de final. Ganaba, primero vencía a Andreescu y ayer ganaba a Utbardi. También está en dobles femenino en siguiente ronda con Melichar. En vela, Emilio Bedia ganaba la Copa Castro con el barco Gorilón. La nueva trainera de astillero femenina costará 45.000 euros. Buscan financiación para el 2027. Comenzó la temporada de caza en la Reserva del Saja. En la primera jornada o primer fin de semana se abatieron 32 jabalíes, 3 en Palombera Este, cuadrilla de Carlos Antuñano, 3 en Aravedes de Domingo Bueno, 3 en San Cifrián, Marcelo Gutiérrez. 2 abatieron a Adolfo del Pozo en Palombera Oeste. Otros 2 en Baucerezo de Pedro Fernández. 2 de Alberto García en Cieza Norte. 2 de Alejandro Abad en Fresneda Gesía. 2 de Pedro Alberto Bejo en Onquemada. También 2 abatieron Jesús Relea en Cotera Oria. 2 de Juan Carlos Cobo en Borrozalén. 2 de Fernando González en Viaña. Otros 2 de Rodrigo Pérez en Casal Este. Y ya con 1 se saldaron las cacerías de Aníbal Pérez en Proaño, 1 David Gutiérrez en La Bacera, 1 de Ángel Pablo Alonso en Soligote, y no se tocó pelo en 7 cacerías: Vado Sur, Barajo, Alledo Tejeo, Raíz Acebal, Bicobres Norte, Bárcena Verdujal y Fuentes Este. Mario Asenjo ganó la subida a Secadura del Regional de Montaña, segundo Jairo Pesquera, tercero Adrián Artidiello, cuarto fue el piloto de la herrería Marco Rodríguez. Jesús Salmón ganaba el martes el Memorial Zurdo de Bielba de Bolos de primera. En la final tripartita se impuso a Óscar y a Víctor González. El ciclista español Óscar Sevilla, afincado ya en Colombia desde hace 14 años, atracado a mano armada. Le robaron el móvil, menos mal que no le robaron la bicicleta. Europa League ayer en Nicosia, Omonia 1, Celta de Vigo 0, mal resultado. Hoy juegan a las 9 Real Sociedad Bournemouth. Pello Canales va a recibir el próximo 6 de octubre el trofeo Chisco como mejor jugador del Racing de la pasada campaña. También va a ser premiado de una manera excepcional el técnico José Alberto. El domingo se celebra el cuarto slalom de Marina de Cudello, el día antes el sexto rally sprint de Obregón, del que hemos hablado hoy. En ciclismo tenemos el domingo la reunión de escuelas Astur-Cántabra en Colombres y también el domingo por la mañana el trofeo Bicicleta Armesa, Bicicleta Armeta en Sarón. Con infantiles de primer año, no, infantiles de último año, de segundo, y cadetes de primero. Hay hoy partido de balonmano champion, hoy 9:45, Montpellier-Barcelona. Mathieu Van Der Poel ganó la primera etapa, primer líder del Tour de Luxemburgo. Este fin de semana tenemos Gran Premio de Austria de motociclismo. Mundial Sub-20, España está en cuarto ganando 2-1 a Portugal. Mundial Sub-20 femenino. Javi Calleja, nuevo entrenador del Eldense. Luis de la Fuente renovará como seleccionador nacional de fútbol hasta el 2032. El Nou Camp ha sido designado para acoger la final de la Champions 2029. El ciclista Sergio Higuita, nuevo fichaje del Caja Rural. Cata se convierte en el nuevo director deportivo del Osasuna. La selección de Marruecos convoca a Brahim, a Ouzane y también al racinguista Zabiri. Y por último, la tripulación femenina de Astillero, sancionada con 2.000 euros por no remar, al igual que las demás barcos y tripulaciones, en San Sebastián el día 25 de julio, que estaba muy mala la mar. Bueno, pues son las 4:54, casi dos horas de programa de hoy, 17 de septiembre, un buen día de verano después de la lluvia de dos días anteriores. Gracias por la atención prestada, feliz jornada, buen descanso, mañana volvemos a las 3 de la tarde.

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10: Que es una de las favoritas de mi padre, porque le gustaba mucho Javier Solís. Así que me encanta cantarla aquí, en esta tierra que ha parido tantos grandes artistas, como Javier Solís.

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10: Noticias de Radio Foramontanos Cantabria de este jueves 17 de septiembre del 2026. El Ministerio de Transportes, a través de Adif, y el Gobierno de Cantabria han suscrito este miércoles el convenio de la terminal intermodal El Llano de la Pasiega, en Piélagos, por el que ambas administraciones financiarán al 50% y en un plazo de 3 años los casi 62 millones que costará esta infraestructura, cuyas obras está previsto que comiencen a finales de 2028 y que terminen en 2030, año en el que estará listo también todo este centro logístico. La candidata del Partido Regionalista de Cantabria a la presidencia de Cantabria, Paula Fernández Viaña, ha denunciado este miércoles la inacción del gobierno de María José Sáez de Buruaga ante la situación de las viviendas de uso turístico en la comunidad autónoma, después de que Cantabria haya sumado 229 nuevos alojamientos de este tipo desde finales de 2025 hasta alcanzar los 6.666, un 3,6% más. Un total de 2.762 viviendas de uso turístico en Cantabria, de las analizadas hasta ahora, no cumplen con el reglamento del decreto aprobado hace un año en la comunidad autónoma y, por lo tanto, dejarán de poder ejercer como alojamientos turísticos. Cantabria perdió poder adquisitivo en 2025 al crecer sus salarios por debajo del IPC, concretamente un 1,7% menos, según reflejan los datos de Monitor Anual Adeco sobre salarios elaborado por The Adeco Group Institute a partir de datos de la encuesta trimestral de coste laboral del Instituto Nacional de Estadística. La consejera de Desarrollo Rural, Ganadería y Pesca, María Jesús Usinos, ha trasladado este miércoles al ministro del ramo, Luis Planas, la necesidad de que el Gobierno de España articule de manera urgente ayudas económicas directas para paliar las pérdidas ocasionadas por la sequía agraria que afecta a Cantabria. La Universidad de Cantabria mantiene su presencia en 5 áreas de conocimiento de la nueva edición del Ranking of the Shanghai, una de las clasificaciones internacionales de referencia para evaluar el rendimiento investigador de las universidades por ámbitos de conocimiento. El Partido Regionalista de Cantabria ha valorado la firma del convenio para la construcción de la terminal intermodal de La Pasiega como un paso necesario y ha exigido un cumplimiento estricto de los plazos comprometidos para que el centro logístico pueda estar operativo en 2030. El puerto de Santander ha culminado con éxito la instalación y puesta en servicio del nuevo sistema de control automatizado de entradas y salidas para los pasajeros de fuera de la Unión Europea, que reemplaza el sellado manual de pasaportes e incluye datos biográficos, fecha y lugar de cruce y datos biométricos. En las noticias de la capital de Cantabria, Noticias de Santander, el secretario general del Partido Regionalista de Cantabria en Santander y portavoz del Grupo Municipal en el Ayuntamiento de Santander, Felipe Piña, ha atribuido de forma directa el caos actual en la limpieza y recogida de basuras de la ciudad a la gestión que el equipo de gobierno de Gemma Igual realizó del contrato de emergencia que se prolongó entre noviembre del 2021 y junio del 2026. El Ayuntamiento de Santander ha iniciado este miércoles 16 de septiembre los trabajos para la instalación de nuevas rejillas transversales de drenaje en la calzada del entorno de la Plaza del Consistorio, concretamente en la calle Jesús de Monasterio. Esta actuación completa las obras ejecutadas en los últimos meses para prevenir inundaciones en esta zona de la ciudad. Izquierda Unida ha impugnado el acuerdo de la Junta Local en el Ayuntamiento con el que, en su opinión, el Partido Popular intenta dar cobertura a posteriori al cierre del tráfico bajo el arco de Faro Santander, inaugurado la semana pasada. Nos vamos a Torrelavega. Noticias de la capital del Besaya. Espacio Difusión de Torrelavega, Club Obsesionados y La Vaca Gigante han homenajeado este miércoles a 4 surfistas de la comarca del Besaya por convertir a Cantabria en un referente del surf a grandes olas. En las noticias de la región, San Vicente de la Barquera ya está preparado para recrear un año más la llegada de Carlos V al municipio. Será el fin de semana del 26 y 27 de septiembre cuando la localidad viaje a través de la historia y el rey desembarque con su corte en la Casa del Mar a las 6 de la tarde. 100 de personas han acompañado a los romeros en la tradicional subida a la ermita de la Pradera desde la iglesia de la Inmaculada Concepción de Coicillos en Cartes para honrar a San Cipriano. Treto, en Bárcena de Cicero, celebra durante estos días la festividad de San Cipriano con actividades que se prolongarán hasta el próximo día 26 de septiembre, entre ellas la tradicional procesión y un mercado agroalimentario. La Consejería de Medio Ambiente licitará próximamente 3 proyectos en el municipio de Miera para mejorar sus infraestructuras hidráulicas con una inversión de 470.000 euros. La Guardia Civil, a través de su cibercomandancia, ha esclarecido el hurto de un paquete que se recogió en una oficina de correos de Castro Urdiales tras realizar las gestiones necesarias para la entrega.
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1: Pido un aplauso, mucho ruido, para el señor Emanero.
2: Buenas noches.

0: Muchas gracias.
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Esta es una sección de preguntas frecuentes para oyentes ofendiditos de derechas que se sienten excluidos o que se sienten señalados o que lloran que ellos también tienen sus derechos y sus sentimientos patrióticos. FAQ, que se llama, creo. Bueno, en realidad este FAQ va para visitantes de nuestra página de Facebook que han aterrizado ahí sin saber muy bien cómo y no se han enterado de dónde están. Y les contesto aquí, porque si les contesto allí se monta un revuelo que solo beneficia a quienes se benefician del ruido. Pues resulta que no voy yo y comparto un chiste de una página gallega que sigo en el que pone nada menos que contra el fascismo, galeguismo y pandereita. Era por lo de Tansugueiras, claro, y por los cuatro anormales que fueron a gritarles en su concierto de Palencia. Yo voy en su equipo, en el de Tansugueiras, no en el de los anormales, desde que las conocí. Lo molan todo. Cantan guay. El rollo folk este con electrónica lo defienden con mucha originalidad. Y luego es que Terra, la canción que presentaban a Eurovisión el año aquel, acaba con un rotundo Nun hay fronteiras, que es un zapatazo en el morro a casi todo lo que no nos gusta. Mira que he oído estas semanas a la gente decir burradas en la calle. Burradas que hasta hace un par de meses pensaba yo que eran delito. Pero se está como dando la vuelta a la cosa. Y ahora ser un racista de mierda mola. Y defender con tu vida en TikTok una patria que ni siquiera has viajado. Oiga, oiga, ¿qué tipo de mensajes radicales son estos? Oiga, que el rock no es de izquierdas, el rock es de los rockeros. Me está usted ofendiendo con su antifascismo. Me dijo un tipo que dice representar a la afición entera de un equipo de balompié. No sé yo si habrá consultado a la grada. Como dice Anne Lindane, hay que ser equidistante. Ni negros ni Ku Klux Klan. No hay que irse a los extremos. Mira, vamos a ponernos serios. Yo no estoy de acuerdo con que el rock sea como tal un movimiento político de izquierdas. El rock tiene una ideología pues diversa, no es tan clara y tan directa, porque el rock es multiforme. También es cierto que los orígenes del rock son humildes y están en la marginalidad. El rock es negro y nació en Mississippi. Pero también viene del country y del paleto con la mecedora, con la escopeta bien cargada por si alguien le pisa el prau. El rock puede ser solamente bailar alrededor de un reloj, pero también puede ser rabia contra el sistema. En España el rock nació vinculado al antifascismo, porque cuando entró todavía vivía el dictador. Y ni al dictador, ni a sus curas, ni a sus militares les molaban ni las greñas ni las chupas de cuero. Perdona que te lo cuente. Hay documentales. Los palos iban en esa dirección. La obrera, la de barrio. Ponte unos discos. Ahora, en 70 años de fenómeno global, entenderéis que aquí ha habido de todo. El rock es tan listo o tan tonto como aquel que lo toca o aquel que lo escucha. Y no seré yo quien eche a Johnny Ramone del rock por votar republicano, o a John Schaffer del metal por querer tomar el Capitolio, o a Steven Wilson por decir que Israel tiene todo el derecho a defenderse, o a Vikernes del black metal por ser un puto nazi, o por tener una empanada mental que no sabe ni en qué bolo se pina. Los puedo echar de mi vida, o de mi estantería, o de mi cajón de camisetas, o de mis playlists, pero de la historia del estilo, pues a veces a mi pesar es lo que hay.
Una cosa es que existan y otra cosa es que también tengamos nosotros el derecho a decir Nazi punks, fuck off. El rock, mira, ha crecido tanto y en tantas direcciones que a ver quién es el guapo que le pone ahora algún tipo de correa. Pero es que el rock and roll no es ningún boomerang, ni tampoco es el límite del bien y del mal. Y eso jode, porque te gustaría que las cosas que te gustan encajasen en tu escala de valores, y eso casi nunca es así. No es así ni con el rock, ni con la pintura, ni con el cine. Y hay que estar todo el rato reequilibrando tus gustos, tus valores, y ver hasta dónde cedes en unos y en otros, y hasta dónde te haces el tonto para poder tolerar escuchar sin compartir o compartir sin escuchar. Pero ¿sabes de lo que sí va el rock, amigo oyente de derechas? El rock va de no callarse la puta boca, de hablar desde las entrañas, de no tener que estar todo el rato contentando a todo el mundo. Es principalmente hostil y de actitud de rechazo. Y esta página que tú visitas, la de este programa de radio, tiene una ideología y una manera de proceder que puede que a ti no te gusten. Pues cambia el canal, danos un follow, búscate otra cosa, porque yo a ti no te estoy echando del rock. Tú sabrás lo que escuchas, tú sabrás lo que dices, tú sabrás lo que haces con tu vida y qué tipo de mensaje es el que te ofende. Tú sabrás por qué te ofende lo que te ofende, por qué te ofenden tan chungueiras cantando contra el fascismo a golpe de pandereta. Y a lo mejor es que ni siquiera son un grupo de rock. A lo mejor eso también te ofende, que hablemos de folk sin respetar las fronteras del género. Porque eso es parte del programa y del problema. Quieres elegir por estilos en lugar de buscar grupos que te gusten con los que tú estés de acuerdo. O programas de radio, para el caso. Nuna y Fronteiras. A lo mejor encuentras una banda de salsa con la que coincides a 100% en el mensaje, pero no te gusta su música, o a lo mejor resulta que el padre del riff que te rompió la cabeza piensa y actúa en contra de tus principios. Qué jodido y qué complicado es el mundo. Mucho más complejo que las líneas que dibujamos. Mucho más complejo que los esquemas que hacemos para comprenderlo. Noche de Rock es un programa de radio. La página de Facebook de Noche de Rock es la página de Facebook de un programa de radio. No representa ni tiene por qué representar a lo que tú tenías en la cabeza. No representa ni tiene que representar a todos y cada uno de los rockeros. Tiene unos valores propios que son los nuestros, los que consideramos que están de acuerdo con la diversidad de esta música y pensamos que mejor representan respeto al diferente, ayuda mutua, underground, horizontalidad, anticapitalismo, antirracismo, feminismo, lucha obrera, antifascismo e internacionalismo. ¿Y por qué? Pues porque el otro día en Oviedo le han partido la cara a un chaval porque había puesto una caseta de feria con una bandera arcoíris y que ponía no al racismo, y han aparecido 8 ultras y le han partido la cara. Y ante eso no se puede ser equidistante desde el rock o desde fuera de él. Tú no has venido a escuchar. Tú lo que quieres, en realidad, es que yo me calle. Y callarme, amigo, para no ofenderte a ti, eso sí que no es rockero.

obra de teatro basada en el libro de Stephen King. Y bueno, como nos ha molado ahí con Carmen, con esa tía. Curioso verla en ese papel. Pues como nos ha molado y he visto en la web que va a estar dando vueltas la obra por toda España, pues os pongo ahí un comentario para animaros a ir a verla. Luego hemos terminado por fin la reseña del Sound City con los textos del sábado que han hecho entre el Dr. Manhattan. Luego también Alexi y Noelia, creo, ¿no? Sí, Dave y Noelia Martínez. Y le hemos metido fotos de Igor Cobo y de Quique Gutiérrez Aragón, que nos ha cedido amablemente. Pues todo eso lo tenéis también en el Daily. Y hasta el Unirock se fue Elena Cardas y nos ha puesto ahí pues su visión de los conciertos acontecidos. Todo eso lo tenéis en el Daily Bugle. No sé si habrá más cosillas esta semana, porque hay por ahí algunos conciertos que hemos estado viendo, pero no tengo muy claro si los asistentes habituales reseñeros se van a animar a escribir o no. Me parece que me ha dicho el Dr. Manhattan que había estado viendo a Ronnie Wood y que iba a escribir algo. Pero bueno, eso lo iremos viendo a lo largo de la semana que viene.

0: Bueno, pues vamos a empezar ya casi casi con la agenda, pero antes de hacer una agenda así al... pues con todas las cosas que tenemos, quiero charlar un poco con José. Sigue siendo José Mordo, tío, o sea, yo lo siento, en mi agenda de teléfonos apareces como José Mordo y así te os quedáis, aunque cambiéis de grupo mil veces o hagáis otras cosas. ¿Tú tienes a todo el mundo también con apellidos de la banda en la que toca?
1: Generalmente sí.
0: Pero de la banda en la que tocaban en el 85.
1: Sí, claro.

A ver, esto es Moonspell, pero los que ya habéis escuchado el disco, el Far From God, el último, lo notaréis un poco rarete, porque son las demos del último disco. El otro día estuve en Bilbao viendo esto de Misery y aprovechamos y pasamos por la FNAC. No tenía el disco último de Moonspell. A mí ya sabes que me gustan mucho. No tengo todos los discos de Moonspell, pero los tendré. O sea, porque hay discografías que me gusta hacerlas en tienda. O sea, de repente que vas a un sitio y te lo encuentras, lo compras el que te falta, ¿no? Pedirlo, decir, bueno, me voy a comprar la discografía de Moonspell y darle al botón y comprártela, pues no tiene ninguna gracia. Y con este me pasaba un poco eso. Yo solo intenté comprar en el rastrillo este que tiene. Tiene un acercamiento muy portugués a la industria. Y entonces ellos en el rastrillo te venden los discos y tal, pero no tienen como una pasarela de pago que tú lo compras y le das ahí a tu PayPal o metes la tarjeta y ya está, sino que te envían un email y luego ya me parece que no sé si tienes que mandar una transferencia o no sé qué leches. Son un grupo underground, Moonspell. Que lo puedes comprar a través de otras tiendas, ¿eh? Me decía Jiménez, joder, cómpralo en Amazon, que está el vinilo a no sé qué. Digo que no quiero, tío, se lo quiero comprar a ellos en el rastrillo. Y además, les quería haber comprado un espejo para maquillarte, de estos de mano, con el logo de Moonspell guapísimo, pero se ve que el espejo estaba agotado. Entonces, como el espejo estaba agotado, me anularon el pedido. Me dijeron, no tenemos uno de los dos ítems, por lo tanto, no te podemos mandar nada, hazlo otra vez. Yo flipaba. Y total, que con el ritmo de la vida, pues al final se me ha ido olvidando y volver a intentar hacer el pedido. Y sí que estuve pues en la feria del disco el otro día, rebuscando a ver si lo encontraba, estaba buscando en tiendas por aquí, no lo veía en ningún lado. Y el otro día en la FNAC me fui a la estantería y sí, allí lo tenían. Tenían además dos ediciones, la edición en jewel case y tenían la edición esta que me he comprado yo, que es como un digipack doble. Lo que no tenían era el vinilo. Pero hostia, le doy la vuelta al que me quiero comprar y pone 50 euros. Digo, que lo ha traído Fernando Ribeiro en burra desde Lisboa. ¿Cómo va la movida esto? Viene ahí con un gatillo, ¿sabes? De discos y se los lleva a todas las FNAC de... No sé. Joder, pero dije, pues mira, la mierda, me lo compro. Porque no lo voy a encontrar. Y llegué allí al mostrador. Lo guay que tiene FNAC es que en general los dependientes saben los grupos. No sé si os habéis fijado en eso. A mí siempre es una tienda que me ha gustado mucho porque siempre puedes hablar con el dependiente de la música, igual que en las tiendas pequeñas, ¿no? Siendo una cadena, pero el tío sabe más o menos lo que te está vendiendo. Y le dije, oye, digo, ya por curiosidad, ¿tú sabes por qué este disco de Moonspell vale 50 euros, tío? Y me dice, espera, ya me la había ticado y todo, ¿eh? Dice, no, esto está mal etiquetado. Dice, esto está, pone, esta es la etiqueta del vinilo, de un vinilo de edición especial. No, esto no vale eso. Y valía 30. Joder, que vale, que ya está bien, ¿eh? Para un CD. Pero eso, me dice, no, tienes a 20, o a 25 me parece el jewel case y a 30 esta edición doble. Y nada, lo pillé y esto es lo que estáis escuchando.

0: Sí, las etiquetas de los precios a veces están como tiradas al tuntún. Yo, cuando en el Corte Inglés, en la época en la que había más discos, porque ahora ya no hay tanta cosa, hay vinilo. Ahora, como se vende vinilo, pues
1: sí,
0: ahí
1: tiene vinilo que no tiene sentido los precios que tiene.
0: Sí. Yo he llegado a ver el mismo disco en CD. Pero esto fue, no fue en el Corte Inglés, no quiero mentir, fue en un Carrefour, esos, ¿no? en un Carrefour, de esto que tenían las series medias y tal, y el mismo CD etiquetado a dos precios distintos.
1: Sí, sí, sí.
0: Y decías, pero ¿y esto? O sea, pues me llevo el barato. En fin. Bueno, voy a hacer otra prueba, ¿eh? Le voy a dar a esto. Es que estamos teniendo problemilla. A ver. Pero ahora ya no sé el ordenador porque me he comprado un ordenador nuevo. Pero sí que está, estos días está el internet un poco tonto aquí, está entrando como regulín y me está dando un poco de lío. No sé por qué, no me digas por qué, pero me está dando un poco de follón. Espero que no me dé follón completo porque entonces sí que la vamos a tener. Y encima pues nos ha pasado que José me ha traído ahí lo que quería poner y no sé por qué está dando lío por todos los lados. O sea, el pendrive no lo lee... no hemos grabado un CD y tampoco nos lo lee. No sé, ¿qué pasa, tío? O sea, esto es... Y ahora creo que se ha vuelto loco porque le estamos metiendo un WeTransfer y va un 90% y se debe estar chupando todo el internet. Y entonces no me deja reproducir. ¿Tiene sentido eso? Por favor, amigos informáticos. Y luego, por otro lado, ¿está tu teléfono ahí encima de la mesa? Eso fuera. Eso es lo que pita, eso ya lo tengo localizado. Bueno, mientras esto descarga o no descarga, va un 91%, así que supongo yo que no le quede mucho. Vete contándome un poco la aventura en la que te has metido.
1: No, bueno, es algo que ya viene desde hace mucho tiempo. O sea, no es que me haya metido yo, se ha metido mucha gente aquí en estas cosas. Hace ya bastantes años que entablé amistad con Jesús, un gaditano, que estaba haciendo unos recopilatorios que se llamaban Condenados al Olvido.
0: Ah,
1: y lo que intentaba era recuperar pues material de bandas, principalmente de los 80, que pues en su día pues se formaron, grabaron una maquetilla, no siguieron haciendo nada y hay maquetas por ahí... por todo el país, que se han quedado pues un poco en los cajones de los músicos que tocaron y de colegas, ¿no? Entonces se trataba de recuperar eso. Y se han ido haciendo bastantes cosas, ya deben ir 10 o 12 recopilatorios de estos, pues cada uno con 5 o 6 bandas. De aquí de Cantabria, lo primero que salió fue Metralla, la maqueta de Metralla salió en un recopilatorio con otras bandas nacionales. Y cuando se ha conseguido, digamos, material que no es la típica maqueta de dos o tres temas o tal, sino que ya hay material suficiente como para sacar algo, un CD completo, pues eso también se ha sacado como el grupo individual. Y de Victoria se sacó pues hace 10 años, en su 25 aniversario, se trajo lo que salió en su momento en cassette, se hizo en CD. Se incluyeron unos temas en directo y temas que habían grabado en la radio y tal, y salió, pues eso sí, hace 10 años hubo un trabajo intenso para recuperar esos temas. Se sacaron de la bobina original, que estaba prácticamente destrozada, pero tras horas de rebobinado conseguimos sacarlo de ahí, quedó bastante guapo. Y entonces, bueno, pues se han ido sacando cosas, hay cosas que están pendientes por ahí que saldrán con el tiempo, porque la verdad es que de Cantabria, pues quitando Victoria y lo que se sacó de Metralla, no se ha sacado más. Hay en proyecto sacar más cosas, pero bueno, pues eso hasta que no lleguen no se puede decir. Bueno, ahora lo de Odyssey también, sale en CD el primer vinilo que sacaron, junto con una maqueta cuando ya cambiaron que cantaba Ruth.
0: Ajá.
1: Y eso va a salir ahí junto. Hay intención de hacer más cosas, pero ya te digo que es que cuesta muchísimo conseguir los temas, la gente, hay incluso gente de los grupos que no tiene sus propias canciones, y al final conseguir algo para poder hacer un volumen completo de Cantabria sería la idea.
0: Uh-huh.
1: De hacer algo, un Condenados al Olvido especial de Cantabria, pero bueno, pues estamos intentando recopilar material y digitalizarlo y llevarlo a buen puerto. Pero bueno, tendrá su tiempo también. De momento sale ahora, pues 35 años después, la cinta de Victoria ya en vinilo, para tener ya los tres formatos ya ahí completitos. Y ya te digo que se ha recuperado el primer vinilo que sacó Odyssey, su primera formación, que sale en CD. A finales de este mes salen las dos ediciones.

0: Bueno, esto es Odyssey, ¿eh? Odyssey luego siguieron para adelante con... Pues, estuvo hasta Carlos Iván, yo creo, en el último...
1: Bueno, ha tenido muchas formaciones.
0: Perdón. Ahí.
2: Ha tenido muchas formaciones después. La verdad es que grabaron este disco con, bueno, en aquellos tiempos se fueron a Madrid con muy poco presupuesto y quedó algo apañado. Pero bueno, podía haber quedado mejor. Les pilló mucho el toro para acabarlo porque no tenían, no había más días de estudio y era así. Grabaron lo que iba a ser el segundo disco, que eso la verdad es que eran unos temazos que también se recuperará en algún momento. Y bueno, por problemas con las compañías, ya sabes, pues quieren que pongas dinero o que tú hagas y tal, no apostar, y se quedó ahí. Odyssey se fue quedando ahí, parte de los miembros se fueron, entró otra gente, que luego ahí cantó Ruth, cantaba en castellano con una chica al frente y tal, y fueron haciendo cosas hasta que se fue diluyendo y luego ha sido ya un proyecto personal. Más bien de Andrés, el guitarrista, ha ido contando con músicos y variando, haciendo cosas porque quería grabar temas que tenía. Y de hecho con el tiempo ha sacado dos CDs y creo que está preparando lo que sería un tercero de una trilogía que tenían ahí, contando pues con músicos que le han echado un cable con esos temas.
0: Es que en esa época primera, hablabas de lo de la compañía y tal, el rollo autogestionado en cuanto a grabaciones y tal era muchísimo más precario, porque ahora mismo a cualquiera que tenga una idea clara no le para el que te apoyen, no te apoyen, o dices, pues
2: no, ahora mismo no,
0: me cuenta y a tomar por saco. Pero de aquella pues había que ir, si querías un resultado que no fuese maquetero, muy maquetero, tenías que irte a un estudio y eso costaba una pasta.
2: Sí, es que tampoco tenías medios ni para hacértelo maquetero, porque para cuando llegaron las grabadoras así de cuatro pistas o tal, ya había pasado tiempo. Aquí la cuestión era el dinero, todo como en la vida es el dinero. Hay que pagar un estudio y generalmente antes pues para sacar un disco había una compañía detrás que apostaba por la banda, le pagaba ese estudio, pagaba una promoción, una distribución y luego pues bueno, ahí ya el grupo luego se lo curraba en directo. La compañía digamos que sacaba de los discos, luego el mercado ha ido cambiando muchísimo porque ya cualquiera se graba un disco en casa, cualquiera edita sus propias copias. Y los sellos discográficos al final, para que apuesten por un grupo que no se venden discos en estos tiempos, pues es complicado que apuesten.
0: Uh-huh. Oye, ¿tú notas mucho diferencia? Es que siempre, claro, yo he vivido ahí desde de los 90 para adelante, pero siempre cuando escucho hablar de los 80, pues la gente siempre dice pues como que el público estaba mucho más con los grupos, que había un ambiente completamente distinto en los conciertos y tal. ¿Tú lo notas tan distinto? Okay, a lo mejor es que no había otras alternativas de hacer cosas y ir a un concierto era lo más guapo y ahora hay mil cosas que
2: hombre,
0: hacer.
2: Había otro ambiente. A ver, yo como dice la canción, yo crecí en los 80. Entonces yo en los 80 era un crío. Lo que pasa que tuve la suerte de tener un hermano mayor. Entonces, bueno, cuando tienes un hermano que te saca 5 o 6 años, que... En aquella época, pues eso, en los barrios, pues la gente escuchaba heavy, te ibas pasando cintas de uno a otro, discos, tal, pues a mi casa llegaban discos que yo no compraba, los compraba mi hermano o se los pasaban entre los colegas. Entonces yo sí que he tenido esa suerte de con 10 o 12 años poder ir a conciertos porque me llevaba mi hermano, poder escuchar pues muchos grupos, los primeros discos de Maiden, de los Judas, de todo eso que entraba en tu casa, que yo económicamente no me podía permitir, pero se iban grabando y se iban llevando ahí. Y sí que yo creo que en los conciertos de heavy, en aquella época, ahora diríamos metal, pero en aquella época en los conciertos de heavy, pues sí que es verdad que había mucha gente en los conciertos, se hacían muchos festivales, muchos conciertos en muchos pueblos, tocaban grupos, había mucho movimiento de grupos que ahora, pues bueno, quizá lo que menos haya sean salas donde tocar, porque cada vez va habiendo menos grupos. Sí que es verdad que siempre hay chavales con inquietud de hacer cosas, y quizá igual los pues las fiestas de los pueblos, los el hacer festivales y todo eso sí que haya perdido un poco poco el tema. Sí, se nota, pero bueno, hay que, yo creo que hay que ir con los tiempos.
0: Ya Odyssey los llegué a ver en el auditorium con Ruth.
2: Sí.
0: Ya en la última época. Pero claro, sería ya el 90 y poco, yo creo.
2: Sí, 90 y poco sería, porque.
0: Bueno, 90 luego y poco, también... 90 y, sí. 92, sí. A lo mejor.
2: Sí, yo creo que la cinta esa es del 92, pues sí, calculo que estarían hasta el 94 por ahí, porque luego ha habido, cantó también Óscar Puttu, cantó una época, cantó, yo creo, Obi de Bifrost, estuvo ahí una temporadilla también, pero...
0: Hostia, Obi estuvo también en Odyssey.
2: Pero muy de local, porque al final, joder, ha sido... Algo que ha estado muchos años, una banda que ha estado muchos años, pero encerrada en el local más que en directo, ¿sabes? Entonces han pasado muchos músicos por Odyssey sin llegar ni a tocar en directo.
0: Pues, ¿y el trabajo de recuperación? ¿Dónde se hace esto? ¿Quién lo...?
2: Bueno, pues al final, a ver, yo tengo mucho Diógenes, entonces desde, pues eso, ya te digo que como desde crío me he estado moviendo... con todo esto y he conocido a gente, pues he ido guardando maquetas, guardando cosas, y al final se van digitalizando y se va intentando que no se pierdan esas cosas.
0: Pero quién lo de, que, o sea, que, ¿en qué estudio lo estás moviendo? Yo, lo mueves tú.
2: Bueno, por ejemplo, lo de Victoria se hizo en el mismo estudio ahí en Cazoña, en Biosón, en el mismo estudio que se grabó originalmente. Porque ahí sí que hubo un trabajo. Otras cosas las digitalizas, les das un repaso con lo que tienes. Aquí la cuestión era que contábamos con la bobina original. Claro, la bobina original, 25 años después, había pasado por varias mudanzas, la bobina estaba deshecha. Y hubo que, pues bueno, un trabajo ahí de muchas horas y en el estudio para rebobinarla, volver a meterla en otro carrete. Claro, eso se había hecho un muelle, ya era un muelle inmenso de cientos y cientos de metros de cinta. Se fue recuperando, la conseguimos recuperar y luego con la misma máquina que desempolvaron en el estudio donde se grabó esa bobina, que ya ni usaban, hubo que recuperarla, se volvió a grabar todo para digitalizarla. Y se fue grabando tema a tema, limpiando cabezales porque estaba cristalizada la bobina y tal. Ahí sí que hubo un trabajo bastante gordo de recuperación. Ahí sí.
0: Y con Condenados al Olvido, ¿ellos te contactan porque tú los conocías de antes? ¿O os vais...?
2: Al final nos hemos ido cruzando. En esto te vas cruzando con gente de un lado a otro, vas comentando y surge... Y a raíz de ahí esa amistad continúa, ¿sabes? O sea, no es nada muy premeditado, ¿sabes? O sea, te cruzas en este mundillo.
0: Y decías antes que hay gente, bueno, los grupos ya sabemos que siempre en general hay un desastre alrededor de los grupos, de no tener ni sus propias canciones, eso pasa así, o no tener pues fotos de banda, no
2: sí,
0: haber
2: eso
0: hecho
2: es mucho, muchísimo.
0: Una mini biografía. Yo muchas veces le pido a los grupos, oye, pásame un mini texto, ¿no? Del grupo para poder poner en la web. Buah, espera que lo hacemos. Digo, cago en la puta, lleváis 20 años tocando, tío. No tienes un párrafo escrito. Bueno, pues eso es así, porque los grupos muchas veces están dedicados a tocar y ya está, ¿no? Pero a veces hay en los grupos, a veces hay un Víctor, un conservador, sí. Una conservador, perdón. O sea, no me refiero conservador de cosas, ¿eh? Víctor, sí. No,
2: sí, eso me pasa a mí también, ¿eh? Cuando se han hecho las reediciones de Mordor y todo eso, pues claro, yo tenía las cintas de las maquetas originales que se grababan en cuatro pistas, tenía fotos, tenía de todo. Al final puedes hacer algo un poquitín más elegante, ¿no? Dentro de lo que tal. Y por ejemplo con Victoria pasó parecido. Wes tiene todo lo que pueda tener de Victoria desde que formó el grupo, ¿sabes? O sea, todo, apuntes de todo, donde han tocado, donde han grabado, fotos, no sé qué. Entonces ha sido muy cómodo el poder trabajar para las reediciones estas de Victoria, tal. Por ejemplo, con Odyssey no ha pasado tanto. Odyssey nadie tiene nada, ¿sabes? O sea, nadie tiene
0: es
2: nada.
0: Es normal, ¿eh? Porque y como te cambies de casa, estás jodido.
2: Claro, que muchas veces hay mudanzas de por medio, hay tal, se van quedando cosas por el camino y es que ha costado encontrar fotos, encontrar cosas, ha costado muchísimo. Sí. Y luego gente, lo típico que tienen y... Hay gente que tiene cosas y dice, ah, sí, ya miraré, que yo creo que tengo y tal. Pueden pasar ya, sí, sí. Meses.
0: Les pasa
2: y meses.
0: Como a mí, que yo tengo de todo, pero lo tengo súper desordenado. Mira, sí. En esa parte del armario hay pósters de conciertos, y los dejo como en barbecho ahí durante años, y luego cuando me mudo, y en mi casa igual, tengo un par, sí, de sitios, sí, que tengo pósters guardados, pero no sé cuál son.
2: Sí, sí, que nos pasa. Y luego lo abres y dices, mira, si tenía esto aquí.
0: Sí,
2: y
0: tal. Sí, sí, sí, sí, que aparecen, sí. Hay cosas de, y que van cogiendo como, porque ahí se queda 10 años y de repente algo que tenías, sí, guardado de hace 15, de repente cuando lo abres tiene 25, tío, claro. Eso es la hostia.
2: Sí, sí, que eso pasa, pero hay gente que eso lo tira en una mudanza. Sí. Hace una mudanza y dice, jo, por no cargar con esto, pues tiro, y voy tirando. Al final es tirar un poco, pues, parte de tu historia. Y sí que cuesta encontrar muchas cosas. Ahí hay mucho trabajo. Cuando sale eso, lo escuchas y está muy guay, pero detrás hay un trabajo, porque estamos hablando de cosas que igual tienen, pues eso, 30 o 40 años.
0: Sí, sí. ¿Y te ha pasado? Porque como ahora mismo estamos en momento de reedición, yo creo que porque hay los medios, también tengo varios amigos que están sacando, pues, vinilos de bandas ahí de los 80, de los 90. Fíjate que el otro día ha salido la maqueta de Cloacao en vinilo, sí. Una edición guapísima, por cierto. Yo se la he pillado a Chevas, que viene con un fanzine que ha hecho él con todas las entrevistas que le ha hecho a Cloacao.
2: Sí, se la tengo
0: chulísimo,
2: que
0: pillar, sí. Chulísimo. Pero sé de casos en algunas reediciones que no todo el mundo está a favor, porque es, o sea, depende cómo hayas vivido tu vida, a veces dices, guacha, eso donde quedó, ahora fíjate, yo ahí haciendo el heavy y yo no me apetece que esto vuelva ahora a salir en 2026, porque o estoy en otro estilo de música o no estoy en la música y no me interesa, a mí no me apetece, ¿no te ha pasado? ¿Está todo el mundo a favor?
2: No, a ver, yo generalmente con las bandas que he contactado para esto, a ver, les hace ilusión. A la mayoría les hace ilusión y les hace, dice, joder, que ahora te acuerdes de nosotros, ¿sabes? De esto, pues sí que les hace ilusión. Lo que pasa que los plazos se van alargando muchísimo en el tiempo, por eso que hablamos, que ya, pues, la vida vas a otro ritmo, vas a otra cosa, y desde que piensas en decir, joder, a ver si busco esas fotos que tenía por ahí, hasta que te vuelves a acordar, han pasado meses o incluso años, si me apuras. Pero alguien que diga, no, yo esto no lo quiero para nada, pues bueno, de momento no.
0: Sabes que tengo el plan, y ya lo hemos hablado muchas veces, de hacer como entrevistas a grupos que ya no existen. Lo que pasa es que se me hace cuesta arriba por eso, porque hay que juntar a la gente, y porque bueno, luego encima, como la actualidad te atropella, pues...
2: Sí,
0: pues
2: a ver, juntar a la gente, eso sí que es lo complicado.
0: Pero sería guapo el coger y de vez en cuando decir, venga, vamos a hacer Victoria aquí, juntar y ponernos aquí a recordar cosas que a lo mejor...
2: Sí, mira, por ejemplo... A Victoria se le hizo una entrevista en Epitaph. Se hizo una entrevista.
0: Muy guay, tío.
2: En Epitaph, que al final fue una entrevista, pues, que se fue haciendo a diferentes bandas. Tampoco fue una reunión de todos, ¿no? Sino que se les fueron haciendo preguntas a los diferentes miembros y fueron contestando, y quedó una entrevista muy guapa haciéndola así. Ya el juntarlos en un sitio ya a nivel radiofónico, sí, eso sí, te diría que es más complicado.
0: Bueno, se puede hacer, si yo fuese más hábil, se podía hacer también por videoconferencia.
2: Por videoconferencia, pero
0: varios a la vez y tal.
2: No tienes ahora mismo los cacharros en
0: su
2: mejor momento.
0: Tío, eso se me hace como ciencia ficción. ¿Y esta otra?
2: De Victoria.
0: La Victoria, tío. Vamos a... Bueno, esto ya sabéis que va a salir en dos CDs separados o vinilos.
2: Victoria en vinilo, que ya salió en CD, pues eso, hace 10 años.
0: Ah, joder, 10 años han pasado ya, ¿eh?
2: Han pasado, pasa el tiempo.
0: Hostia, tío.
2: Sí, se reeditó hace 10 años, que ahí sí que se recuperaron temas que habían grabado en la radio y algunos temas en directo para intentar meter todos los temas inéditos que se pudieran en el CD. Y ahora se reedita en vinilo lo que fue la cinta original con dos temas aparte. Y luego Odyssey en CD.
0: Bueno, no estoy poniendo las miticadas, ¿eh? Porque aquí lo suyo había sido meter Excalibur y Santander Arden Llamas, sí. Pero...
2: Por ahí andarán.
0: Están las dos. Pero bueno, es como Mordor y Voy a volar, ¿no?
2: Claro.
0: Que al final dices, cago en la puta, pongo otra.
2: Hay más cosas.
0: Joder, lo que he oído yo esta cinta, tío, en mi casa. Ya un poco a posteriori, ¿eh? Porque ya te digo que yo empecé ahí 90s y esta no sé qué año es.
2: Del 90.
0: 90, ¿no? 90. Sí, justo ahí. Sí. Pues con la de Dressing Black y todas aquellas.
2: No,
0: que...
2: eso ya es 95, ¿sí? Ya, sí, sí.
0: Pero que quiero decir que hay algunas maquetas que a mí me llegaron.
2: Sí, que han llegado más tarde.
0: Para
2: sí.
0: mí, con bandas ya que no llegué a ver mucho, sí. ¿Sabes? Y a estos, por ejemplo, yo creo que no creo.
2: No,
0: yo creo que
2: no los llegué a ver. Esas fechas ya estaban disueltas.
0: Sí, pero la maqueta sí la escuché mucho.
2: Sí.
0: Llegó como a posteriori. Bueno, cuéntame lo de la fiesta.
2: Bueno, pues al final es una fiesta que vamos a hacer ahí en el Locos, en Torrelavega. En principio la idea era, pues mira, lo que decías de juntar a la gente, el poder hacer una fiesta con su reunión de la banda, de Victoria. La idea inicial era reunirse la banda, tocar unos temas y hacer la presentación y tal. Pero bueno, al final, la vida atropella a todo el mundo y al final es complicado juntarse, es complicado prepararlo. Había idea de hacer pues alguna colaboración especial con gente y tal, pero bueno, no va a poder ser, no se va a poder hacer, entonces se va a quedar pues eso, una fiesta presentación de las reediciones, donde bueno, pues estarán miembros de las bandas pues firmando los discos, se venderán allí en la fiesta, se pinchará música y se beberá cerveza.
0: Y se puede hacer una buena reunión de gente que hace tiempo que no se ve.
2: Claro, lo suyo también es eso, es gente que, pues bueno, una disculpa para que gente que le apetezca ir a comprar el disco salga de casa, que igual en otras circunstancias no sale y diga, coño, esto lo escuché yo mucho, me apetece ahora darme una vuelta por allí. Y habrá gente que se reúna allí y haga mucho tiempo que no se vea.
0: Sí, sí.
2: Estará bien.
0: Te digo, lo tengo en la cabeza eso, porque ahora mismo, como estoy a tope con la fiesta 30 aniversario y el cartel que hemos montado,
2: claro,
0: este año.
2: Claro, es que esas fiestas muchas veces pasa eso, ¿eh?
0: Me he ido dando cuenta, he ido siendo consciente de que el sentido último de esta en concreto es montar conciertos con gente muy cercana, ¿no? Pero también, sobre todo, el que eso sea un día de encontrarnos, de vernos y de gente que, yo qué sé, que le apetece por lo que sea estar con nosotros o que se ha sentido parte de esto, que ese día también se vean entre ellos. Eso me parece muy guapo, ¿sabes?
2: Sí, es que yo creo que es lo guapo de esto, porque, a ver, muchas veces es lo que hablamos. La vida ya cada uno, tenemos ya unas edades, nos lleva por muchos caminos y hay gente que ha desconectado mucho de todo esto y a veces va a un concierto que le puede surgir cada muchísimo tiempo o sale a tomarse unas cervezas por los bares de rock cada muchísimo tiempo. Entonces esto es una disculpa más para juntar gente.
0: Bueno, dime la fecha. Otra
2: 26
0: vez.
2: De septiembre.
0: Ya fuera, voy a estar en un campamento vikingo ese día, no sé si
2: bueno,
0: te he contado.
2: Sí, algo me dijiste. Pues nada, das unos hachazos por allí, sí. Y ya está. 26 de septiembre en el pub El Locos de Torrelavega.

Vosotros os reís, pero es que es un cristo de cosas las que hay que hacer aquí, ¿eh? Es muchas movidas. Y a lo que va tendiendo el programa en mi cabeza es a que cada vez voy a venir con menos plan y con más lo que surja. Porque, pues eso, tú dices, me voy a preparar, no sé qué, y luego no va, no funciona, no carga la agenda, no, todos los días una movida. Y no tengo más rato de arreglar cosas, pero además es que arreglas una y se jode otra, es así. En fin, bueno, a ver si poco a poco, me parece que Raquel y compañía han dejado aquí a tope todo puesto ya bien en la agenda de Noche de Rock. Si falta algo, ya sabes que tienes un botón que pone agregar evento y que tú mismo puedes, o tú misma, puedes ponernos las últimas horas. En el Centro Social Ítaca, clases de español. Si no sabes español, pues, o si tienes algún amigo o en tu barrio vive gente, yo qué sé, se han mudado unos vecinos que vienen de otro país, están en situación precaria y tú los estás ayudando con la compra y tal, pero ves que no se defienden, pues en la zona de Torlavega sabes que tienen en Ítaca clases de español, principalmente dedicadas a extranjeros, ¿no? A inmigrantes. Esto, lo que digo todas las semanas, hace mucho barrio, hace que nos conozcamos entre nosotros, me parece una iniciativa cojonuda. Si tú sabes español, me estás escuchando y vives cerca de Torrelavega y te apetece ir a echar una mano, pues también puedes aportar, ¿no? Decir, yo voy allí y lo enseño. Que entiendo yo que sí que sabes. La cosa es que tengas tiempo y ganas. Bueno, exposición Veneno que cura, veneno que mata, todavía en el Espolón, en comillas. Mira, un teléfono de fondo, ya lo que faltaba. Conciertos en la Plaza de Santander, en la Plaza de Toros, Rafael, Loquillo, Sergio Dal.

0: las jornadas internacionales del cómic de Avilés. Luego, bueno, el Inquestas, esta hora ha pasado. Ya en la New Moon de Torre la Vega, ya tenemos, me dice Ramón que sintió como le invocaba la semana pasada e inmediatamente me pasó la programación. Tendremos... A ver, septiembre... Vale, sí. El viernes 18 a Vómito con Shock, el 25 a los Pulse Beats con Supersiders. Y creo que hasta ahí de momento. José, ¿tú sabes por qué aquí en conciertos de la New Moon pone el 26 sábado José Mordor? Porque me has dicho que es en el Locos, ¿no?
1: Sí, es en el Locos.
0: Ah, pues está mal.
1: Lo ha quitado, ¿no?
0: No, bueno, en nuestro cartel no.
1: Sí, pues lo ha quitado, sí.
0: Vale. Bueno, pues ya lo tendremos que cambiar. Entonces se ha movido al Locos esto, ¿no?
1: Sí.
0: Ok. Jueves 17, My Darling Clementine, Manu Gastado and the Cosmic Tuaregs en el almacén de Little Bobby de Santander. Faster Pussycat están en gira. Van a estar en Pamplona y en Barcelona. Luego los Monstruos del Espacio Exterior también en gira. Esto entiendo que pasará por aquí. A ver. Septiembre. En la Beat Club. Bueno, sí, hay parte de gira española. Logroño, Valencia, Alicante, Granada, Zaragoza, Madrid. Odd Omal y los Great Jars of Joy también están de gira por España, en la Niágara. Tienes el 18 a Kate Clover y el 25 a Aitor Ochoa con Mad Mule. Un disco que, mira, ha tenido mogollón de problemas en la edición. Se le ha retrasado el vinilo como 9 meses porque hizo hay un pacto de honor con una compañía de discos independiente, pero luego no respondieron a lo pactado. Y por tanto se ha quedado el disco ahí en barbecho. Pero a lo tonto, digo yo, no hay mal a veces que por bien no venga. Llevamos dándole vueltas al disco de Aitor pues como un año y pico, porque salió, espera que sale un cacho, hay adelanto, después ya salió online, después ya viene el vinilo, espera que no viene el vinilo, y a lo tonto pues un año y pico de presencia, ¿no? Tampoco está mal. El Altar del Holocausto siguen de gira en su vuelta, han tenido un minuto de silencio y luego ya enseguida se han vuelto a reubicar. Sin propina. Esta peña son de transfer, no sé si Aris y no sé si el batería también, no lo sé, pero vamos, Aris creo que fijo. Están en los bancos de atrás. Octavo certamen pop rock en Zaragoza, en la Multiusos, con Warcry y Pedro Otero, y la fiesta 30 aniversario de Noche de Rock con The Haze y Lunática, en la que espero que todas y todos los que os apetezca podáis acompañarnos. Tenemos varios carteles de distintos tipos, los vais a ver por la ciudad. Estamos colgando pues desde el que hemos hecho ahí con nuestro logo y una imagen que le pedimos a la IA y luego hemos retocado también en nuestro cartel definitivo, hasta uno que me he hecho yo a rotulador para los que os guste una cosa o la otra. Otro día me decía Aris, dice, estoy flipando, dice, vengo pegando los carteles y me he encontrado esto. ¿Esto qué es, tío? Digo, pues esto. Digo que el, no sé, me apetecía hacer el... Ahí le tenéis el otro, la otra versión. En fin, y el 20 de diciembre, de septiembre, perdón, fiesta Hobbit en el Espacio Joven Santander. Nos quejábamos el otro día que últimamente no había muchas cosas del Señor de los Anillos, pues ha surgido una asociación de hobbits en Santander que divulgan la palabra del Señor, o sea, de Tolkien, a través de juegos, encuentros de libros y un montón de cosas, fiestas, cosplays varios y así. Y luego que sepas que vienen Sisters of Mercy. Y todo eso y más lo tienes en la agenda. Ah, y el Beat Rock, my friend.

Estos son Arakiri for the Sky. Estaba esta mañana escuchando el disco para hacer el repaso final y saber de lo que hablo cuando vengo a la radio, y para mi sorpresa me he dado cuenta de que me sabía todas las canciones del álbum. Esto no es tan habitual ya últimamente, porque claro, vienen tantos discos, escuchas todo, escuchas muchas veces, estás escuchando como varias cosas a la vez. ¿Qué ha pasado con Arakiri for the Sky? Para que nos aprendamos, no yo solo, sino varias de la gente que participa en el foro, en la web, su último álbum. Bueno, lleva ya casi un año y pico largo, casi dos, con nosotros. Pero vamos a nuestro ritmo. Pues yo creo que es un disco especial. A ver, Arakiri for the Sky los venimos siguiendo prácticamente desde el principio. Yo creo que el Maere del año 2021 ya fue un disco que dio un golpe sobre la mesa en la atención que le prestó la gente, por lo menos en nuestro entorno. Y tienen un sonido muy especial, ¿no? Es una banda que mezcla el post-metal con voces ahí como muy agónicas, tienen como rollos un poco black metaleros, diríamos. Y sobre todo también tienen una lírica muy intensa y muy interesante. Estaba diciendo yo el Maere, pero es que no, es que con el Intrauma ya, con el trauma este de 2016, esto ya sonó muchísimo aquí. Es el primero, tienen cuatro, creo. Bueno, a lo que voy, a mí me parece que la entrevista que hicimos a JJ ahí a mediados de este año o un poco antes, en la primera parte, ha abierto mucho la capacidad que tenemos para comprender este disco, porque fue una charla como muy directa, muy de tú a tú, y en la cual JJ nos contó cosas muy íntimas y muy descarnadas. El rollo de irse a una cabaña, al monte, e intentar huir un poco de la vida, básicamente para no quitarse de en medio, ¿no? Con ideas y pensamientos suicidas. En los propios vídeos es bastante explícito con el tema, ¿no? Te enseña los cortes en la piel, mientras te está enseñando todo el paisaje así tan abierto de las montañas, rollo fiordo, y luego es muy opresivo, ¿no? Con la bolsa de plástico puesta en la cabeza, con los cortes. Ese contraste tan fuerte que sí transmite la música. Cuando de primera persona tienes al cantante que te lo está contando y te lo pone en el morro, y además de una forma sin mucho drama, ¿no? Esta semana ha sido el día de prevención del suicidio y él hablaba directamente, decía, es que esto no hay que esconderlo tampoco, yo tengo ideas suicidas, punto. Y entonces pues las plasmo, mi manera de purgarlo es primero meterme a una cabaña donde no me puedo hacer daño, y segundo, plasmarlo en discos, plasmarlo en la novela que escribí y hacer la lírica de dos discos en un mes, porque o me ponía a escribir o me volvía loco. Y las palabras que él dijo aquí en la radio, de que yo decía, tú no tienes miedo de que esto pueda tener un efecto contagio, y él me decía, no, dice, el que tiene ideas chungas las tiene ya en la cabeza, no hace falta que se las revuelva yo. Dice, lo que sí que me ha pasado es que venga gente que se siente reconfortada, que tiene pensamientos agónicos, que no se encuentra a gusto con la vida y que en las letras encuentra refugio, porque gran parte del abrazo que puede sentir alguien viene por esa parte, ¿no? No porque te digan, tú estás loco o no pienses eso, ¿no? Sino de la persona que a lo mejor puede estar sintiendo como tú, o puede estar sintiendo o pasando una situación difícil, y te dice, oye, yo también, y aquí estoy. Y eso es, eso tan potente, yo creo que lo transmite muy bien este último álbum de Arakiri for the Sky, y yo creo que por ahí, de una manera u otra, ha habido una conexión emocional fuerte con parte de nuestros oyentes. Y por eso, tal vez, Scorched Earth es uno de los discos más importantes de 2025 y de los que más han sonado por aquí. Y creo que además, no es solamente que lo hayamos puesto, sino que ha hecho una marca de esas que sabes que dentro de 15-20 años te vas a seguir acordando de cuál era ese disco.

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Bueno, a ver, que me he tomado ahí un poco de tiempo para traducir la canción, no directamente, porque después de lo que os contaba de Arakiri for the Sky, me parecía que no pegaba mucho este salto a Albert King, pero bueno, es nuestro disco clásico. Y las letras tienen un poco pues de distintos enfoques, pero sobre todo, pues también ahí está, he escogido esta, porque creo que representa muy bien el doble sentido del blues, ¿no? Había ahí momentos en los que no se decían las cosas tan a la cara, pero jugando a esconderse un poco de, no sé si de la censura o de lo explícito, pues se jugaba con estos símiles que de escondidos tampoco tenían mucho, porque se entendía todo a primera vista. Tirando hilos entre unas épocas y otras, pues me parece que esa forma de narrar, por ejemplo, se cuela. Hace poco hablábamos de Sledgehammer, de Peter Gabriel, fíjate, de décadas después, y del símil que él hacía diciendo soy un martillo que le pega aquí al yunque de seguido. Pues bueno, toda esta tradición viene de ahí. Ah, y en la letra original, la expresión que utiliza la chica, cuando exclama de lo satisfecha que está de cómo le corta la madera, es hot dog, ¿vale? Que al parecer en esa época decir hot dog era como wow o chupi o lo que sea, pero claro, utiliza hot dog pues porque hace referencia a la salchicha, claro, pero encontraba como complicado de traducirlo, ¿no? 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

0: Dice Oscarone en la playlist del programa 1573. Dice: no he visto en la playlist el título de la canción que has puesto de la banda sonora de La Noche del Cometa. Creo que es el dueto de Chris Farren y Amy Holland, Learn to Love Again. No conocía esta banda sonora, pero lo que he mirado tiene varios temas de Chris Farren, uno de los grandes compositores ochenteros. Recuerdo hace tiempo un post antiguo del que se habló de la abundancia de temas AOR y hard rock melódico en las películas ochenteras de acción, pero también eran habituales otros estilos palomiteros como el terror. Me viene a la mente el Dream Warriors de Dokken en El Pesadilla de Elm Street, por ejemplo. Pues sí. Bipop dice: iba con retraso con este programa, pero siempre certera la homilía. Gracias, ayuda a pensar que no estás solo en este mundo de mierda. Sí, en cuanto a lo de las bandas sonoras, a mí me ha sorprendido que esta está en streaming, porque es una banda sonora de una peli. ¿Habéis visto La Noche del Cometa? No, es una de mis pelis favoritas de zombies así ochenteros, pero no es muy popular. A mí me gusta mucho porque es, yo creo que, la primera que vi. Y el otro día la reseñé aquí en el programa y, joder, me llevé la sorpresa de que está la banda sonora por ahí en streaming. Y la banda sonora es muy guay. Y nada, que estamos escuchando a Alice in Chains porque, sustituyendo a esto último que hacíamos de un disco, una historia personal, en el buzón del oyente, se me ha ocurrido proponeros el siguiente juego. Le he llamado DeLorean Discos en Directo, ¿vale? Y esto se me ocurrió viendo El Ministerio del Tiempo. No sé si os acordáis de esa serie. Hay un momento en el que Pacino utiliza las puertas para ir al pasado para su beneficio personal. ¿Y qué es lo que él quiere hacer? Pues viaja por una puerta del tiempo para ir a ver un concierto de Leño. Y entonces me pareció una idea muy guapa. Y yo os pregunto a vosotros, al otro lado, ¿qué concierto irías tú si tuvieses un DeLorean o una puerta del tiempo para ir a ver, ¿no? Pero tiene que ser un directo que se haya grabado, porque si no, no puedo ponerlo yo aquí. Entonces, puedes asistir a la grabación de un disco en directo que sea mítico, ¿y a cuál irías tú? Yo iría, por ejemplo, a este, a la grabación de directo del Unplugged de Alice in Chains, que debió ser un poco pesada porque a Lane lo sacaban así entre dos. Le llevaban adelante el micro, debía cantar un par de canciones y le llevaban para atrás otra vez a rehabilitación. ¿Se os ocurre alguno? ¿Iríais alguno así que os mole?
1: Yo iría a ver a los Ramones al
0: Agua. Arrímate.
1: Yo iría a ver a los Ramones al Agua.
0: ¿Está grabado ese?
1: No lo sé.
0: Al Agua aquí. Sí, porque ese te lo perdiste, ¿eh?
1: Sí.
0: Ok, sí. Yo también.
1: Sí.
0: Hay muchos momentos que dices, ¿cómo no estuve yo ahí, tío? Pero pues no, o no te dejaban, o
2: éramos muy jóvenes,
0: o eso, o lo viste y dijiste, qué guapo, y ya está,
1: y
0: sabías
1: ya está,
0: que no podías ir, ¿no? Yo, mira, de otro estilo, pero yo recuerdo que tocaron Status Quo en el ferial, tío, y siempre he pensado, digo, cago en la puta, ¿cómo no fui a eso?
2: Yo sí estuve.
0: Ya estaba empezando a estar, he encontrado esta semana una cinta que me grabó el pavo, bueno, en realidad se la grabó a mi hermana. Mi hermana tenía una peluquería y al lado había un bar heavy, y el heavy del bar heavy le grabó una cinta de baladas a mi hermana.
1: Sin ninguna intención.
0: No lo sé. La tengo yo, esa cinta, y le hice una portada ahí con rotulador y la he encontrado el otro día. Y recuerdo de estar hablando con el heavy del bar heavy, al lado de la peluquería de mi hermana, de que tocaban Status Quo, pues prácticamente enfrente. Y
1: 3 de mayo del 92.
0: Y no poder ir, claro. Cojones, iba a ir a ver a Status Quo en el 92. Anda, lo que lloré yo la noche que tocaron Guns N' Roses en Madrid, en esa gira del 92, y que me dijeron mis padres que si estaba puto loco, que cómo me iba a ir a Madrid a ver un concierto.
1: Pero que si no, que sí, papá, que no se drogan ni nada. No,
0: aparte que era como, yo le decía, yo quiero ir, y me decía mi padre, pero ¿cómo vas a ir ahí? Y yo, no sé, yo qué sé, en autobús. Ni puta idea, no conocías a nadie que fuese.

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0: Buenas, os debía uno, ¿eh? Os debía un programa porque la vez anterior hubo escacharrazo. Os voy a decir que he estado revisando las escuchas de esa entrevista porque siempre me surge mucha curiosidad de ver cuánto de hardcore fan es el oyente de Noche de Rock. Les da puto igual, tío. O sea, salió la entrevista entera corrupta con las voces distorsionadas y tal, y tiene la misma escucha que todas las demás.
1: Los fans son muy fans.
0: Claro, es como un concierto, tío. A veces tienes un bolo que te falla.
2: Tienes la mala suerte que te suena mal y ya está.
0: Sí, y ya está, ¿no? Pero hay gente que está allí debajo, como diciendo, pues a mí me mola. Gusta. Los teléfonos fuera de la mesa, porfa, para empezar de que suene mejor. Bueno, hacemos un pequeño, para el que no oyese esa entrevista porque le molaba más el que las cosas suenen bien que el propio contenido, vamos a hacer un pequeño resumen de lo que hablamos la otra vez para que sepan quiénes sois, por si acaso hay alguien de fuera de Torrelavega que se lo haya perdido.
2: Bueno, pues...
0: Esta vez tenéis biografía y todo, ¿eh?
2: Sí, sí.
0: ¿Te acuerdas una cosa, Aníbal? Había escrito yo una.
2: Así
0: porque
2: es.
0: Como dije, no me la van a mandar.
2: ¿En serio? Bueno, a ver, pues a mí mira, el tema de la biografía es algo que siempre me cuesta mucho escribir porque nunca sabes. Ves, pues por mis manos pasan muchos books y muchos portfolios de gente que te manda para venir a tocar y tal. Y cada vez que leo uno es tan ocurrente y tan genial que digo, joder, voy a intentar yo hacer algo igual, pero no me termina saliendo. Y entonces quizás por mi pequeño TOC es de para hacerlo así no lo hago. Y luego resulta que dentro de 3 horas me viene la inspiración y no estoy delante del ordenador y tardo otro. Es un poco así. Pues nada, pues 3 tíos aquí haciendo punk rock, volumen brutal a todo lo que podamos. Y bueno, pues eso, pues la máxima, los 3 acordes llevados a la máxima expresión. Y creo que somos una formación muy equilibrada para hacer eso. Y bueno, no sé, es que me trabo. Pero que vamos, que es gente, pues que tenemos experiencia, pues sí. Quizás esto sea lo más diferente que hemos hecho todos. No es hardcore melódico, no es punk, no es rock, es eso, 4 acordes, lo más plano posible y explotarlo hasta que suene todo igual.
0: A lo mejor cuando va pasando el tiempo, uno, tiene grupos al principio que dice, pues me gustaría que fuese así, me gustaría que fuese asado, y cuando ya tienes, ya... la experiencia de haber hecho muchas bandas, pues al final lo que haces es mezclar todo, ¿no? Sin ningún tipo de... Y yo sí que veo ahí un poco eso, pendejos, estupefacientes, tal, está todo ahí, pero es distinto. También tengo una cosa, es muy distinto para vosotros que estáis dentro, desde fuera no es tan distinto,
2: Pues,
0: eso pasa siempre. Luego la gente ve y te dice, bueno, pues están haciendo lo de siempre.
2: Sí, bueno, puede parecerlo, pero, joder, yo qué sé, pues cualquiera que escuche Los Pendejos ve que es que sí, que son 4 acordes igual, pero es
1: era otra, un punk diferente.
2: Era un punk diferente, tenía una personalidad muy marcada, muy punk. Así, no hay nada más punk que la portada del punk rock Gigolos. Nada más punk, no existe, lo siento por las superbandas de punk que hay en el mundo. Nada, no existe. Pero yo qué sé, pues en Stupid, por ejemplo, pues no verás el mismo tipo de acorde con la misma cadencia. Quizás la voz, bueno, pues al ser parecida, pues te pueda cuadrar algo más, pero la cadencia del golpeo, los ritmos, es totalmente distinto.
0: Yo en la biografía esa que había escrito, que no publiqué, porque me habías mandado tú una, y era mejor. Es que a mí me gusta que estén, porque aquí muchas veces damos las cosas por hecho, y si no hay que ponerse muy pesado dando datos. Entonces, bueno, que estén ahí 4 datos para si alguien, por lo que sea, le llame la atención, que pueda pinchar y leerlo. Pero había puesto Wetnickers, Pendejos y Stupid. Pero no sé si se me escapa alguna cosa que penséis vosotros que puede ser...
2: No sé,
1: también hemos tenido Cantabria en Psycho, pero que era de versiones de los
2: Misfits. De versiones de Misfits.
0: ¡Ah! Ya me acuerdo de aquello.
1: Sí, pero sí. Tocábamos, que tocábamos en Halloween y poco
2: en
1: más.
2: En Halloween sí, y poco más. Sí. De hecho, el último Halloween hicimos ahí un pequeño...
3: Que tocaba la
2: un pequeño escarfeo ahí en el Niágara, que vino Chucho y se tocó unas de con los Stupis, se tocó ahí de los Misfits.
0: Ahí tocó la batería Víctor, este Víctor, ¿no?
1: Víctor,
0: el,
1: sí.
0: el de Fusión Sónica. Y Mars, ¿cómo es? Mars, no sé.
2: Mars Attack, no.
1: No,

0: Bueno, hoy venimos a presentar el EP 8. Cuenta un poco lo del baloncesto. Yo no soy muy fan del deporte en general. No me gusta hacerlo y no me gusta verlo. Pero cuando alguna vez he visto un partido de baloncesto, que he visto uno en directo y luego por la tele a lo mejor como 4 o 5, me ha parecido un deporte muy entretenido, tío, me gusta mucho. Y de esta época, en mi casa había una camiseta de la Juventus, porque Elena es muy fan, tío, como tú, de Villacampa, tío.
1: ¿En serio?
0: Y yo he llevado esa cami porque me la regaló Elena. Me dijo, toma, póntela tú, que a mí me queda grande. Y he tenido una cami de la época mítica, que luego se la regalamos a una amiga que es súper fan también de esto. Cago en la mar, y ahora me da rabia porque te la hubiese dado a ti. Lo que era un poco gorda de tejido, como para tocar. Cuenta lo del...
2: Bueno, pues a ver, Chucho y yo, la inspiración fue un poco que Chucho y yo nos conocemos de hace muchos años y jugábamos mucho al básquet en Chopos, pero yo vivía allí y ellos venían mucho, y jugábamos muchísimo al baloncesto, y yo me acuerdo, suena un poco ahí al Facebook este del dedo de Pocius, ¿no? Pero yo me acuerdo de estar deseando salir del colegio para ver el Cibona Real Madrid en la final de la Recopa de Europa, ¿sabes? Y son gente que veías jugar y joder, tú luego querías salir a la cancha y hacerlo igual, te termina de marcar mucho eso, ¿sabes? Y yo jugaba muchísimo al baloncesto, algún torneo en Torrelavega ganamos en el colegio y bueno, pues te deja ahí marcado.
0: A ver, esto era un rollo social, ¿eh? Quiero decir que sí, cuando la ACB estaba de moda...
2: Joder, y cuando yo me... Joder, a Pepe Terán, yo le íbamos a ver al SAP todos los domingos sin fallar. Y quiero decirte que yo era muy, muy, muy, muy fan. Y un día, pues te surge así la cosa y dices, joder, pues hay una tradición en el punk rock estadounidense.
0: En las playeras.
2: En el punk rock, sobre todo, pues el rollo... Tiene Bottle Rocket y cosas de estas, de cantar sobre el bully del colegio o del equipo baloncesto que no te dejaban, que no te daban nunca el balón y un día tuviste que entrar y la metiste y fuiste el jefe, ¿no? Ajá. Y digo, bueno, pues voy a escribir algo de eso y te van saliendo. ¿Y sobre qué escribo? Porque realmente a mí esas cosas no me tal. Pero pues empiezas a poner nombres. Pues venga, ¿quién te gusta? Chicho Virukov. Y Jordi Villacampa encajaba perfectamente en el fraseo de la estrofa y ahí se quedó.
0: Sí, tienes ahí un rollo nostálgico con el deporte de la 2, ¿eh? Porque Jordi sí. Villacampa, Gabriela Sabatini, ¿eh? No sé quién va a ser, si puedes hacer un disco conceptual de deportistas sí, de los 80, sí. Tío.
2: Bueno, Gabriela Sabatini fue un caso ahí aparte, porque... Sí. A mí siempre me había hecho gracia la frase "no sos vos, sos yo". Y lo encuadré con el tenis, lo encabré con Gabriela Sabatini porque ella es lesbiana, ¿no? Y pues el típico chaval que se enamora de Gabriela Sabatini y te dice que no, porque claro, pero no eres tú, soy yo. Ajá. ¿Sabes? Va por ahí el temita y mientras pues vas haciendo gracietas.
0: Pero sí es verdad que lo que te decía antes, que esto era muy patio de colegio, más allá de que te pudiese gustar el deporte o no, porque yo creo que entra mucho en la España de las dos cadenas de televisión, había lo que había, y entonces, al final a mí el fútbol nunca me ha gustado, pero yo sí me sabía los jugadores de fútbol, cuando llegaba la Vuelta Ciclista era un puto acontecimiento, porque era lo que había y todo el mundo estaba esa... Y entonces después, pues también el tenis, el baloncesto, luego ya más para acá, con más teles, pero el momento automovilístico y tal, que llega a formar parte de la cultura, ¿no? Luego se pasa ese deporte y nadie se acuerda.
2: Nadie.
0: Pero hay ratos que está súper presente.
2: Yo me levantaba el domingo por la mañana y fijo que jugaba el Atlético de Madrid en Magariños. Sí. Fijo.
0: Yo es que escucho Jordi Villacampa, tío, y me lleva más a pan con chocolate, ¿sabes? Que a pesar de que ya te digo que para mí era externo, porque no, pero me recuerda como esa época, tío. La letra me parece muy buena, tío. La de Rebote me parece muy buena. O sea, es que acabo de traducir a Albert King y hay un poco como ese juego, ¿no? De coger un campo semántico, en este caso de Albert King, pues los cortadores de leña, y exprimir las metáforas hasta más allá de lo razonable.
2: Siempre hay un cuarto, un quinto sentido en todo.

0: Luego hay una cosa, es que el punk rock así melódico en general, por la parte que yo puedo conocer, o por lo menos la idea de finales de los 80, principios de los 90, sí que tenía un poco ese rollo pues adolescente, ¿no? De despreocupado, que según van pasando los años, a cada uno le va quedando más lejos, ¿no? Ya estamos cerca de los 50, lo decías en el último concierto que os vi, que muy bien las nuevas generaciones y tal, pero que también hay algunos que están ahí manteniendo la llama encendida. Pero sí que se escribe un poco a lo mejor como mentalmente lugar de refugio, ¿sabes? El decir, pues mi banda es este espacio, tío, a mí me sigue molando sentirla así.
1: Seguramente, porque yo qué sé, pues con Stupid pues tratas otras cosas, tratas otros temas, pero esto es como... A ver, T22 surgió de la pandemia, surgió de un refugio. O sea, básicamente...
2: Queríamos hacer algo diferente, me llamaron. Venga, para adelante. No queríamos hacer ni lo que hacíamos los pendejos, ni lo que hacía Estupefacientes. Queríamos hacer otra cosa diferente.
1: Y lo enfocamos aquí.
0: Porque, a ver, uno puede escribir sobre lo que le está pasando o sobre lo que le gustaría que le estuviese pasando.
2: Bueno, a ver, hay muchas canciones que son autobiográficas. Sí. Tienen mucha autobiografía.
0: Tenéis un huevo de canciones. Joder, que me he quedado el otro día allí. Le hice una foto al papeluco ese que ponéis. Y aparte que no me dio tiempo a contarlas, porque como va muy rápido.
1: Alguna falta también.
0: Pero visto que tenéis editado 4 y 2... Pero aquí hay para hacer...
2: Normalmente los conciertos solemos hacer 23 canciones.
1: Hay otro disco pendiente de mezclar.
0: Porque podéis hacer un London Calling. O un... ¿Cómo se llamaba el otro? No, un London Calling, no. Estaba pensando en el
2: The Clash.
0: Sí, pero en el de The Clash, en este que era triple. ¿Cómo se llamaba? Bueno, ahora lo miro.
1: ¿Cuántos? Grabamos 11, me parece, la última vez. 11. Y sacamos dos, sacamos estas dos.
2: Y tenemos para grabar 4.
1: Y hay 4 o 5 más para grabar. Y bueno, hay un buen repertorio. A ver, 2 minutos, directa.
2: Minutos de 30, minutos 6, pero bueno.
0: Sardinista, estaba pensando. Sandinista, que sardinista es el de los tupper. Sandinista era triple, ¿no? Joder, sí. Qué puñado de canciones. Y no es tan largo, ¿eh? Duran cada uno, cada 20 y pico minutos por cara. Pues os sale para... Claro, en un CD podéis meter todas, pero no sé cuál es el plan que tenéis. Si tenéis plan de irlas sacando así como por... Me ha dado la sensación, ¿no?
1: Nosotros tampoco lo sabemos realmente. A ver, a nosotros lo que nos gustaría sería sacar un vinilo guapo ahí. Pero, joder, es que está todo...
0: ¿Tan caro?
1: Está caro.
0: Pero este, para sacar un single, tío, con el 8 y una por cada cara, a mí me fliparía.
1: Sí. Y a nosotros. y a nosotros. Pero no sé qué terminará pasando con el formato físico, la verdad. Pero que lo iremos subiendo poco a poco. No sabemos si... Bueno, las 9 que quedan por ahí igual las subimos de golpe. Y luego hacemos un LP con las 11, con Rebote y Villacampa y las otras.
0: Ajá. ¿Y las estáis grabando ahora?
1: Las otras 9 están grabadas ya. Hay 4 que estamos pendientes.
2: Pero faltan de mezclarlas.
1: Falta mezclar y algún problemilla con los derechos de autor de los plugins y cosas de esas, pero bueno, nada que no podamos solucionar.
0: No te deja hacer la mezcla. Tú la estás viendo en el ordenador, pero no te... Pero eso... Tío, coges y la pones a reproducir y le das a la Audacity a grabar a la vez.
1: El problema es cuando tienes los triggers de batería, que cuando va a sonar, no suena.
0: Ay, oye, te veo con camiseta de Parálisis, tío. Haceros un tema post-punk, pero alegre. Hostia, molaría.

0: Ya has ido metiendo poco a poco en la grabación, edición, ¿no? Al principio. Bueno, hostia, el Lesson One ya le grabaste tú, ¿no?
1: No, no. El Lesson ¿no? One fuimos a. Fuimos al mítico estudio de la mina ahí a Getxo. Estuvimos 15 días ahí metidos, que tenía el tío habitaciones y tal. Y estuvimos unos 15 días yendo y viniendo, pero no todos los días,
0: ¿no? Ya. No, ese disco siempre me dio pena, tío, porque. No, sí, era ese o A Short Introductory Lesson. Ese es el que decía. Ese le grabaste tú. Sí.
1: Le grabó, sí. Bueno, yo le grabé. Le grabó Mirones.
2: En
1: casa de Mirones.
0: Sí, sí, sí.
1: O sea, también tiene el DIY, le tiene ahí machacado.
0: A ver, que había que hacer y aprender a hacer las cosas y tal, pero en comparación, lo que sacasteis de un disco al siguiente en cuanto a sonido, claro, el otro sí fue en la mina, claro.
1: Claro, claro.
0: Sí, sí, sí, sí. El Lesson One, este te ha sonado como un cañón. Yo no pensé que os reuníais estupefacientes, tío.
1: Ni yo. Ni yo, pero al final estás, iba a decir condenado, pero no. Al final estás, tienes que entenderte con la gente, tío. No puedes vivir eternamente en el odio.
0: Enfadado.
1: Eso es.
0: Sí, porque al final nos vamos a morir, ¿para qué?
1: Exactamente.
0: Yo pienso eso, ¿eh? Andar ahí. Sí, a ver, que puede haber con gente con la que te lleves muy bien y con gente que te ves por la calle y te dices, hey, adiós, y ya está.
1: También te digo que cuando, no, a ver, la idea en principio era hacer un concierto 30 aniversario.
0: Y se acabó. Pero funcionó.
1: Pero el segundo acorde de la primera canción fue ya, ¿cómo vamos a hacer esto, hombre?
0: Pues yo hay como una persona que estoy enfadado, creo. Desde hace como 20 y tantos años. Y el otro día me lo he cruzado por la calle y iba como a no saludar. Y de repente he dicho, ¿por qué estaba yo enfadado con este pavo? Y no me acuerdo, tío.

0: ¿No te ha demandado Iker?
1: No, no ha debido llegar a...
0: Le ha tenido que llegar.
1: Sí, no.
0: Le ha tenido que llegar porque yo lo puse en Twitter y lo mencioné a él, a la nave del misterio y a Carmen Porter. Porque dije, para malo, para bien.
1: No, pues no se ha puesto nadie en contacto con nuestro bufete, ¿no?
0: Y yo dije, claro, digo, esto para malo, para bien, tiene que explotar, tío. O sea, si por lo que sea, contesta.
1: Desde luego que en Spotify es la que más reproducciones tiene y en todos los lados.
0: Sí.
1: Pero no sé, fíjate que tocamos con Silly Sally.
2: Silly Sally, unos de Madrid.
1: Y uno de ellos era vecino de ellos. Bueno, o vecino, o se cruzaba con ellos... casi a diario, y dice, pues yo lo voy a comentar yo, y digo, no, que todavía no tenemos bufete de abogados. O sea, ya le tenemos, ya no pasa nada.
0: Te digo una cosa, que cuando se hizo, y yo creo que pensando un poco en el Iker este de la radio y de Cuarto Milenio y de tal, podía ser una cosa como simpática, pero ahora mismo a mí me da miedo, tío.
1: Hombre, está
0: rodeado de peña que yo creo que tienen rifle en casa.
1: Yo era muy fan de Cuarto Milenio.
3: Claro, tío.
1: Era súper fan, porque yo todos los domingos me dormía con Cuarto Milenio.
0: Antes yo
1: lo ponía. En la radio era más de Miguel Blanco.
0: Ay, tú, yo me con Miguel Blanco no puedo, tío. Sí.
1: Y fue, pues me resultó gracioso y además la letra salió sola. O sea, además justo fue... yo creo que la escribimos cuando todo el salto ese de que hizo de moderado a tal. Yo creo que la escribimos ahí y fue como de... Madre mía.
0: Creo que con Miguel Blanco no puedo porque le escuché, de las primeras cosas que escuché de Espacio en Blanco, era un especial sobre el satanismo en el rock. Y sabes cuando tú sabes una cosa, ¿no? Más o menos controlas de un tema o lo has leído o tal, y lo están diciendo todo mal y dices, joder, si esto que yo me lo sé lo estáis contando todo mal, ¿cómo será lo que no sé? ¿Sabes? Pues ahí pues le
1: cogiste tierra.
0: Sí, un poco de... hablaba del Zeppelin y decía unas cosas que no eran así. Bueno, contarme conciertos y cosas que haya por delante.
1: Ahora mismo nada de nada. Vamos a centrarnos un poco en terminar de mezclar lo que tenemos, grabar, bueno, componer un par de temas o tres más para tener grabado ya otra cosa. Y bueno, pues los conciertos estamos en modo llamarnos. No estamos buscando, ahora mismo no estamos buscando. Entonces estamos en modo, si nos llaman, comprobamos todo, que turnos,
2: que nos cuadre,
1: que nos cuadre a todos, que nos cuadre. Y en ese plan estamos.
0: Me gustó mucho de la bio que me mandaste, lo de cumplir años hacia atrás. No, y es que tú no has parado mucho de tocar,
1: ¿no? Bueno, a ver.
0: Unos años sí, ¿no?
1: El último bolo con Stupid, que lo di el 30 de enero del 14 en el Arena, hasta que me llamó Ozzy allá por después de la pandemia, el equipo lo tenía en el garaje cogiendo humedad. No toqué absolutamente
0: ¿Cuántos
1: nada.
0: ¿Cuántos años son?
1: Siete.
2: Con los volquetes en...
1: Ah, bueno.
2: En el... ¿Cómo se llama este?
0: Pero puntual.
1: Sí. Es puntual.
2: Puntual.
0: ¿Y tú así?
4: Yo estuve mucho tiempo.
0: Pero al micro, porfa, porque si no.
4: Mucho tiempo sin tocar. Me dio por las carreras de coches y lo cambié todo. Y luego me.
0: ¿Pero por corriendo tú o viéndolos
4: sí,
0: en la
4: sí,
0: tele?
4: Sí, no, corriendo.
0: ¡Ay, la hostia!
4: Y luego, bueno. Lo dejé también.
0: ¿Y tú?
2: Yo sí, he seguido siempre tocando. Después de Los Pendejos estuve con Los Volquetes.
0: Los Volquetes, sí.
2: Con Cantabria en Psycho. Y luego tuve un grupo que. Bueno, de hecho, tuve un grupo que se llama Almer Khan. Que toca a Luis ahora.
0: Ah, sí.
2: Le formamos nosotros y acabo como acabo, pero bueno.
0: Sí. No, te decía porque esa etapa que pasa mucha gente que toca, que suele coincidir, a veces tienes hijos y hay una época ahí que se complican las cosas de horarios. Y yo conozco como dos casos. Gente que tiene una banda en activo y entonces como tienes el hueco, pues sigues manteniéndolo. pero es como mal momento para que se te caiga el grupo. Porque si se te cae el grupo en el que estás, de repente es como que en dos semanas ese hueco que tú tenías se ha ocupado, y a ver quién cojones hace hueco para decir, no, oye, que voy a montar. Es súper difícil. Pero sí que he visto también este proceso de que cuando se vuelve otra vez a tocar, es como, joder, no era yo consciente de la falta que me estaba a mí haciendo esta movida.
1: Yo siempre lo he dicho, que yo estuve siete años y pico, ocho casi, siete años y mucho. Y el día que volví a coger la guitarra, pues hombre, te notas que no estás bien y que no lo haces igual, pero sí que te das cuenta que lo que te faltaba era justamente eso, y lo habías echado, no lo había echado de menos, ¿vale? Pero sí que supone un cambio radical, a mí me supuso un cambio radical.
0: También te digo que en las últimas canciones de Wet Knickers que escribiste, yo ya noté desgaste anímico por el tipo de letra. Había una que hablaba de que me voy en la furgoneta y que estoy por ahí y es que a veces ya solo tengo ganas de volver. Y eso yo creo que todo el mundo, especialmente en este rollo que nos movemos, ¿no? Que estás, pero no es tu vida, o sea, tú sales el fin de semana, puedes salir a tocar fuera, y a veces se te hace como mucha bola, ¿no? De decir, guau, sí, ha estado guapo, pero joder, que es que llevo 15 horas aquí para ir a dar un bolo que me han visto 18.
1: Bueno, al final es un estado anímico. Cuando escribes eso es un estado anímico, ¿eh? Tampoco hay que tomárselo todo allá al pie de la letra. Es un tema puntual. Al día siguiente no te acuerdas de, claro. Porque al día siguiente te llaman para ir a tocar a Cartagena
4: y vuelves.
1: ¿Sabes? Por eso una parte de la canción dice no, seguro que lo volveré a hacer.
0: Claro, sí, pero a ver, que está ahí. Está claro que las canciones son fotografía.
1: Sí, sí. No es un dogma, no te define nada. Es un estado de ánimo puntual o semipuntual.
0: Y además no sé si te pasará que a veces encuentras un fleco para tirar y dices, bueno, esto es lo que a mí me pasa y esto es lo que encaja con la canción, y sigues por esa carretera y dices, esto no es así ya, pero para la canción queda guapísimo.
1: Esa de la de... Bueno, es un poco también... confesional, ¿no? Esa que dices en concreto, la de la carretera, es un poco... Es un poco confesión. Es un poco confesión de... Bueno, pues supongo que en ese momento pensé que le debía mucho a mucha gente y pues una forma de quitarte ese peso.
0: Además, ahí fue cuando empezaste a cantar
1: en español.
0: Y a mí me gustó mucho porque hay estilos... Siempre lo hablaba esto yo con Motorhead. Que, joder, cuando salían los discos de Motorhead, muchas veces aquí era como, bueno, yo me acuerdo de reseñarlo así, decir, es que casi no sabes qué decir que es otro disco de Motorhead, porque suena Motorhead y es Lemmy cantando Motorhead y es Motorhead otra vez. Pero claro, hay muchas veces la gracia está en las letras, porque las letras son lo que definen un disco de una manera o de otra, y cuando... Aunque puedas leerlas en inglés o enterarte o lo que sea, cuando no te van directas al morro en la primera escucha...
1: ¿Sabes lo que pasa? Que el inglés tiene una cosa que igual el castellano no... O, bueno, te iba a decir que no tiene, pero a lo mejor es que no lo he podido sacar. Es la armonía. Tiene el inglés cuando tú cantas... Te da más juego a la hora de crear melodías y armonías, ¿sabes? Que el castellano. Ahora, por ejemplo, estoy súper, súper, súper enganchado a los grupos que cantan melódico en vasco, porque es hiper precioso. O sea, la melodía que te dan bandas como Uda o Il, que hacen melódico, de verdad, o sea, es... Joder, me recuerda muchísimo a Leyotikán, que son míticos, míticos, sí, sí, míticos, los míticos. Que dice, joder, que cantaban en vasco y te dan unas melodías pero preciosas. Y a mí, yo siempre me ha quedado la cosa, digo, joder, tengo que aprender euskera como sea para poder hacer una canción, tío,
0: ya,
1: y hacerla bien.
0: Al lado, tío, ya nos vale, ¿eh? No sabemos cuatro cosas, tío. Kaixo y agur
1: y apa.
0: Apa.
1: Aupa.
0: Como le pasó a una amiga mía, que le preguntó así, llegó y, apá, no sé qué calera, no me acuerdo cuál era. Y entonces la contestaron en euskera y dijo, que no sé, solo sé apá. Pues yo estoy de acuerdo hasta un punto con eso, tío. Y lo he visto justificar hasta por lingüistas, ¿eh? De decir que el tipo de palabras que tenemos en español, que son más largas, que no hay. Pero yo creo que a veces es, primero que tenemos la rima como un poco heredada, porque ya sabes qué palabra rimas con cuál, porque has oído tanta música en inglés. Y luego el rollo del espejo, me parece a mí, que cuando tú te devuelves la canción y la escuchas, no te suena como las canciones que escuchas de otro lado,
1: puede
0: ¿no?
1: ser,
0: y dices, ay, no me suena igual. Pero a mí, joder, cuanto más música, por ejemplo, de determinados estilos que no se ha hecho, el rollo que dice siempre Hendrix, ¿no? Tú empiezas a escuchar americana cantada en español, como cada vez hay más, cada vez te suena más natural, tío, ¿no? Y a mí esto me suena muy natural.
1: La pescadilla,
0: ¿sí?,
1: que se muerde la cola. Mira, ahora en Stupid, por ejemplo, estoy rehaciendo muchas canciones en castellano. Y me ha costado muchísimo yo trato de hacer una traducción, pero no puedes hacerlo literal, no. Obviamente. Y te cuesta mucho, a mí me cuesta mucho quedar satisfecho con un tema que he transcrito, por ejemplo, con Stupid. Me cuesta mucho quedarme satisfecho.
0: Pues oye, yo
1: le doy vueltas.
0: Yo os doy el pulgar para arriba, ¿eh? A mí,
2: no sé. A ver, teníamos claro que queríamos hacerlo en español.
1: Sí, nosotros, o sea, T22 siempre.
2: Menos una canción que es una versión, la de Radio, que es en inglés, todas las demás son en español.
0: ¿Y esta de Rebote me habéis dicho que es en parte versión también?
2: Sí.
0: ¿Reescrita? ¿De
1: la
0: quién?
1: La letra es una
0: Readaptación.
1: Que además, mira, esa sí que me salió bien y pronto. De Tienes Bottle Rocket. Lo que pasa es que nosotros la descubrimos por Volbeat.
0: Ah, sí.
2: La de Rebound.
0: No me he dado cuenta, tío. A ver, tampoco tengo yo muy escuchados a Volbeat, ¿eh? Es un grupo que sí.
2: Son muy buenos, muy buenos.
0: Sí, sí, son muy buenos, pero se me hacen como un poco. A mí, ¿eh? O sea, como oyente personal, se me hacen un poco pesados.
2: Tiene que gustarte la voz del cantante, que es muy especial. Tiene que gustarte.
0: Tampoco me disgusta, pero no me emociona.
1: No te transmite.
0: Hay grupos que lo escuchas y dices, joder, está guay, y ya está, ¿no? Y entonces pues te los pones y cuando me salen ahí
1: lo escucho y digo, en la lista aleatoria, y dices, ay,
0: pues está guapo, y ya está. Pero no digo como, guau, chaval, me tengo que comprar. Pues no. O sea, pues camisetas de Volbeat no tengo. Me mola que digáis los grupos de los que hacéis versiones y eso, porque así me entero también de otras bandas que no conozco, que si no siempre nombramos las mismas. Claro, yo para vosotros, para referencia, para lo que yo sé, yo siempre os coloco ahí un poco en lo de Fat Records. Fat Records, pero hay mucho más, aparte de esa ola noventera, ¿no?
1: Sí,
0: eso sigue ahí.
1: Sí, ¿no? claro. Eso es.
0: Bueno, voy a poner Jordi Villacampa, cuando tengáis otras dos canciones, o el disco, o el vinilo, venís otro rato.
1: Claro.
0: Y así, haciendo muchas entrevistas, algunas salvaremos.

0: mi hija. Hace 5 meses que no sabemos nada de ella.
1: Hay otra fiesta en el desierto. A lo mejor estará por ahí.
0: ¿Vosotros vais a ir?
2: ¡Vamos detrás de ellos! ¡Venga!
3: ¿Nos estáis siguiendo?
4: Este coche no va a pasar.
0: Pues vamos a seguir igual.
5: ¿Dónde es la fiesta?
3: En el sur, cerca de Mauritania.
6: La guerre a débuté cette nuit. L'aéroport militaire a été touché, la épaisse colonne de fumée s'en échappe.
7: Afak, a una.
0: Aquí solo hay polvo.

0: Bueno, ya voy a ir terminando, ¿eh? Vamos a hablar un poco de una peli, por no dejarlo sin hacer. Y nada, contamos lo del año, los muertos y nos vamos. Hago eso, un poco así de música electrónica. Para los de los rizos estos, de los integristas, pues me gusta también poner cosas que no vienen a cuento. Bueno, que sí vienen a cuento, porque es que voy a hablar de Sirat. ¿Habéis visto Sirat? ¿No? ¿Sí? ¿No? ¿No? ¿No? ¡Joder! Bueno, pues bien, vale, me vale, porque así la recomiendo.
1: Esa es la de la rape, esa de,
0: sí,
1: de va a buscar, claro, a su hija.
0: Sí, sí, como estuvo tan de relumbrón ahí cuando lo de los Oscars y tal, pues yo doy por hecho que nosotros vamos tarde, pero siempre está bien también recuperar las películas al cabo de unos meses o al cabo de unos años, porque parece que es que son explosiones de luz y de color, que hay que ver en el momento, y como no llegues en ese mes, ya luego te lo has perdido y no se puede hablar de ello. A mí no me gusta. De hecho, esta la vi relativamente pronto, porque en toda esta vorágine que se montó, mi amigo Igor, el fotógrafo, me habló muy bien de ella. Me dijo que era muy impresionante, que a nivel de fotografía era una burrada y que era muy envolvente de sonido y tal. Y me calentó la cabeza y la vimos. Y lo que pasa es que no me apetecía comentarlo en ese momento, que estaba hablando todo el mundo de ella. Así que la apunté para hacerlo unos meses después. Sí. Ahora qué pinta, ¿sabes? Salir nosotros a hablar de Sirat, si es que está hablando todo el mundo de Sirat. Aparte que en la vorágine de tanta opinión y de tener la peli tan reciente, tampoco sabes muy bien de si a ti te ha gustado o no te ha gustado. No sabes si de verdad es especial o si te estás... de una manera o de la otra, ¿eh? Porque puede ser o que tú te pongas a favor de corriente y digas, ¡buah, es la hostia, porque es la hostia! O que te pille el efecto rebote... De lo que suele pasar con los bestsellers, ¿no? Que sale el código da Vinci es la hostia, y entonces ya los que se leen de segunda es como, pues no está en la hostia, ergo es una mierda. ¿No os ha pasado eso? Y que de repente sale la segunda ola de opinión, que es horroroso.
1: O directamente coger y decir, que lo escucha todo el mundo, pues yo no.
0: Eso es. Entonces, pues por eso yo quería dejarla posar. Y después de dejarla reposar, mi sensación es que sí. A mí me parece una película muy digna de ver y que se ha quedado a formar parte de las cosas que yo sé y de las cosas que yo he visto. Hay pelis que las ves y te olvidas. Y luego, al cabo del tiempo, dices, ¿vemos esta? Esa no la habíamos visto. Sí, hombre, que iba de un... Nos ha pasado. Pues Sirat no. Yo Sirat sé perfectamente de qué es y creo que... Si no tengo mucho deterioro cognitivo, el día que me muera me preguntarán por Sirat y me voy a acordar de ella. Y eso es algo que creo que es valorable, ¿no? En una obra artística. Depende mucho también de lo que esperes de ella. Claro, es una peli sobre un hombre que va a buscar a su hijo, ya lo has dicho tú. Se ha perdido, no, a su hija, ¿no? Se ha desaparecido, no sabe dónde, tiene como una pista de que se la ha visto en una fiesta de rave, y él entra allí a buscarla, en mitad de la rave, con un papeluco, ahí diciendo, ¿ha visto usted a esta...? ¿Y qué pasa? Pues que la peli realmente no va de eso. Es una peli que se toma mucho tiempo para recrearse en las imágenes, en el sonido, y que tiene un poco de trance. O sea, el trance de la rave te acaba envolviendo, y acaba envolviendo a este, que siguiendo la pista, creyendo que puede encontrar eso, acaba encontrando otra cosa. ¿Qué encuentra? Pues es como un viaje, como si fuese un viaje iniciático dentro de su propia vida, a comprender otra forma de hacer, ¿no? De vivir. Cae por casualidad al mundo de la rave, se encuentra allí inmerso y sin querer acaba formando parte de esos nómadas, ¿no? Que al final a mí me ha cambiado mucho la visión de lo que es una rave. Claro, los que venimos del rock y del metal, pues siempre, bueno, electrónica mal, Eso es como le das ahí. ¿No os acordáis que se decía ahí en los 90? Es que le pegas a un botón y eso no es hacer música ni nada, ¿sí? Claro, evidentemente con la cultura que hemos ido cogiendo en estos años has ido viendo que eso no es así, ¿no? Que es un poco ser cuñado, pensar de
1: esa manera. El término
0: es
1: más complejo, pero básicamente en el fondo es lo mismo.
0: Yo creo y siempre digo que de Prodigy para adelante nosotros empezamos como a sospechar de que a lo mejor la música electrónica podía molar. Y depende depende de quién la haga, ¿no? Y claro, ahí cada uno tendrá sus reticencias, más o menos, pero al final, pues depende mucho de quién te lo haga, de quién te lo ponga, de cómo te lo envuelva y del mensaje que te quiera contar con ello. Y al final esto vale para la música clásica y vale para la música electrónica y vale para todo. En la película hay mucha presencia de la radio. Y esto es muy determinante, porque ellos van en sus camiones, estos que han reformado, hay un poco rollo Mad Max, y de vez en cuando ponen la radio y tú te estás dando cuenta de que el mundo se está hundiendo. O sea, eso es como si pones la radio ahora, vamos. No sé quién, están en guerra no sé cuánto, han matado a no sé cuántos, al otro le han pegado una paliza por no sé qué, y la frontera se cae, hay crisis de agua, como te metas en noticias medioambientales, es que te pillas un agobio porque es que es lo que hay y es lo que está sucediendo. Entonces, ante ese bólido que va de cabeza contra un muro, ¿qué es lo cabal? Lo cabal es seguir formando parte del sistema e irte a trabajar todas las mañanas y ser un engranaje de eso que está funcionando mal, o lo cabal es irte al desierto, coger unos altavoces, ponerte hasta las patas de droga y liarte a bailar. Por lo menos no contaminas. O contaminan menos, ¿no? O no formas parte de eso, ¿no? Claro.
1: La droga viene envuelta en papel o en plástico.
0: Bueno, ya, ¿y dónde viene? Porque y consumir droga es formar parte de un sistema también.
1: ¿Ha venido en barco de vela o ha venido en un contenedor?
0: Sí, sí,
1: gastando...
0: desde luego. Y escucha, y apoyas a consumiendo droga, estás apoyando un sistema de mafias.
1: ¿Cuántos kilómetros de selva te has cargado para hacer tu dosis?
0: Pero me entiendes por dónde voy, ¿no? El rollo de la película a mí me ha hecho mucho comprenderle también el libro este de Nando Cruz del que os estaba hablando a micro cerrado. El libro Microfestivales habla de distintas formas de hacer. De hacer festis pequeños, de intentar contratar bandas para que toquen en el centro cultural de tu barrio. Y hay un capítulo entero dedicado a las raves. Y a las raves como elemento antisistema. Al no funcionar con las normas que funciona el sistema. El coger y sacarte los altavoces, buscar un sitio, llamar a la gente, funcionar por Telegram, juntarte allí y cuando ya la policía quiere darse cuenta de que aquello existe, es tan grande que no pueden hacer nada, porque disolverlo les crea más problemas que dejarlo suceder. Sucede durante 2, 3, 4, 5 días o hasta que acabe, porque no tiene norma de inicio, no tiene horario de fin, se consume cuando se consume, como una vela que se apaga, y cuando desaparece, desaparece, ¿no? Con el compromiso de intentar dejar el sitio pues lo más parecido a como estaba antes de que sucediese. Nando Cruz, hablando de la cultura rave, pues eso, como elemento que cuestiona el entretenimiento, como elemento que cuestiona el ultracapitalismo metido en los macrofestivales, ¿no? Y como una forma pues más horizontal de hacer las cosas, que al final subvierte el orden de la sociedad. Y pone una imagen que a lo mejor recordáis, porque yo cuando estaba contando Nando Cruz me acordaba de ella, de una rave que salió por el telediario cuando empezamos a ir a hablar de esto, que le ponían ahí la alcachofa a los vecinos y decían, oye, se han invadido aquí esta gente con este ruido atroz, ¿no? Y se ponían una vecina y decía ella, no, la verdad que estamos muy contentos, son gente muy maja y son muy educados y han traído mucha alegría al pueblo y estamos muy, muy contentos de que hayan hecho esto y ojalá que vengan todos los años porque a los vecinos nos está dando mucha alegría ver a tanta juventud. Y entonces ahí el entrevistador, como encabronado, le iba preguntando a más vecinos y resulta que todos opinaban parecido, ¿no? Incluso acababa hablando con el alcalde y el alcalde decía, pues oye, al principio la verdad que nos hemos alarmado, pero... Pero esto pues está funcionando muy bien.
1: No pasa nada, no hacen nada malo.
0: La televisión.
1: No hacen nada malo, no hacen nada malo al entorno, no hacen nada malo a la gente, no hacen que hagan con sus cuerpos, hagan lo que quieran. Pero a mí me parece un poco, mira, el rollo este, porque yo te iba a comentar el tema este de que en el pueblo entrevistaban a la gente, porque yo sí que me acuerdo de eso. Te iba a comentar un poco el tema de lo que era antes, cómo se ha corrompido el tema Ocupa. Yo siempre, cuando voy a hablar de casas Ocupa, la casa Ocupa de Santander, nunca jamás pasó nada en ningún concierto de nada, nunca jamás, nunca hubo ningún problema, jamás. La famosa Casa Encantada de Madrid que había allí, que era un edificio de Anaya, allá había un mollón de gente que trabajaba por extenderse socialmente, porque hacía cursos, porque yo he visto hasta que tenían una guardería para gente que no tenía casi recursos y tal, pues dejaba allí como se solía decir entonces, pues los cuatro perroflautas que te estaban allí tal ocupando un espacio, y que luego venía la policía y había que echarles porque eran ocupas. Entonces a mí me recuerda un poco a eso, que sí, que estamos de acuerdo que a lo mejor no es legal, seguramente que el mejor abogado del mundo tendría que buscar el párrafo donde dice que eso no es legal, porque no, yo creo que siempre hay una discusión entre lo que es legal y lo que es moralmente reprobable.
0: Eso es.
1: Entonces a mí me recuerda un poco al tema.
0: En microfestivales hay un capítulo entero dedicado a la red de gateches del País Vasco, y de lo que habla es precisamente de esto. Claro, es legal, no es legal. Cuando se liberó el espacio Argumosa, aquello estaba lleno de ratas y de maleza. ¿Os acordáis?
1: Sí.
0: Con la verja,
1: sí.
0: Hecho una puta mierda, como están hechos una puta mierda en 1000 solares en Torre la Vega. Ahora, tú coges, le pegas una patada a esa valla, la echas abajo, ciegas, lo limpias y pones ahí dos bancos y un árbol, y el ilegal eres tú. Claro, ilegal depende, ¿no? Pues un poco esa historia, ¿no? Y esa historia que realmente a mí me ha conectado mucho con el rollo de las raves desde fuera, que yo no he estado nunca en ninguna, no sé si aguantaría tanto ruido porque no paran ni para dormir. Yo vivo de otra manera ya, pero me ha conectado mucho con esa filosofía underground, ¿no? De decir, oye, déjanos en paz, tío, que vamos a ir a un sitio donde no hay nadie y queremos estar aquí bailando. Nos vamos a ir lo más lejos que podamos, pero tenemos derecho a tener un espacio en el que podamos hacer las cosas a nuestra manera y ponernos a bailar, o tiene que estar todo tan legislado que el hecho de que yo saque unos altavoces y me ponga a bailar en la calle, eso es prohibido, ¿no? Pues la peli tiene esto de trasfondo, pero realmente tampoco lo... no es que lo explore, sino que lo da como por ambiente de la historia en que sucede. Y claro, yo al leer el libro de Nando y repensar un poco sobre el sentido de por qué tienen los camiones y los arreglan ellos mismos, por qué se les ve arreglando los altavoces, por qué, cómo llegan a los sitios, cómo se comunican, me ha hecho entender la peli mucho más y me ha hecho, no sé, tenerla pues en más estima. Luego lo que hablamos, el Oliver Lux este, que le meten en la corriente esta del nuevo cine gallego, la verdad es que tiene un cine súper especial, tiene una narrativa muy especial y que visualmente es una puñetera maravilla. La banda sonora pues es ambient, de esta electrónica que a mí sí me gusta escuchar, ¿no? Porque como tiene un rollo ahí con un poco trance, que depende de la situación, por ejemplo, para leer me gusta mucho esta música. Y luego, claro, la virtud que tiene es el sonido, que es por lo que la nominaron al Oscar, aparte de como mejor peli extranjera. Porque es que aquello suena, tío. O sea, tú te pones la película en casa y esto te mete en una burbuja que no sabes cómo salir de ahí. Y al final tiene un rollo, no diría que lincheano, pero sí de un poco de haber vivido una cosa que no es del todo real, ¿no? Hay un momento al final cuando la historia se va pues, con las explosiones y tal, que no quiero destripar mucho, adquiere un matiz un poco irreal, que te estás dando cuenta de que realmente lo que te está contando es un metafórico, no es la historia tal cual, sino que te quiere meter en el personaje y quiere que hagas el viaje con ellos. Y este rollo te pone de trippy, tío. Con te pones los cascos.

0: A mí sí me parece que aquí hay autor, claro, hay un tipo haciendo música y que quiere hacer la música que hace. Y luego también me parece muy curiosa la conexión entre este tipo de electrónica y la música trance ahí primaria previa a la distorsión y a la electricidad, ¿no? Aquí hay un poco rollo de didgeridoo, digamos, ¿no? Ese de fondo. Está hecho electrónico, pero te mete ahí en ese bucle, tío, del que es complicado salir. En fin, bueno, pues después de música electrónica en Noche de Rock, vamos a poner, no sé, del cancionero del siglo XVI de... ¿Parece?
1: ¿Eh? Y el ya. Mester de clerecía.
0: Sí, no, va en serio. Y todo tiene su sentido.

Bueno, en fin, que os cuento cuatro cosas, ¿eh? No ha venido Mateo, que es el que se lo prepara. Pero seguimos estando en 1575, ¿vale? Cuatro datos os voy a dar de historia que son curiosos. En 1575 es cuando meten a la cárcel a Cervantes. ¿Habéis visto la peli, esta última? Pues ahí lo explican muy bien. Bueno, explican con sus cosas, pero... es capturado en el viaje de vuelta de Nápoles y allí, bueno, pues ya sabéis que escribe cositas que luego se hacen famosas. Felipe II declara la bancarrota y se... Bueno, pues tienen que... Pone aquí, Mateo, tienen que cancelar ferias como la de Medina de Campo. Y os dejo un enlace a Historia Hispánica para si lo queréis explorar, porque por lo que sea os interesa Medina del Campo o Felipe II. Siguen en la guerra de los 80 años en Flandes. Y mira, una cosa que sí que os quiero contar yo, que a mí me parece súper interesante, bueno, aparte de que en España están ahí en pleno auge de los corrales de comedias, la historia de estos, de Thomas Tallis y William Byrd, que son los dos autores de polifonía más importantes de Inglaterra. Todavía a día de hoy es como considerado y un poco los padres de la polifonía esta. Y como veníamos hablando de todo lo de Lutero y del enfrentamiento que tenían los católicos con los protestantes a nivel de iglesia y tal y qué sé yo, pues estos tienen una cosa muy curiosa, porque Isabel I les deja las licencias y el monopolio para componer y publicar música en el Imperio inglés. Y es curioso porque ellos lo que hacían era música católica. Cuando ya, después de que Enrique VIII se quería divorciar y como no le dejaban, dijo, pues me hago mi propio casino. Y se montó su propia religión en la que... ¿Quién es el Papa? Yo. Y así me doy la bula si se me ponen los cojones y me divorcio de Catalina y me caso con Ana Bolena, que me mola más, por lo menos mientras tenga cabeza. Pues ahí en todo este lío, Isabel, detrás, ya están en época protestante, pero le da la licencia a componer a Thomas Tallis y a William Byrd. Y todavía hoy, si buscas, pues es de lo más reproducido en cuanto a música clásica inglesa. Y esto es como ahí seminal, ¿vale? Vamos, antes de los gordos que conocemos todos de polifonía, pero tiene una música preciosa. Así que este disco en concreto, que bueno, si buscas Thomas Tallis y William Byrd, pues te va a salir. A mí me parece muy guay y muy relajante. Y si tienes una banda de heavy metal, pues te puede servir también para hacer una intro, ¿eh? De la que sales ahí con el pecho descubierto. Está sonando una polifonía de estas y es muy guapo.

0: Venga, vamos con los muertos y nos vamos ya. Os quiero informar de la muerte de Mico Carmila, que no tendrás ni puta idea de quién es, yo tampoco, pero es importante, porque muchas veces sí que sabemos los nombres de las bandas, pero no nos acordamos de otra gente que está por detrás de las bandas y que a veces son tan importantes o más en el sonido de determinadas épocas. Tú te coges la biografía de Mico Carmila, ves los discos que ha producido este hombre y dices, vale, Finlandia, hay finales de los 90, pues a lo mejor este señor tenía muchísimo que ver en muchas de las cosas que nos estaban molando. Y como muestra, estos dos botones que te he puesto. Acabamos de pinchar a Children of Bodom, estoy pinchando a Nightwish, dos discos muy pepino de esa época y de esa escena, y los dos producidos por él. En fin, te dejo el enlace por si le quieres investigar, y seguimos con nuestra idea de algún día hacer especiales por productor y sacarnos ahí toda la línea. Pero claro, no me da tiempo para todas las cosas que se me ocurren, tío. Ya, tenía que hacer... Sí. Si me dedicase a esto, si me dedicase a esto al todo, haría un programa distinto cada día. Otro, que hablaba antes con José, que sería guapísimo, de reunir a bandas que ya no tocan en Cantabria y traerles aquí para hacer entrevistas a posteriori sobre los recuerdos que tiene alguien que dejó de tocar hace 15 años, ¿no? Traigo, yo qué sé, a Victoria o reunir a Mordor, ¿no? Que son colegas, pero hacer... Oye, ¿tú te acuerdas en el 90?
1: Segurata con... Guantes de cordura. Nada.
0: Bueno,
1: dijo que alguna cae.
0: Y luego se ha muerto también Andy Williams. Que yo leí la nota en inglés y no me enteraba de nada, porque claro, la banda en la que tocaba se llamaba Every Time I Die. Y eso hacía que el leer de seguido que había muerto Andy Williams de Every Time I Die.
1: El juego de palabras.
0: Era, tuve que leer la frase 3 o 4 veces. De hecho, aquí Mateo dice, él solamente ha muerto una vez. Bueno, pues voy a pinchar a Every Time I Die y para los que os mole el grupo o el Pressing Catch, porque sabréis que este era luchador también de wrestling y que de hecho se ha matado en un accidente de lucha libre. Porque claro, como decimos siempre, ¿no? El wrestling es real, es la vida lo que es fake. Pero es que, o sea, si tú has estado al borde de un ring de pressing catch, vale que tiene el tablero para que suene, pero ahí las hostias. O sea,
1: escúchame, a Hulk Hogan se lo pusieron con un post-it en la taquilla. Sí, sí. Oye, que es mentira todo.
0: Pero que las hostias no son tan de mentira, ¿eh? O sea, que vale que tú te tiras, pero la hostia... En muchachada Nui fue, ¿no? Pues se ve que de un accidente, pone aquí, un accidente de wrestling, y el tipo ahí se quedó. Y con ellos vamos a acabar.

0: cuenta, cuenta eso, cuenta eso. ¿Que fuisteis a ver a quién?
1: A Marc y Ramone.
0: Ah, y estuvisteis ahí con ellos.
1: Sí, sí, estuvimos ahí, pero en vez de hacernos la foto con Marc y Ramone, nos lo hicimos por el cantante, con
0: Andrew de Berká. Bueno, es guapo, tío, cuando tienes la oportunidad de conocer a alguien y sobre todo de que no sea muy invasión, tío. A mí no me gusta coger a aquella por el cuello y en plan de... Porque a mí si me gusta un músico no le quiero molestar, tío. Pero cuando de repente por lo que sea, pues es, yo qué sé, te encuentras cerca y acabas o tomando una cerveza o por lo menos charlando normalmente, tío, sin ser un... Pues eso sí es guapo, tío. Yo tengo ahí dos o tres fotos muy chulas. De momento es muy guays. En fin, oye, nos vamos. Bueno, pues hemos hecho un programa. Yo esta mañana, es que estrenamos ordenador hoy y al principio ha sido un poco atropellado. No funciona, el ordenador este sí está funcionando como debía, pero el internet de aquí no. Y ha llegado José con sus cosas que me traía y no funcionaba el pendrive, no funcionaba el CD. Me había traído un pendrive y un CD, por si acaso una cosa o la otra, y no funcionaba ninguna de las dos. Y hemos tenido un momento de pánico, de joder, otra vez no, tío. La maldición de Ulver. O sea, pero... A ver, ahora cuando acabemos lo voy a escuchar, pero en principio...
2: Ya sabes que el problema está entre el teclado y la silla.
0: No, el problema...
2: La distancia que hay entre el teclado y la silla. ¿Hay algo ahí que no funciona?
0: El problema no lo sabe nadie cuál es. Y
2: eso creéis.
0: De hecho, no, he consultado con los mayores expertos que hay en Cantabria. No. Y nadie... Tú no me has dado una solución tampoco. Nadie sabe por qué de vez en cuando pasa eso que pasa. Y la única solución que le he visto es poner un cronómetro y ver que van a la vez. Pero hay veces que hace ser raro y no sabemos. Claro, a ver, aquí la lógica sería primero cambiar el cable y segundo cambiar el ordenador. Pero como es tan aleatorio, a lo mejor el cable sí que lo cambio. Ahora que me he puesto a comprar cosas, tío, puede ser una solución. Y 3 en 1. Si me decís cómo se llama el 3 en 1 ese que le echáis a las mesas, eso. Luego apúntamelo que lo voy a comprar. Me he vuelto loco. Me ha estado esta semana un montón de dinero en la radio, ¿eh?

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